0: Bueno, mi amor, esta canción es con el alma para ti, mi Mona Linda.
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0: haciendo?
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Son las 5 de la mañana en punto, 5 en punto. No sé dónde estará lloviendo, pero está en algunas partes nublado, nublado, nublado. 5 en punto, bienvenidos.

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1: Para todos un feliz día. ¿Cómo amanecieron? ¿Cómo atardecieron? ¿Cómo anochecieron? Buenos días en Pereira, Armenia, Manizales, Caldas, Quindío, Risaralda, en el norte del Valle, Cartago también, Santa Rosa, La Virginia, Dos Quebradas, Cuba, buenos días, en Colombia, en América, buenos días, buenas tardes en Europa y buenas noches en Asia, África y también en Oceanía, escuchando a Olímpica Estéreo 102.7.
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1: Contentos los colombianos que están en España y han podido ver al Papa. Qué rico, al Papa que está en territorio europeo, exactamente en España. Ayer recibió por parte de Florentino, el presidente del Real Madrid, recibió la camiseta del Real Madrid y se proclamó él mismo como hincha del Real Madrid.
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1: Buenos días, Olímpica. Jorgito Carmona, ¿cómo estás?
2: Baruchito, buenos días. Feliz y bendecido día para tú.
1: Igual tú.
2: Para todos los de Olímpica, para toda tu familia, para mi familia allá en Pereira, Medellín, Cali, Belén de Umbría. Baruchito, sí. Qué hermoso día que está haciendo por acá, por las Granadinas.
1: Por acá también.
2: Creo que no sé en Colombia cómo estarás, pero está creo frío. Que está cayendo mucha agua.
1: Está frío hoy.
2: Bendiciones para todos, Baruchito. Amén. Y felicidades por tan excelente programación.
1: Dios te bendiga.
2: Un saludo para los compañeros acá en las Granadinas.
1: Perfecto. En las Granadinas, escuchando Olímpica Estéreo, Jorgito Carmona, siempre con Olímpica Estéreo. Por ahí está Uber Cubillos también. Buenos días, Baruchito, bendiciones. Desde Fuengirola, Málaga, España, Uber Cubillos Vargas, escuchando Olímpica 102.7. Vertica, buenos días. ¿Cómo está Vertica? ¿Para quién más por acá? Berta Montes, para que me haga el favor y me coloque en la canción Adornadita con Canas de Joan Sebastián. Yo escucho Olímpica porque me pone de todo y bien bueno.
3: Y bien bueno.
1: Por acá la buscamos, Adornadita con Canas, con mucho gusto. Ahí queda full pendiente. Ustedes ya al 1320-670-1027 dejan la notica de voz, el saludito, el clasificado, el cumpleaños, que un vallenato, que un popular. Hágale de una a esta hora con Olímpica Estéreo 102.7, 5 de la mañana, 6 minutos. ¿Dónde está lloviendo? Porque veo mucha nube. Está como nublado. 5-5.

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1: 5 de la mañana, 9:59. 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Saludo para Estelita Marius en Palma de Mallorca, España, escuchando Olímpica.

0: Ay, qué linda canción, adornadita con canas, con Olímpica Estéreo 102.7. Por acá, ¿qué nos dicen en las noticias? Pues ayer quedó campeón el Junior de Barranquilla, después de perder 1-0 con Nacional, porque Junior había ganado 3-0 en Barranquilla. ¿Qué tenía que hacer el Nacional? Pues vencer 3-0 o por 3 goles al Junior para ir a penaltis, o vencerlo por 4 goles para quedar campeón, pero no pudo. Quedó campeón el Junior de Barranquilla. Para todos los hinchas del Junior, ¡felicitaciones! Dice en noticias, ya se sabe quién roba en motocicleta en Pereira. Las autoridades ofrecen recompensa hasta de 5 millones de pesos por información que permita ubicarlos. La policía identificó a uno de los motociclistas señalados de sembrar el terror. Un informe de inteligencia ya señala a alias Cristian como uno de los presuntos cabecillas de los hechos delictivos. Su rostro se captó en una cámara de vigilancia. En otras noticias, este era Anderson, el joven que no regresó a casa este sábado, aunque las hipótesis iniciales apuntan al impacto contra el vehículo de carga. Las autoridades avanzan en la reconstrucción de los hechos. La policía del accidente de este sábado en la vía, la noticia del accidente de este sábado en la vía del Pollo, dejó de ser para muchos un reporte más de tránsito cuando se conoció quién era la persona que perdió la vida. Los oyentes a esta hora, 320-670-1027. Luciola, buenos días en España. Hola, Liliana. Buenos días, Baruchito. Para saludar a Alejito Buitrago de la doctora Liliana. Don Víctor Mejía, buenos días.
1: ¿Cómo amaneció? Que tenga un buen día, Juanchito. Un saludo para usted y toda su familia.
0: Igualmente.
1: Todos los de Olímpico, un saludo y que tengan un buen día. Y amén. Todos los oyentes, un buen saludo para todos ellos.
0: Sí.
1: Un saludito ahí para José, Iván, que manejan amarillito ahí en Pereira. Un saludo para mis primos, todos los que estén escuchando Olímpica. Y a mis tíos, un saludo para todos ellos.
0: Para todos.
1: Pereira.
0: Sí.
1: Paruchito, señor. Para pedir una cancioncita.
0: Dime.
1: El viejo varón. El caballero gaucho.
0: Listo.
1: Yo escucho Olímpica porque me pone de todo y bien bueno.
2: ¡Y bien bueno!
0: Con mucho gusto, don Víctor Mejía, escuchando Olímpica Estéreo 102.7. Hola, Olímpica, buenos días. Don Nelson, en Guildford, en Inglaterra.
3: Muy buenos días, Barochín Pingüín. ¿Cómo estás, Barochito?
0: Muy bien, ¿y tú?
3: ¿Cómo estás, Barochito?
0: Todo full.
3: Barochito, Nelson.
0: Sí, señor.
3: Reportando en Tunía de aquí, de Guildford, Londres.
0: Yo sé.
3: Barochito, aquí, gracias a Dios, aquí trabajando. El clima por acá está como elegante, está como fresquito porque es de hoy.
0: Porque es de hoy.
3: Barocho.
0: Señor.
3: Un gran saludo. Aquí estoy trabajando con un paisita. Paisita para de Medallo, para de Itagüí.
0: Muy llama.
3: Aquí lo tengo limpiando cocina, el hombre. Lo tengo limpiando la cocina, aquí vamos sacándole grasero a la cocina, hermano. Pero es más dormidito que un berraco. Ay, no, hermano, uy, no. Saludito, él se llama Leonardo. Yo se llama Leonardo, pero no, hermano. ¡Ah! ¡Qué pereza, hermano!
0: Dale paciencia.
3: Pero, Marochín.
0: Señor.
3: Me alegro que esté muy bien, Barucho. Y gracias para usted y de todos los oyentes de Olímpica. Que Dios me los continúe bendiciendo.
0: Amén.
3: Barucho, señor. Nada más le necesito pues ahí, pues.
0: Sí.
3: Yo soy rico, mal favor.
0: Listo.
3: Soy rico, claro que rico no tengo nada. No, pues la canción dice así. ¿No? Bueno, Barucho, yo escucho Olímpica porque me coloca de todo. Y bien, bueno.
0: Eso
3: no,
0: es.
3: No, Barucho, no olvide, pues, Barucho, hágale creer el carro.
0: ¡Hágale!
2: ¡Bien, bueno!
0: Y por favor, téngale paciencia, Leito. Qué pecado, Leito, el paisita, hombre. Saludo para Dorita Zapata en España. Dorita Zapata en España. Hola, Olímpica.
4: Buenos días, Baruchito. Buenos días, Julio Matica ya llegando a Pereira desde Marsella.
0: Eso.
4: Neblinado, hermoso, hermoso. Una mañana espectacular. Ya llegamos a Pereira. Vengo con la familia.
0: Sí.
4: Con entusiasmo para trabajar hoy para Combia, si Dios lo permite.
0: Eso.
4: Julio Matica. Después de un fin de semana sabroso, haber hablado con Buritica por teléfono.
0: Ajá.
4: Dios los bendiga, yo escucho Olímpica porque me pone de todo y bien bueno. Un buriticazo bien sabroso, pues. Dios los bendiga, Baruchito, Dios los bendiga a todos.
0: Amén.
4: Feliz día para todos.
2: Y bien bueno.
0: Igual, Julio Matica, ¿cómo estás? ¿Cómo te ha ido, hombre? Qué bueno. ¿Cuánto hay de acá a Marsella? Por allá por la por Colombia, ¿cuánto hay de Pereira a Marsella? Buenos días.
5: Barucho, buen día. Bendiciones para todos y su equipo de trabajo.
0: Sí.
5: Desde Fuengirola, Málaga, los saluda Hacha.
0: Hacha.
5: Su gran amigo. Saludes ahí a don Ebrio. Dígale que Junior, tu papá, te lo dije y te lo advertí. Póngame un clásico ahí en el día de hoy. No quiero envejecer, viejo Barucho. Listo. Y yo escucho Olímpica porque me pone de todo y bien bueno.
0: ¿Listo, Hacha?
2: ¡Y bien bueno!
0: Feliz día para ti, Dios te bendiga. Esta canción es bailable, pero también tiene mucho de vallenato de acordeón. 5:18. ¡Aló, palejito, voy trago! Está muy pollito, no quiero envejecer, te pedo 11.

0: 5 de la mañana, 5:23, mucho reporte de sintonía hasta ahora con Olímpica 102.7. Ahí por acá nos escriben, dice, saludito bien especial para Gloria Inés en España, para Dorita Zapata en España también, para Omitra Montoya en Londres y su hijito Diego Montoya acá en Los Nogales, en Cuba. Te amo mucho, hijo. De Omitra para Dieguito. Willy, esposita en Carolina del Norte en Estados Unidos, escuchando Olímpica Estéreo. Fernandito Franco, que está trabajando en España, duro, duro, bien duro en España, escuchando Olímpica Estéreo. Para quien más por acá, que nos reporta en sintonía al 320-670-1027, para Eliezer Guti en España, Carlitos Monsalve en París, Francia, El Gato, creo que Gato madrugó en la SL 265, terminando turno José Luis, en la ambulancia, escuchando Olímpica 102.7, Luis Norberto en España, para Elkin, la máquina en España, la Crespa, su esposita, escuchando Olímpica Estéreo 102.7. ¿Quién más por acá? A ver qué nos dicen a esta hora con Olímpica 102.7. Doña Ángela Zuleta en Madrid nos dice que tuvo la posibilidad de estar en allá cuando fue el Papa. Papa León 14, estuvo muy bonito, muy feliz, hubo 70,000 personas de todas partes del mundo, muy bendecidas hoy, dice Ángela Zuleta, que estuvo allá en Madrid, España, espectacular con el Papa León 14. Saludo para Anita en la isla de Guadalupe, para Vivi, Viviana en Sevilla, España, escuchando Olímpica Estéreo. Dice, buenos días, Baruchito, que tengas un excelente martes, bendiciones y muchas felicidades a la hinchada del Junior de Barranquilla por su nuevo título de liga y un vallenato bien bueno, por favor, con mucho gusto. Saludos también para Vivi en Oviedo, España, para Vivi en Oviedo, España, y para Esmeralda Ochoa en España, escuchando Olímpica Estéreo 102.7. 320-670-1027, 320-670-1027, que nos dicen por acá los oyentes Olímpica. A ver, por acá Nelson, Víctor, Liliana, Liz, creo que está en París. Hola, Liz, París.
1: Baruchito, buenos días. Hola, Liz, desde París, como siempre, todos los días, reportando sintonía, deseándoles un excelente y bendecido día a usted, a todos los oyentes. Un saludo a mi padre en Puerto Caldas, Julio Alfonso López, y a mis hermanos en Cartago. Sí. Los extraño mucho. Uh-huh. Y bueno, quería por favor que me pusieras el disco Extraño a mi papá de Johnny Rivera, creo que se llama así. Voy a buscar, y yo escucho Olímpica porque me pone de todo y bien bueno. Eso, chao, bendiciones para todos.
0: Liz en París.
2: Y bien bueno. Ay,
0: extraño mi padre, extraño mi padre, Johnny Rivera. Sí, señora, aquí está Liz en París. Extraño mi padre, con mucho gusto. Liz en París para Amanda. Saludos para Amanda también. Amanda, buenos días, ¿cómo estás? Para Luciola, ya la saludé. Para quien dice por acá también. Feliz día, bendiciones, sintonía desde Nueva York, Melba Rengifo, pronta recuperación, Melvita, escuchando Olímpica Estéreo 102.7. ¿Quién más escuchando Olímpica? Milenita dice, hola, buenos días, soy una fiel oyente de la mejor emisora, Baruchito, por favor, me regalas un saludito a mi gran amor, Diego Alejandro Martínez en España, que lo amo muchísimo. También un saludito a su compañero de trabajo, el señor Ricardo. Soy Milena y escucho Olímpica porque nos pone de todo y bien bueno.
2: ¡Y bien bueno!
0: Listo, Mile, con mucho gusto. Dios te bendiga, Mile. Buenos días, Marucho. Jesús, desde Dos Quebradas. Buen clima, todo nublado. Escuchando Olímpica Estéreo 102.7. 320-670-1027-331-5208-528.
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0: 27 para las 6.
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0: La canción de Johnny Rivera, Extraño mi padre.

0: Muy linda, muy linda. Extraño a mi padre, extraño a mi padre.
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0: Más noticias nos dicen: a esta hora inició el cierre de la cubierta del paso deprimido en la intersección de Corales. La obra avanza con trabajos simultáneos en dos niveles. En dos niveles que permiten acelerar la construcción del túnel y redes de alcantarillado. La movilidad en uno de los corredores más importantes de Pereira empieza a mostrar cambios estructurales con el avance de la intersección Corales. La alcaldía anunció el proceso de cierre de la cubierta del paso. También alertan por discusión política dentro de aula escolar. Estudiantes de primaria y bachillerato al parecer se vieron involucrados en hechos que padres de familia consideran preocupantes. La controversia se originó en un colegio de Dos Quebradas luego de que padres de familia reportaran que una actividad académica relacionada con contenidos de democracia había derivado en discusiones entre estudiantes dentro del aula con posiciones encontradas. Alertan por discusión política dentro de aula escolar. 320-670-1027. ¿Qué nos dicen los oyentes a esta hora con Olímpica Estéreo 102.7? Milenita Jam. Por acá está Carlitos. Hola, Carlitos. Buenos días. ¿En qué te podemos colaborar, Carlitos?
2: Baruchito, buenos días, mi hermano. ¿Cómo amaneció?
0: Bien, ¿y tú?
2: ¿Cómo le va?
0: Muy bien, ¿y tú?
2: Que tenga muy buen día y que le va muy bien en el programa hoy.
0: Amén.
2: Para pedirle un disquito, hermano. Colombia, tierra querida.
0: Qué buena, ¿cierto? Sí,
2: yo señor. Yo escucho Olímpica porque me pone de todo y bien bueno.
0: Listo, Carlitos.
2: Adiós, pues, hermano.
0: Adiós, pues.
3: Y bien bueno.
0: Carlitos Montoya en Estados Unidos escuchando Olímpica 102.7. Hola, Olímpica. Mochito, buenos días.
4: Fabri, muy buenos días, ¿cómo manejó Maruchito? Lleno que habla con Carlos Humberto Gallego. Mauro, un feliz día, Dios los bendiga. Un disquito ya tan amable, mi locura Jorge Celerón. Que esté muy bien, que tenga un excelente día. Saludos para todos los oyentes.
0: Listo, Mochito, con mucho gusto en la Viña del Centro. Mi locura de Jorgito Celedón, escuchando Olímpica Estéreo 102.7. Aquí la voy a programar también, mi locura de Jorgito Celedón. Buena canción a esta hora con Olímpica Estéreo. Más oyentes, 320-670-1027. Hola, Barucho. Buenos días. Para saludar al viejo Ancho en Madrid, que están en el techo instalando un solar de este, con este resisterio de sol. Dios los bendiga. Feliz y bendecido día para todos. Para el viejo Ivancho en Madrid, de parte del viejo Willy, escuchando Olímpica Estéreo 102.7. Hola, Olímpica. JAB para Torres. ¿Qué nos dice Torres? Buenos días.
5: Buenos días, Olímpica. Habla con Torres de aquí, de Ávila, España.
0: Señor.
5: Para reportar sintonía, un saludito ahí para el viejo Orlando, que está sintonizado.
0: Orlis.
5: El viejo Carlos también.
0: Carlitos.
5: Con un disquito, pues, con un disco vallenato, por favor. Muchas gracias. Cualquier vallenato es mi nombre de oro.
0: Listo, con mucho gusto. Feliz día.
3: Y bien bueno.
0: Dios los bendiga. 5:39. 21 para las 6.

0: Olímpica, muy buenos días, Barochito, mi papacho. Usted bendiga a mi hermanazo.
1: Amén.
0: Un hermoso y bendecido día, mi niño.
1: Mi niño.
0: Aquí ya laborando, gloria a Dios, Barochito, dándole duro, gloria a Dios, a la cabrilla.
1: ¿Qué hace él? Señor.
0: Saludito para la Pachurrao.
1: Sí.
0: Ya está en carretera también.
1: Qué bueno.
0: Nada, Barochito, agradeciéndole a Dios por este hermoso y bendecido día.
1: Hermoso.
0: Porque nos tiene con salud.
1: A Dios gracias.
0: Pudimos abrir los ojos de nuevo y sí. Ahí vamos, Barochito, gloria a Dios.
1: Muy cierto. Un
0: placer en saludarlo, Barochito, siempre escucharlo en estas mañanas, alegrándonos las mañanas, las risas, los consejos.
1: Sí, señor.
0: Es una gran persona, Barochito.
1: Dios te bendiga. Tan bello.
0: Qué maravilla, hermano, gente como usted.
1: Qué belleza, hombre.
0: Un saludito a toda la mesa de trabajo, a toda la plana mayor de Olímpica Estéreo.
1: Sí.
0: Y nada. Lo escucho Olímpica porque me pone de todo y bien bueno.
2: ¡Y bien bueno!
1: Gracias. Miguel Marín, el papacho, escuchando Olímpica 102.7. Para Gazú también, para Alejito Martínez. Dice Barucho, Barucho, Barucho. Es por acá, es este. A ver, para acá. Dice por acá. Feliz inicio de semana. Qué emoción escuchar el saludo de mi esposa. Gracias. De verdad, Barucho, no sabe la emoción que se siente escuchar de parte suya y de la mejor emisora de Pereira del mundo saludar a mi hermano Gillo y al parcero Galán. Que Dios los bendiga. Yo escucho Olímpica porque me pone de todo.
2: ¡Y bien bueno!
1: Alejito Martínez, Dios te bendiga en España. Siempre, siempre cuenta con Olímpica Estéreo. Que por acá me dice María Teresa Gómez. Por favor, Baruchito, la canción ¿Qué falta me hace mi padre? La del Charrito Negro, con mucho gusto. ¿Qué falta me hace mi padre? Hola, Lucy, buenos días.
3: Hola, buenos días. Soy Lucy Bastidas de España. Para saludarlos y felicitarlos por el programa. Barucho, ¿me puedes poner por favor la canción? Las acacias. Bueno, oh, yo escucho bueno. Olímpica porque me pone de todo y bien bueno.
1: Y bien bueno, con mucho gusto.
2: Y bien bueno.
1: Milton James López, buenos días, Baruchito. Habla con Milton desde España, fiel oyente. El disco La Nieve de los Años, con mucho gusto. Gloria Patricia. Hola, Glorita, Gloria Patricia Marín. ¿Cómo estás?
4: Y buenos días para todos los de Olímpica. Baruchito, por acá tristes porque acá en Cartago nos murió el émulo de Posada.
1: ¿Cómo así?
4: Que cantó mucho en las fiestas de Cartago y muchas. Ayudó en mucha presentación en Cartago, en el Valle, en todos lados.
1: Sí.
4: Allá en Risaralda y todo. El émulo Orfay era émulo de Posada. Y la noticia fue triste. Uh-huh. Y Posada le dolió mucho, fue algo muy triste. Pero así es la vida.
1: Pase en la tumba.
4: Y a lo mejor me coloca por orgullo Antonio Aguilar.
1: Por mi orgullo.
4: Me gusta Olímpica que me pone todo y bien bueno.
2: ¡Y bien bueno!
1: Bueno, pasen la tumba para el émulo de Luis Alberto Posada y fuerza para su familia. 12 para las

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2: 5:54, faltan 6 para las 6.
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0: 5 de la mañana, 56.4 para las 6, a esta hora con Olímpica 102.7, y estamos a esta hora con la CUN para buscar pregrados, posgrados, sencillo. 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

0: Felicitaciones a todos los hinchas del Junior de Barranquilla. ¿O se hincha del Junior de Barranquilla?
1: No, pero pues ayer hizo un buen partido, hay que apoyar.
0: Partidazo, Baruchito, buenos días.
2: Buenos días, nene. Pues sí, no le alcanzó al Nacional, no le alcanzó, pero bueno, se luchó. Pero Junior hizo lo que tenía que hacer, era ganar en casa, golear y gustar.
3: Comieron.
0: Eso, buenos días.
3: Buenos días, comieron pan y los panaderitos no pudieron comer tiburón.
2: Exactamente, arepa.
0: Arepa, arepa, es arepa. 6 de la mañana en punto, también bienvenidos.
3: También tiburón, porque por allá hay más, ¿no?
2: Pero en Medellín, arepa. Pam, no.
3: Pam.
2: Pam, pan.
3: Pan. No es que les dicen panaderos a los de Nacional también.
2: ¿Qué?
3: Sí, señor, por eso se lo digo.
2: Yo no sé.
1: Ya son las 6 de la mañana en punto, muchachos. Baruchito, ¿cómo amaneció? ¿Cómo amanecieron todos después de este puente larguísimo?
2: Muy bien todo.
1: ¿Preparados para otro
3: gracias
1: puente?
3: Gracias a Dios.
1: ¿Preparados para este otro nuevo puente?
0: Ya venimos a contarles información, noticias titulares. Buenos días, usted que amanece con la emisora del primerísimo lugar. Usted, amigo conductor, conductora, amigo de la Casa Olímpica, que está también a través de www.olimpicastereo.com.co. Buenos días para todas las amas de casa, conductores, la gente que a esta hora está en sintonía desde los centros médicos, desde los hospitales. Un abrazo bien especial para ustedes. Para toda la gente de los organismos de socorro, bien especial ese saludo también. En este nuevo inicio de semana, ya hoy es 9 de junio. Un abrazo muy especial también a la gente que se conecta desde el exterior a través de www.olimpicastereo.com.co. Venimos a contarles algo de información para todos ustedes en esta nueva mañana de lo que destacan los diarios de la ciudad en las últimas semanas de lo que será la vuelta, la segunda vuelta presidencial. Los candidatos que afinan también sus campañas en torno a lo que será pues estos comicios del próximo 21. 6 de la mañana, 2 minutos, venimos a contarles información, también resultado de las loterías en esta nueva mañana.

0: Ay, o me habrán amigos costeños aquí para ir a beber con ellos. Puta, qué dolor.
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0: 6 de la mañana, 6 minutos, 6 de la mañana, 6, Lotería del Cauca. Les contamos el resultado de las loterías del fin de semana. Lotería del Cauca y Boyacá del día sábado. Lotería del Cauca cayó 36.54, 3.654. Lotería del Cauca para el día sábado. Lotería de Boyacá 55.88, 5.588. Resultado de la Lotería de Boyacá. Resultado de Motilón Noche 91.89, 9.189. Motilón Noche. Cafeterito Noche 0.390, 0.390. Cafeterito Noche. Resultado de Fantástica Noche 29.20, 29.20. Fantástica Noche. Culón Anoche cayó 63.67, 6.367. Culón Anoche. Resultado de Astro Luna 6.602, 6.602. Paisita Noche cayó 53.60, 5.360. Chontico Noche 19.15, 19.15. Resultado de la Lotería de los Chances. A esta hora con Olímpica Estéreo 102.7.
1: Baloto también jugó ayer. Baloto 06-08-09-3240. Super Balota 13. Baloto 06-08-09-3240. Super Balota 13. Y revancha 14-26-30-37-39. Super Balota 02. Revancha 14-26-30-37-39. Super Balota 02.
2: Este es el pico y placa para hoy en Pereira.
3: Ya a las 6 de la mañana, 8 minutos, 6-8 minutos. Recuerden que hoy es martes. Martes y el pico y placa para el día de hoy es 2 y 3. Recuerden que con la moto el primer dígito inicia y en el carro el último dígito. En la ciudad de Pereira, de 6 de la mañana, 8 de la noche, el pico y placa para el día de hoy.
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4: Clima para hoy, vamos a tener temperatura mínima de 17 grados centígrados. La máxima llegará solo a los 23 grados centígrados. Este fin de semana estuvo bastante lluviecito. Se le dice así, lluviecito, Baruchito. Lluviosito. Fin de semana lluvioso. Lluvioso. Uh-huh. Y vamos a tener pronóstico de lluvia como eso de las 11 de la mañana, ráfagas de viento de hasta 5 kilómetros por hora. Y la probabilidad de lluvia, les cuento que hoy será del 95%. Es decir, nos espera un día muy parecido al que tuvimos sábado o domingo y lunes, mejor, que estuvieron bastante lluviosos. Hoy se pronostican lluvias en nuestra ciudad.
0: 6-9 minutos, saque la chompa, saque la...
4: La ruana. La
0: ruanita.
5: El fillat. La carpa.
0: ¿El qué?
4: El fillat.
0: Fillat.
4: Sí.
0: No, eso es muy francés, Johnny.
4: Pero el fillat. Varios cero tocó la época del fillat.
1: ¿El fillat o fillat?
4: Claro, todo el mundo hablaba, ay, mira, y el que tenía
5: un fillat. ¿Y qué es el fillat?
4: ¿Una chaqueta? El que tenía un fillat era la figura más repetida del año.
1: Digamos, o sea, que es una chaqueta impermeable, ¿cierto?
4: Es como esta que yo tengo.
5: Digo que la rompe bien.
1: Sí. ¿Es fillat o fillac?
4: Con T, fillat, si no estoy mal.
1: Fillat.
4: Fillate, bueno, ahí está.
0: Una prenda generalmente acolchada o rompevientos.
4: Rompevientos.
5: Ah, exacto.
4: Ese es el fillat.
0: La fillat. Olímpica, buenos días.
6: Mi familia olímpica, muy buenos días. Eddie, Baruchito, Kevin, dice Joana, Daniela, todo el combo. Maravilloso, la mosquita. Yes. Reportando sintonía de la clínica UAT en el tratamiento de mis ojos, a ver cómo voy. Y felicitaciones, sí, a todos los hinchas del Junior de Barranquilla.
0: Un abrazo, Mosquita, gracias por saludarnos a esta hora de la mañana, 6:10 minutos. Ya venimos a contarles de las decenas de muertos y heridos por un fuerte terremoto de magnitud de 7.8 en el sur de Filipinas, que ha obligado a emitir alertas de tsunami. En noticia internacional, hasta el momento hay 35 muertos y más de 130 heridos, según la Oficina de Defensa Civil de Filipinas.

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2: Un fuerte terremoto de magnitud 7.8 sacudió la zona frente a las costas del sur de Filipinas. Las imágenes son impresionantes, según informó el Servicio Geológico de Estados Unidos. Hasta el momento hay 35 muertos y más de 130 heridos, según la Oficina de Defensa Civil de Filipinas. Las autoridades también han informado que hay unas 10.000 familias que se han visto obligadas a abandonar sus hogares a causa del terremoto que sacudió la isla de Mindanao. Ocurrió alrededor de las 7:37 de este lunes y obligó a emitir alerta de tsunami en varios países de la región. Se han registrado al menos 130 réplicas desde el sismo inicial, que oscilan entre magnitudes de 1.3 y 6.7, informaron las autoridades.
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2: Los videos, las imágenes mostraron el derrumbe de edificios, incluido un restaurante de comida rápida reducido a escombros, y se han registrado deslizamientos de tierra en algunas zonas. Mindanao es la segunda isla más grande de Filipinas, tanto en superficie como en población, y alberga unos 26 millones de habitantes. Las cifras de víctimas aún deben ser verificadas por la Agencia Nacional de Desastres, que recopila y confirma los informes de diversas fuentes locales y tiene previsto ofrecer una actualización oficial en los próximos días, informa la BBC.
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2: 6:16, ya son las 6:16. Atención Pereira, noticias de Risaralda. La justicia ordinaria y no la jurisdicción indígena será la encargada de investigar y juzgar a cuatro hombres vinculados a un proceso por graves hechos que habrían afectado a una niña de 12 años en un resguardo indígena de Pueblo Rico. Así lo determinó la Corte Constitucional, decisión que además va a permitir a los jueces dar captura expedida por el juzgado promiscuo municipal de Apía contra los investigados para que puedan hacerse efectivas y el proceso continúe ante los jueces de la República. La Fiscalía 36 Seccional de Apía adelanta esta investigación penal por presunta tortura contra una niña indígena de 12 años identificada como MTA, sus siglas, hecho que habría ocurrido en un resguardo indígena Jitó Docabú, ubicado en la jurisdicción del municipio de Pueblo Rico. El caso llegó a conocimiento de la Fiscalía el 30 de mayo de 2025, luego de que la gobernación de Risaralda pusiera a conocimiento de las autoridades esta situación. Esta niña la colgaban de una guadua.
3: ¿Cómo?
2: Le ataban sus manos y la colgaban de una guadua.
4: Qué barbaridad, ¿no?
2: Y luego de eso le pegaban con múltiples cosas. Lo que se ve en los videos y lo que se ve en las fotografías. En la difusión de ese video en las redes sociales, que evidenciaría los presuntos actos perpetrados contra la niña, se evidencia la crueldad de los hechos. Una vez adelantadas las diligencias preliminares de indagación y recopilación de evidencias, la Fiscalía decidió iniciar una investigación penal contra Luis Eduardo González Arce, Eliezer Valencia González, Caliche Restrepo Botoma y Fernando Queragama Restrepo por los delitos de tortura agravada, en concurso con acceso carnal abusivo con menor de 14 años, y el juzgado promiscuo municipal de Apía expidió las órdenes de captura. La niña identificó a los tres agresores y relató haber sido sometida de manera reiterada a torturas físicas, abuso sexual y entrega a terceros con fines de explotación sexual a cambio de licor. Hechos en los que habrían participado algunos miembros de su propia familia materna. El ente acusador señaló que dentro de las normas internas del resguardo no están contemplados delitos como la tortura y la violencia de género, además de considerar que las medidas de protección y las posibles sanciones no serían suficientes para este caso. Por ello, el 30 de julio del año 2025, la Fiscalía 36 Seccional de Apía concluyó al juzgado promiscuo municipal a reclamar la competencia para la jurisdicción ordinaria y pudieran conocer así el proceso penal. Es decir, no lo van a hacer por el resguardo indígena, sino por la Fiscalía General de la Nación, la justicia ordinaria, la que nos compete a usted y a mí como ciudadanos de Colombia, porque ellos tienen sus leyes y a veces juzgan ciertos delitos en sus propios resguardos a su manera. Esta vez, con la gravedad de los hechos, no lo van a hacer así y decidieron pedir la jurisdicción, es decir, el derecho para poder procesar a estos sujetos. Es una niña menos de 14 años, tiene 12, una niña indígena que, repetimos, estaba siendo torturada, explotada sexualmente y abusada además sexualmente en este resguardo indígena.
4: Increíble este tipo de noticias, ¿no?
2: Doloroso, además que En las imágenes se ve cómo la colgaban de una guadua, le cuelgan las manos y le dan, no sé, eso es una especie de varillas. No sé,
4: me recuerda muchísimo a un caso de maltrato muy parecido también, que era que tenían a un niño colgado. Y eso se hizo una noticia viral por el tema de las redes sociales, pero qué lamentable. Y lo que dices tú, si es por el tema de la justicia, pues de ellos, no sé cuál será, si ellos pagarán algún, les darán alguna condena.
2: No, porque no tienen contemplado el tema de la,
4: del abuso sexual
2: y no tienen tampoco contemplado el delito de la tortura.
4: Pero entonces los van a condenar
2: por la justicia ordinaria.
4: Justicia ordinaria. Okay.
2: Los van a investigar y los van a condenar. 6:21 a.m, temprano es más bacano. Atención, Dos Quebradas, a la cárcel. Señalada mujer de matar a otra. Dice, esto es un hecho muy doloroso también en Don Naranjos. Tras las rejas terminó Mariana Mejía Sánchez, de 33 años, señalada por las autoridades como la presunta responsable de causarle la muerte a Adara Andrea Benavides Álvarez, de 32 años, en un violento hecho ocurrido en el municipio de Dos Quebradas. Los hechos ocurrieron a las 3:10 de la madrugada del día domingo 7 de junio, en plena vía pública, exactamente en la carrera 16 con calle 47 del barrio Los Naranjos. Según lo expuesto por la Fiscalía, María Mejía Sánchez habría sostenido una riña con Adara Andrea Benavides, integrante de la comunidad LGTBIQ+, y en medio del enfrentamiento presuntamente utilizó un arma cortopunzante tipo navaja para atacarla. La víctima sufrió en total 10 heridas. Al llegar al lugar, los uniformados encontraron a una mujer tendida sobre el suelo. Varias personas que se encontraban en el sector señalaron a Mariana Mejía Sánchez como la presunta agresora. Adara Andrea fue auxiliada y trasladada en una ambulancia privada hasta el Hospital Santa Mónica de Dos Quebradas. La mujer ingresó con heridas en el pecho, muy cerca del corazón, otras lesiones en ambos lados del tórax, varias heridas en los brazos y en las piernas. Debido a la gravedad de las puñaladas, llegó al centro asistencial en estado crítico y sin respuesta a los estímulos. Aunque los médicos realizaron maniobras de reanimación durante 14 minutos para tratar de salvarla, lamentablemente falleció.
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2: Ya venimos a contarles más hechos, más titulares en esta nueva mañana. Murió ex integrante de la Sijín de Pereira. A Toto le pegaron 3 tiros, los campesinos sostienen al país y le hacen el quite a los desafíos. Son titulares que nos cuentan hoy los diarios de la ciudad. Hablaremos de la mujer que fue pillada con 500 dosis de cocaína, de los dos muchachos que fueron acribillados también en el municipio de Anserma Nuevo y de la mujer en Cartago que fue encontrada sin vida en su casa.
4: Son las 6:23 a.m. Es información, noticias a esta hora con Olímpica 6:23. ¡Arriba!

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4: Bus varado por la del pollo hacia Mercasa. 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

0: Ya son las 6 de la mañana, 29 minutos. Aquí está la reflexión para este nuevo día con el padre Alexander Ramírez, que usted la puede tener en su celular con la palabra padre o la palabra reflexión a través del 320-670-1027.
1: Y con ustedes,

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1: Buenos días, Dios los llene de infinitas bendiciones. Buen martes 9 de junio con Olímpica y temprano en Babacano. Para todos los oyentes de la emisora del primer lugar, un gran abrazo y bienvenidos a la reflexión. Hola, soy yo, mensaje divino para la conciencia. Soy quien está a tu lado, soy aquel que siempre te acompaña aún en tus sueños. Soy quien a veces altera tu itinerario y atrasa tus horarios para evitar que tengas algún percance o encuentro desagradable. Soy quien susurra en tu oído aquellas inspiraciones que tú crees que fueron una gran idea tuya. Soy quien hace que te arrepientas cuando te aproximas a lugares o situaciones que te van a poner en peligro. Soy quien llora por ti cuando tú, con tu terquedad, insistes en hacer todo al revés solo para desafiar al mundo. Soy quien pasa noches enteras en la cabecera de tu cama velando por tu salud, cuidando tu descanso y renovando tus energías. ¿Cuántas veces no te permití que tomaras aquel vehículo para guardar tu vida? ¿Por cuántas calles oscuras te guié con seguridad? La verdad es que ya perdí la cuenta, pero además eso no importa. Lo que realmente importa y lo que me da tristeza es cuando asume la postura de víctima, cuando te quejas tanto y no crees en tu propia capacidad para resolver tus problemas, cuando aceptas las situaciones como imposibles y dejas de luchar conformándote simplemente con quejarte, cuando tú desistes de ser feliz y culpas a otros que no tienen nada que ver, cuando dejas de sonreír y dices ¿para qué? No vale la pena, o peor, cuando en tu orgullo hasta te olvidas de mí. Eso me entristece bastante. Yo soy Jesús, aquel que tomó tu lugar en la cruz del Calvario. En muchas ocasiones podrás sentirte solo, abandonado, despreciado, desanimado, sin fe, sin ganas de seguir adelante. Guarda en tu corazón mis palabras y sentirás no solo mi presencia, sino también mis fuerzas y mi ánimo. Estoy a la puerta y llamo. Si oyes mi voz y me abres, entraré en tu casa y cenaré contigo. La bendición de Dios Todopoderoso, Padre, Hijo y Espíritu Santo, nos haga sentir este mensaje como una buena motivación. 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
0: Padrecito, gracias, Dios te bendiga. Y recuerden que el bus varado por la del Pollo hacia Mercasa ya está presentando carramenta. 632-28 para las 7.
3: Lo malo.

0: 6:34, es martes y estamos en Temprano, es más bacano, 6:34.
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2: Ya son las 6:37, 6:37. Anderson era el joven que no regresó a casa este sábado. Noticia local. Aunque la hipótesis inicial apunta al impacto contra el vehículo de carga, las autoridades avanzan en la reconstrucción de los hechos. La noticia del accidente este sábado en la Vía del Pollo dejó de ser para muchos un reporte más de tránsito cuando se conoció quién era la persona que perdió la vida. Respondía al nombre de Anderson David Castaño Morales, un joven de apenas 29 años, residente en el sector del Parque Industrial. Horas después del siniestro, familiares y amigos comenzaron a compartir fotografías y mensajes de despedida en redes sociales. Entre tantas imágenes, los que lo conocieron recuerdan la sonrisa de una persona alegre que siempre estaba dispuesto a ayudar a sus allegados. El siniestro ocurrió en la altura del mirador Las Brujas. Eso es en la vía que comunica Pereira con el sector de la Vía del Pollo. De acuerdo con la información preliminar, Anderson, dice la noticia, se movilizaba en una motocicleta cuando colisionó de frente contra un camión que permanecía a un costado de la carretera. La gravedad de las lesiones provocó que falleciera en el lugar de los hechos antes de poder recibir atención médica. El intendente jefe Ronald Melo, comandante de la estación de policía Ciudadela del Café, indicó que el motociclista colisionó contra el camión. Dice la hipótesis inicial que el impacto contra el vehículo de carga, las autoridades avanzan en la reconstrucción de los hechos para establecer las circunstancias exactas del accidente. Los investigadores buscan determinar aspectos relacionados con la visibilidad de la zona, la ubicación del camión y las condiciones de señalización existentes al momento del choque. Se acuerda que hace poco, no le pongo más de un mes, que sucedió lo mismo. Había un camión allí parqueado.
3: Sí.
2: Y unas personas se chocaron con ese camión.
3: Sí, señor.
2: Después, otro camión que retrocediendo mató a otro motociclista que estaba ahí parado. O sea, ni siquiera el motociclista iba en movimiento, sino que el camión retrocediendo le quitó la vida.
3: En estos días iba para el sector del Poblado 2, subiendo de Poblado 1 a Poblado 2. Y una curva antes del Poblado 2, había un camión en un trasteo y antes de la curva, la señalización del camión de trasteo era un bulto de cobijas.
4: Se habla de los puntos ciegos, ¿cierto, Eddie? Sí. Pero ¿será que la gente no toma la debida precaución de si es un carro de estos y ya sabiendo todo lo que ha pasado, pues de mantenerse más alejados?
2: Son lugares donde no tienen por qué estar parqueados. Uh-huh. Primero eso. Después viene el exceso de velocidad que tienen algunos motociclistas y que pues adelantan por estas vías. Bueno, fuera de la vía, mejor dicho.
3: Y una cosa,
2: por las laderas, ¿no? De las vías.
3: Una cosa es estar parqueado, que esté bien parqueado o no, y la otra es que de pronto esté mal parqueado porque está varado, de verdad. Exacto. Se requiere buena señalización.
5: Los conitos.
3: Y antes de.
2: Los conos tienen que ir como a 20 metros, ¿no?
3: Antes de.
2: Uh-huh. 6:40 minutos. Atención, Pereira. A Toto le pegaron 3 disparos.
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2: Entre la vida y la muerte se debate Steven Carmona Ñañez, de 34 años de edad, luego de ser víctima de un atentado sicarial ocurrido en la avenida del Río de Pereira. Los hechos fueron el 6 de junio en la calle 19 con carrera Primero Bit del barrio Santiago Londoño. Y según se conoció, Steven, conocido entre sus amigos y familiares como Toto, estaba en su residencia cuando recibió la visita de un amigo, quien lo habría convencido de salir. Minutos después, el padre de la víctima, que permanecía dentro de la casa, escuchó unos disparos. Alarmado por el ruido, salió a verificar qué estaba ocurriendo y observó a su hijo ingresar apresuradamente a la vivienda, y detrás de él venía un hombre desconocido vestido con ropa oscura, quien presuntamente le disparó en varias oportunidades y huyó con rumbo desconocido. Tras el ataque, familiares y allegados auxiliaron a Steven Carmona y lo trasladaron en un vehículo particular hacia la clínica Los Rosales, a donde ingresó con 3 disparos. Uno en un hombro, en el hombro izquierdo, y 2 en la parte alta de la espalda. Las balas le causaron lesiones en uno de sus pulmones y quedaron alojadas dentro del cuerpo, por lo que tuvo que ser sometido a una cirugía de urgencia. Además, debido a las heridas, presentó dificultades para respirar porque uno de sus pulmones resultó afectado y por esa razón los especialistas le instalaron un tubo en el tórax para ayudar a extraer el aire y líquidos acumulados que permitieron que el pulmón volviera a funcionar correctamente.
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2: 6:41 minutos en noticia, la muerte de la subintendente Julie Milena Giraldo Morales, de 38 años de edad, que ha causado profunda tristeza entre los integrantes de la Policía Nacional, especialmente en Pereira, donde la uniformada prestó servicios durante más de 3 años en la seccional de investigación criminal Sijín de la Policía Metropolitana de Pereira. La investigadora perdió la vida junto al patrullero John Alexander Zapata Vázquez, de 26 años, en medio de un confuso tiroteo ocurrido en Medellín, cuando ambos adelantaban labores relacionadas con la investigación de automotores. La mujer llevaba 11 años en la policía y era una uniformada ampliamente conocida por varios integrantes de la institución en Pereira. Sus padres residen en el Meta y además tenían familiares en Pereira y en Calarcá, en el Quindío. 6:42 minutos, ya son las 6:42 minutos. Destaca la noticia que, de acuerdo con la investigación preliminar recopilada por los organismos de investigación, el hecho ocurrió hacia las 10:30 de la noche del día viernes en la carrera 80 con calle 41 del barrio Laureles, en Medellín. Destacan también que los dos investigadores adscritos a la seccional de investigación criminal de Pereira, de la Policía Metropolitana del Valle de Aburrá, adelantaban un procedimiento relacionado con la ubicación y verificación de una camioneta que había sido reportada como robada. Según la primera versión, los uniformados realizaban estas labores de seguimiento a vehículos vestidos de civil y posiblemente dentro de una operación encubierta para recuperar el automotor. Las investigaciones indican que en el mismo lugar se encontraba otro grupo de uniformados. Entre ellos estaba un intendente jefe que al parecer habría pertenecido al grupo de protección a personas de la Policía Metropolitana y que se encontraba fuera de servicio. Olímpica. Dice que se habría presentado un error en la identificación. Y eso ya suena muy grave, ¿no?
3: Bastante.
2: Porque hablaría de mala comunicación dentro de la misma policía. Al parecer, el intendente jefe interpretó la presencia de los dos investigadores vestidos de civil como una posible amenaza o incluso como la acción de delincuentes armados, por lo que accionó su arma de fuego y esta situación desencadenó un intercambio de disparos que quedó registrado por una cámara de seguridad del sector. ¿Qué pasó? No se comunicaron bien. 6:44 minutos. Estaban encubiertos.
3: Qué triste.
2: Y le dispara otro policía, ¿no?
4: Increíble.
2: 16 minutos para las 7 de la mañana.
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0: 6:45 y en noticias nacionales capturan a hombre de 33 años acusado de abusar sexualmente de sus dos hijas en Bogotá. Triste noticia, y es que luego de que se diera a conocer el horrible caso de abuso sexual que estremeció el país hace unos días, en el que un hombre abusó de sus hijas menores de edad durante años, la Policía Nacional confirmó que capturó al implicado de 33 años. La diligencia fue realizada en coordinación con la Fiscalía 363 de la Unidad Especial de Investigación.

0: colombiano. Recordemos que el título fue para Junior y las autoridades confirmaron la captura del presunto responsable de los hechos de violencia ocurridos durante la final entre Atlético Nacional y Junior, que recordemos fue disputada en el estadio Atanasio Girardot, donde fue atacada la cabina de transmisión de Win Sports. Según el reporte oficial, un seguidor de Atlético Nacional habría atacado el vidrio de la cabina de prensa, poniendo en riesgo la integridad de los periodistas que realizaban allí la cobertura del encuentro. Tras el incidente, el señalado agresor fue detenido por las autoridades y dejado a disposición de la autoridad competente para avanzar en las investigaciones correspondientes. Recordemos que como consecuencia de este ataque, el reconocido comentarista deportivo Juan José Peláez resultó herido. De acuerdo con los organismos de emergencia que lo atendieron de manera inmediata, las lesiones sufridas por fortuna no revistieron gravedad y su estado de salud es estable.
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2: 6:47 minutos, masacre en Soledad, ataque iba dirigido contra alias Ojito y deja 3 muertos. Con este caso ya son 33 las masacres registradas en Colombia según la Indepaz. En medio de disputas entre estructuras criminales por el control de economías ilegales en distintas regiones del país. Esto es lamentable, las autoridades identificaron a los posibles responsables de las masacres que se registró este fin de semana en el barrio Villa Soledad de Soledad en Atlántico, que dejó 3 personas muertas y una más gravemente herida. El hecho fue cometido por hombres que se movilizaban en un motocarro, quienes dispararon contra hombres que se encontraban reunidos en la terraza de una vivienda. El caso es material de investigación por parte de la Policía Metropolitana de Barranquilla, que confirmó que un equipo especializado para establecer lo ocurrido.
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0: 6:47 minutos, 13 minutos nos separan de las 7 y la gobernación de Antioquia ofreció millonaria recompensa por masacre en Remedios. De acuerdo con familiares y habitantes de la zona, los responsables acusaban a las víctimas de presuntamente colaborar con el Clan del Golfo. El gobernador de Antioquia, Andrés Julián Rendón, anunció una recompensa de hasta 400 millones de pesos por información que permita ubicar y capturar a los presuntos responsables del asesinato de 4 personas en zona rural de Remedios, crimen atribuido al Frente 4 de las disidencias de las FARC. La gobernación ofrece hasta 300 millones de pesos por alias John Fiera, señalado como cabecilla de esa estructura armada ilegal y quien sería el determinador de los homicidios. Según las autoridades, ese hombre actuaría bajo el mando de alias Calarca.
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3: 12 minutos falta para las 7 de la mañana. Un periodista asesinado en Cúcuta es noticia nacional. Hacia investigación que llama la atención y vinculan a un senador. Esto fue noticia el fin de semana. Cristian Herrera, un periodista asesinado el sábado en Cúcuta por un sicario que le disparó desde una motocicleta, ya se le había escapado varias veces a la muerte. Sobrevivió a años de amenazas, a un exilio en Chile y a un atentado a bala en el año 2017. Y esta vez destaca esta noticia que la violencia que investigaba y lo hacía ser perseguido terminó alcanzándolo tras bajarse de su camioneta. Tenía 50 años este periodista. Llegaba a la casa de su suegra acompañado de su esposa y su hija cuando se bajó de la camioneta y fue atacado a tiros por un sicario vestido de negro que lo estaba acechando con el casco puesto. Era el mismo vehículo en el que había viajado con sus escoltas horas antes de los hechos. Sin embargo, estos no se encontraban con él al momento del atentado. Aunque actualmente se desempeñaba en la Secretaría de Seguridad de Cúcuta, el reconocido periodista no había abandonado su labor investigativa y a través de su cuenta de X continuaba divulgando información de interés público, como quedó evidenciado en la última publicación que realizó el mismo día del atentado. A un recién elegido senador de Norte de Santander que iba para Estados Unidos, le dañaron el viaje porque le cancelaron la visa y le tocó cambiar de planes. Lo peor es que la fiscalía le tendría orden de trabajo para extinción de dominio, todo por una condena. Suenan las sirenas, destacó él en su último tuit, y aparentemente es una ficha clave en la investigación por el asesinato de este periodista en Cúcuta.

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Saludo para Acené de Rangel en Lanzarote, España, escuchando Olímpica Estéreo 102.7. Acené de Rangel en Lanzarote, España. 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

0: 7 de la mañana, un minuto, 7-1. 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
1: 7 de la mañana, 3 minutos. Estamos en temprano y es más bacano. Feliz inicio de semana. Vamos con la primera parte del horóscopo Olímpica, horóscopo diario, Baruchito. Aries, Tauro, Géminis y Cáncer.
5: Aries, nacidos entre el 21 de marzo y 20 de abril. Aries.
6: 7 de la mañana, 3 minutos, son las 7:03. Llega nuestro horóscopo para este día. Hoy es 9 de junio y nos vamos con Aries. Bueno, Aries, la recomendación para ti, algo hoy deberías hacer para acercarte un poco más a tus compañeros de trabajo, Aries. Y si tienes algún poder sobre ellos, todavía más. Tú necesitas crear a tu alrededor un mejor ambiente para que todos se sientan motivados. Es una de las principales tareas de un buen o una buena líder, recuerda. Te vas a alegrar de relacionarte más con ellos porque te aportarán algo que estás necesitando. No te pongas como un energúmeno si alguien de tu grupo no coincide contigo en algún asunto. Acepta que tú no vas a estar siempre en poder de la verdad, no siempre vas a tener la razón. Así que sé un poco más humilde de esto, porque realmente pues podrías tener un mejor ambiente con tus compañeros. Si estás sentimentalmente solo o sola, tienes que salir más y con más gente, Aries. No te limites a las mismas personas. Pónselo más fácil al destino a partir de este nuevo día. Números para Aries hoy, 011. Aries, 011.
5: Tauro, los nacidos entre el 21 de abril y el 20 de mayo. Tauro.
6: 7 de la mañana, 4 minutos. Tauro, si percibes que ciertas cosas de tu trabajo no funcionan como deberían o te molesta la actitud de alguien de este entorno, no te lo calles. Explica hoy tus sensaciones a quien corresponda y habla con quien tengas que hacerlo, tal vez en una relación un poco tirante. Toma la iniciativa y ponle solución hoy mismo, o solo vas a conseguir pues prolongar ese malestar. Y no te tomes todo tan personal, tan a pecho, porque recuerda que la vida es mucho más fácil si la vemos bajo otro ángulo, el ángulo del buen humor, incluso con un poco de ironía. Te iría bien hoy lanzarte al ruedo a hacer algo que estás deseando hacer hace ya algún tiempo, pero que no te has atrevido a llevar a cabo. Date permiso para ello, Tauro. Y si se trata de tirar los trastos o los perros, como decimos nosotros, a alguien que te interesa, no te prives porque realmente podrías tener éxito. Los números para Tauro hoy, 289.
5: Géminis, los nacidos entre el 21 de mayo y 20 de junio. Géminis.
6: Bueno, Géminis, recomendación para ti hoy, deja de preocuparte excesivamente por tu economía. Si te está costando ya ahora pasar el mes, quizá porque has gastado más de lo previsto en las últimas semanas, pues no te preocupes, llegará una cierta cantidad de dinero que puede resolver problemas de esta semana. Sin embargo, si no te llega hoy mismo, no te desesperes, ten un poco de paciencia. A nivel sentimental, estás en un momento perfecto para el amor. Si eres un corazón libre, hoy podrías cruzarte con alguien con quien congeniarás muchísimo. Podría ser que te lo presente un amigo, alguien conocido. Ya sabes, si alguien te propone quedar para tomar algo, acéptalo, sin duda. Y si estás en una relación de pareja, recuerda que el amor no se compra con cosas materiales, y menos si son caras. Será suficiente con poner el corazón en todo lo que haces y dedicar esa calidad de tiempo. Los números para los geminianos hoy: 4:47.
3: Cáncer, los nacidos entre el 21 de junio y 20 de julio. Cáncer.
6: 7:07. Bueno, para Cáncer te costará hoy más que de costumbre pasar el día, Cáncer. Estás como muy, muy preocupado por un tema al que no le ves salida, y esto te puede causar muchísima preocupación. Te iría bien liderar tensiones y decir lo que piensas a quien corresponde. Esta sensación de impotencia se crea por reprimir lo que tú sientes, por no molestar o por no pelearte. Hablar siempre es liberador. Quizá también estés pasando por un momento de desconcierto en el ámbito laboral. Haz una lista con lo bueno, pero también con lo malo. Las cosas negativas a veces impiden ver lo positivo que nos rodea a diario. Por eso es interesante recordarlas constantemente. A nivel sentimental, Cáncer, si te atormenta algo respecto a la persona que está contigo, pregúntale hoy mismo sobre esto. No te lo guardes. Sal de dudas, porque recuerda que siempre será mejor que vivir en la incertidumbre. Cáncer, números para ti, mucha atención: 829 para Cáncer.
0: Números de la suerte de esta primera tanda de Aries, Tauro, Géminis y Cáncer. Mucha atención para Aries: 011, Aries, Tauro, 289 Tauro, Géminis, 447 Géminis y Cáncer, 829 Cáncer. Cuatro cifras para esta primera tanda: Aries, Tauro, Géminis y Cáncer, 0248 0248.

0: 7 de la mañana, 13 minutos. Atención, atención, Carramenta.
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0: Nos hablan de vía cerrada para bajar a Maraya por la 50. Hay vía cerrada para bajar a Maraya por la 50. 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
2: 7 de la mañana, 15 minutos, 7 de la mañana, 15, en la emisora que te pone de todo y bien bueno, con Olímpica Estéreo. Esta invitación usted no se la puede perder, porque será este próximo jueves 11 de junio, ya será pasado mañana, prácticamente. Ya,
3: estamos muy cerquita.
2: Oiga, que hace que lo estábamos planeando.
3: Prácticamente.
2: Dios mío, santo bendito, es que 11 de junio.
3: Increíble.
2: No, ya tenemos 50 años.
3: Ya, bueno, senos.
2: 7:15 minutos. Este jueves 11 de junio estaremos nada más y nada menos que con el compadrito Ever Vargas.
3: Hágame el favor. Yo creo que uno de los artistas más queridos del vallenato en esta zona del país.
2: Tiene que ser así, porque cada vez que viene llena los escenarios, cada vez que viene aquí, usted ve gente repitiendo siempre, uno, dos, tres,
3: exacto,
2: veces.
3: Exacto, la gente repite las veces que sea.
2: Y va y entonces mojan el que saben. Bueno, una
3: ¿qué?
2: Cantidad
3: ¿qué?
2: De... Ah, sí.
4: ¿Cómo, ¿cómo lo supo? Usted también lo moja.
2: Así dice una amiga, yo mojo cuca.
3: Moja
2: cuca. Sí.
3: Ve, perdón, cuca.
2: Joanito, no, eso ya va más allá, Joanito.
3: No, mojo cuco.
2: Sí, sí, cuco.
3: Cada que vea a Ever Vargas.
4: Es mi artista favorita de vallenato, muchacho. Yo lo amo. Yo sí mojo cuco, yo sí no.
3: Sí,
4: lo
3: yo también, a mí me encanta.
2: Entonces, eso le pasa a muchas oyentes que yo sé que nos están escuchando este día 11 de junio, aunque está la inauguración del Mundial, tranquilo. Tranquila, no se preocupe, porque estaremos con Ever Vargas a las 4 de la tarde. La inauguración del Mundial es al mediodía.
4: ¿Cómo sería en inglés si de pronto tenemos gringos que quieren ir y están aquí en Colombia? ¿Cómo
3: tenemos
4: sería?
3: A Barucho. Barucho, ¿cómo sería?
2: ¿Cómo sería la invitación oficial para este VIP? VIP con Ever Vargas en Victoria Centro Comercial, 4 de la tarde, 11 de junio.
0: People exterior, welcome to Victoria Centro Comercial.
4: Casi dice
0: Compadration, Ever Vargas.
3: No, es Spice English.
2: Compadration,
3: Compadration.
4: Pensé que iba a decir Victoria Secret.
2: Pues esta noticia se las tenemos guardaditas, es una sorpresa bien especial. VIP, ¿sabes qué significa VIP?
3: Very important people.
2: Very important people, exacto.
3: Así es.
2: Gente muy importante.
3: Gente muy importante.
2: Usted es muy importante para nosotros y esta invitación se la hacemos totalmente gratis, como con Olímpica Estéreo 102.7. Siempre nuestras actividades son gratis. Allí estaremos con el compadrito Ever Vargas, que nos va a hablar un poquito de su lanzamiento del álbum íntimo. ¿Se llama íntimo? El
3: Bohemio.
2: Álbum,
3: Bohemio.
2: Bohemio. Bohemio. Ah, Bohemio. Íntimo, llamaba el nombre, pero nos tocó quitarlo porque lo copiaron. Se llama Bohemio, el álbum nuevecito de Ever Vargas, y estaremos allí con este VIP con Ever Vargas. Entonces, usted quiere ir, quiere estar allí en primera fila, no tiene que hacer absolutamente nada. Simplemente llegar, porque estará con nosotros Ever Vargas. Ojo, pilas, no es Ever Vargas, yo me llamo.
4: El de Tem.
2: No es Junior Vargas, su hijo, que nos estuvo acompañando muy amablemente también en el Talkie Talks. Es que, bueno, el show es casi igualito.
4: Que canten increíble.
3: No, los dos cantan demasiado.
2: Los dos lo ponen a uno, mejor dicho. Pero esta
4: arriba,
2: vez,
4: arriba nos ponen.
2: Después de 10 años más o menos de no haber lanzado un álbum, lanza Bohemio. Con muy buenas canciones de las que nos estará hablando allí en Victoria Centro Comercial. Quiere compartir con ustedes, quiere compartir con los seguidores de Olímpica Estéreo 102.7, donde además tampoco venía hace ya ratico, y eso lo hace más especial, ¿no?
0: Es cierto.
2: Que regrese por lo alto con álbum incluido y a Victoria Centro Comercial. ¿A qué hora? 4 de la tarde. ¿Cuándo? El próximo jueves 11 de junio, 4 de la tarde. Va a estar muy bueno.
3: Va a estar muy bueno. Cuco.
2: Pa' que moje. No, no, es el VIP con Ever Vargas. Repetimos, este próximo jueves. Si tiene dudas, escríbanos a través del WhatsApp Olímpica 326-7027. Es más, si ya nos está escuchando, dígame ahí, Eddie, yo quiero ir. Yo voy a estar allá. Yo de una vez.
4: Yo no me lo pierdo.
2: Marco asistencia.
0: Sin falta.
2: Yo no me lo pierdo. Yo voy sin falta. Este jueves, 11 de junio. Que además inaugura el Mundial, pero el Mundial se va a inaugurar a las 12:30 del mediodía.
3: Ok.
2: Entonces tiene tiempo de verse el primer partido, que es a la 1 de la tarde.
3: ¿Cuál es el primer partido?
2: De México. Qué pena. Con un
0: país, Sudáfrica.
2: Sudáfrica.
4: Uy, va a estar bueno.
2: Hasta las 3, entonces ya puede llegar al Victoria Centro Comercial.
0: Dice Arrito Quieta, yo mojo cuco y me vengo. Al Victoria.
4: ¿De quién se va a vengar?
3: ¿Cuál es Arrito Quieta? La Arrito Quieta
2: de
3: Pimentel, ¿o qué?
2: Arrito Quieta.
4: Arrito Quieta. Uy, no. Uy, quieto.
0: Es un nombre, vea.
2: Arrito Quieta.
3: Sí,
2: Arrito
3: Quieta. Sí.
2: De, lo,
0: yo
2: de
0: los nombres más periodistas,
3: no,
0: ¿cierto?
2: De los nombres más rebuscados, Barucho. No, yo sé.
3: Es una reconocidísima periodista.
2: Pero de los nombres más rebuscados que ha tenido Barucho, Arrito Quieta.
0: No, son mensajes que llegan en el WhatsApp.
3: No, sino que estábamos buscando.
4: Pero es que existen, muchachos.
3: Sin tocayo, Arrito Quieta Pimentel, déjeme decirle, pero sí es una famosa periodista.
0: ¿Qué será de ella?
4: Yo tuve una compañera.
3: ¿Sigue trabajando periodista?
4: Sí. Yo tuve una compañera que se llama, bueno, no sé, ay Diosito, perdóname, María Encarna Encarnación.
3: ¿Cómo?
4: María Encarna Encarnación.
3: María Encarne Encarnación.
4: El apellido era Encarnación.
0: ¿Qué le gustaba la carne?
4: Yo no sé, pero qué pecadito, ¿no?
2: Arrito Quieta Pimentel Irigoyen.
0: ¡Ah!
2: Irigoyen.
0: Eso no me lo sabía yo.
2: Irigoyen.
4: Uno no sabe si lo están llamando o lo están insultando.
2: Bueno, ahí está entonces la invitación este próximo 11 de junio, recuerden el día jueves. Dice por acá Nicole Dayana, Eddie, buenos días, yo voy a asistir. Gracias, Dayana, invite a los amigos, a las amigas, que es totalmente gratis. Y allí estaremos disfrutando del compadrito Ever Vargas, algunas de sus canciones, algunas de sus anécdotas también. Y por supuesto, ¿por qué no? Veremos la posibilidad de que usted pueda tomarse la fotico con él, ¿cierto?
3: Claro.
2: Uno nunca sabe que él tenga buen tiempo. Si no, pues al menos
3: dependemos
2: lo vamos
3: obviamente
2: a
3: de su agenda, de su tiempo.
2: Exacto.
3: Pero lo importante es estar allí, compartir un buen rato con él, ¿no?
2: Adriana Arias dice, buenos días, allí estaré. Dios, no hay mejor mundial que Ever Vargas, dice.
0: ¡Oh, qué bueno!
2: Dice por acá, buenos días, yo quiero ir. Bienvenida. Eugenia Arango también dice, buenos días. Allí estaremos con la ayuda de Dios. Imperdible. El compadrito Ever Vargas.
3: Yo creo que Ever fue de los primeros artistas vallenatos de los que yo me enamoré en mi época de colegio, hay que decirlo. Yo decía, ¿quién es el que canta esa canción? Te amé, porque eso era un himno,
2: sí,
3: en ese entonces. Y ya después que lo vi en la carátula, yo, ay, tan bello, tan lindo. Yo creo que fue como un crush que tuve.
2: En ese momento tenía bocito, ¿se acuerdan? Tenía,
3: sí, tenía bocito y era guapo. Bueno,
4: y
3: sigue siendo
4: tenía
3: guapo.
4: La pinta como Pedro el Escamoso.
3: Pero sigue siendo guapo, pero lo admiro realmente por ese talento. Guapo. Entonces, el vallenato, a ver, como dice, el consentimiento. Es decir, tiene sentimiento.
2: Consentimiento.
4: Yo tengo una amiga que estaba pasando por una tusa y yo cuando me vea con Ever, le voy a contar. Yo creo que en el chat está. Me decía, Dani, estoy muy entusada, dile a Ever que me grabe este videito. Y él muy amablemente me lo grabó, pero yo creo que hasta el son de hoy él pensaría que ese video era para mí, que está, tú sabes, no, en realidad era mi amiga, pero muy amable
3: querido,
4: con su público.
3: Sí, es muy lindo.
2: Aquí está
5: y el vallenato de Ever Vargas suena aquí en Olímpica Estéreo. Consentimiento.
2: momento. Apréndanse esta canción porque es la más reciente del compadrito Eber Vargas. Es uno de sus sencillos dentro del álbum Bohemio. Apréndansela porque seguramente allí vamos a estar haciendo actividades con él, con esta bonita canción. Y además es un bonito regalo que le hace a todos los oyentes de Olímpica Estéreo estar con ustedes este próximo jueves 11 de junio en Victoria Centro Comercial a partir de las 4 de la tarde. Totalmente gratis. 7:23, aquí está esa bonita canción que se llama Tristeza Mía.
0: La tristeza mía,
2: la tristeza mía.
3: Muy linda canción.
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0: Esta es la nueva canción de Vergara, se llama La Tristeza Mía. Un abrazo para Juan Carlos, JC Soluciones, el hombre ahí escuchando Olímpica Estéreo 102.7. Ese hombre para las humedades, déjeme decirle, Baruchit.
1: ¿Mojó Cuco?
2: Hablando de mojar Cuco. No, bien húmedo, bien húmedo.
0: Es bueno para las humedades, pues, de las casas.
2: Sí, sí, si Eddie lo dice, le creemos.
0: Sí, ese hombre es bien. Juanca, un abrazo. Gracias por escuchar Olímpica Estéreo, sí. Un abrazo. Profeito, buenos días.
3: Eddie, buenos días. Habla con Trofeo. Yo también voy a ir a ver al compadrito Ever Vargas, al compadrito, a la Controveo. Usted sabe que me gusta mucho ese disco y si me lo puede colocar, te amé de Ever Vargas, te amé, por favor, a la Controveo. Yo escucho Olímpica porque me pone de todo y bien bueno.
0: Trofeo, un abrazo, lo recordamos con gran aprecio, un gran amigo, lindo, conductor, que cada 20 minutos pedía te amé.
4: Cada 15 minutos,
2: le
0: encanta, le encanta muchísimo esta canción. Trovito, allá nos vemos para que se la canten de tú a tú. Esperamos verlo por allí en Victoria Centro Comercial. La invitación, recuerden, es gratis para ver al compadrito Ever Vargas este próximo jueves, 11 de junio, 4 de la tarde, en Victoria Centro Comercial. Gratiniano, hermano, llegue tempranito para que tome puesto.
4: Pedía esa canción nuestro oyente y la otra era Camino al Cielo, las dos.
0: Camino al Cielo. Un abrazo, Trofeo. 728, tiene la invitación, recuerden, con el compadrito Ever Vargas, totalmente gratis. Jueves 11 de junio a las 4 de la tarde en Victoria Centro Comercial.
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1: 728, nos informan a esta hora, Carramenta, sentido Pereira, Galicia, flujo muy, muy lento, Carramenta, sentido Pereira, Galicia, a esta hora de la mañana.
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1: Ya son las 7 de la mañana, 40 minutos, ya 20 minutos nos separan de las 8 de la mañana. A esta hora se presenta accidente de tránsito en el viaducto César Gaviria Trujillo, sentidos Quebradas Pereira, accidente de tránsito con dos carros y una moto involucrados, y ahí claramente a esta hora de la mañana, para que lo tenga en cuenta, usted que viene desde Dos Quebradas. Saludo especial para Raúl Rojas en la peatonal de la 18, a esta hora reportando sintonía con Olímpica Estéreo.
2: 7 de la mañana, 41 minutos, 7:41, información importante de Dos Quebradas a esta hora de la mañana. Recuerde, Carramenta entonces en el viaducto César Gaviria Trujillo, sentido Dos Quebradas Pereira. Nos informan desde Dos Quebradas también que no están habilitados los semáforos del sector del Progreso. Para que usted lo tenga en cuenta, para que usted tenga precaución, los que transitan en este sector, no hay semáforos porque los quemó al parecer un rayo.
3: Ay, ay, ay.
2: Los quemó un rayo el fin de semana con esto de la agüita, porque llovió fuerte en Dos Quebradas.
3: Sí, bastante, bastante.
2: Llovió muchísimo. Entonces, tenga precaución en el sector del Progreso en Dos Quebradas, porque no hay semaforización. No contará con red semafórica del 8 al 10 de junio, es decir, desde ayer hasta mañana. 3 días sin semáforos. No contará con la red semafórica, porque los fuertes aguaceros quemaron las tarjetas electrónicas de los semáforos de este sector, el Progreso en Dos Quebradas. Así que se solicita a usted, amigo conductor, a usted, amigo peatón, transitar con mucha precaución.
3: Tener prudencia.
2: Tener mucha prudencia en el sector de los semáforos y tener además paciencia. Porque usted va pasando por ahí, encuentra la Carramenta, todo el mundo queriéndose cruzar en las intersecciones. Va de afán, entonces usted dice como que, pero ¿qué pasó? Porque estos semáforos no funcionan, alcalde y yo no sé qué, empieza a echar la culpa a todo el mundo.
4: Ay, ay, ay.
2: Esto requiere un tiempo, no va a haber semáforos ahí en el sector del Progreso hasta el día de mañana, para que lo tenga en cuenta. 7:42 minutos, 18 minutos para las 8 de la mañana. 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

0: Ah, espero aguaceros.
1: ¿Sabe cositas?
2: Sí, la señora. Le, esa nueva, le hace aguacero. Sí, sí, sí. No moja cuco, sino que le hace aguacero. ¿Qué más nos dicen por acá, doña Liliana? Buenos días.
3: Buenos días, Olímpica. Allá estaré para conocer a Eve Vargas y conocerlos a ustedes, porque no he tenido la oportunidad de conocerlos. Allá estaré con la ayuda de Dios. Sacaré tiempo porque trabajo acá en la casa. Entonces, Dios los bendiga. 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Yo escucho Olímpica porque me ponen de todo y bien bueno.
2: Muchísimas gracias. 13 minutos para las 8 de la mañana. Hoy están muy, muy felices los hinchas del Junior de Barranquilla. Aguadita la fiesta para el Atlético Nacional, que ayer
1: Junior mojó cuco.
2: Sí, que ayer no tuvo.
4: Lo único que quedó aguadita.
2: No tuvo una presentación magistral del Atlético Nacional. Es de odios y de amores. Su jugador referente, Morelos, no apareció en la escena de las finales como se necesitaba y como se necesita siempre de un delantero como él.
1: Morelos. ¿Cierto?
2: Lo otro es que el Junior hizo lo propio. El primer tiempo casi que lo jugó todo en campo de juego del Atlético Nacional. No les dejó hacer mucho, ¿cierto? Porque estaban diciendo muchos, no, es que se puso atrás, se quedó atrás el Nacional. No, es que decidieron jugar muy adelante y pues bueno, tuvieron ese resultado. Le tocaba hacer 3 goles al Atlético Nacional.
1: Duro.
5: Estaba complicado.
2: Sí, estuvo muy, muy complicado. Por ahí tuvo unas chances de pelota quieta también, unos postazos, que yo creo que le hubieran dado un vuelco al marcador bien interesante.
1: Yo no lo vi, pero me di cuenta que a Román le anularon una oportunidad de gol y creo que hubo un penalti también, ¿o
2: sí,
1: no?
2: Exactamente. Entonces, son detalles de campeón que logró el Junior de Barranquilla, que es bicampeón nacional. 7:48, aquí está la información deportiva con el cantante del gol, que yo creería ya está en la Copa Mundial de la FIFA 2026 también.
1: ¿Golzinc?
2: Para traer toda la información a Olímpica Estéreo desde los Estados Unidos. Javier Fernández Franco.
6: Aquí estamos, señoras y señores, aquí están las noticias de Olímpica Estéreo para toda nuestra audiencia en Colombia, cada una de nuestras olímpicas en el país. Un abrazo muy especial. La primera tiene que ver con el título del Yuyú, del Junior de Barranquilla, que se ganó el título en Franca Lid. Es cierto que en este último partido, y era de esperarse, ¿ustedes esperaban otra cosa diferente?
2: No.
6: ¿Que
2: no.
6: Nacional no saliera a atacar? ¿O que el Junior saliera a mano a mano con un Nacional, no, conociendo los jugadores que tiene Nacional, no, un equipo que vale millones de pesos, como también lo vale el Junior de Barranquilla? Llegaron 2 equipos de nivel a esta gran final. No, yo esperaba eso del Junior, tranquilo en Medellín, es el que va ganando la serie, es como si fuera un segundo tiempo donde va ganando 3-0 y va a disputar el título, porque tiene que salir fuerte a querer hacer goles y demás. No, señores, tenía que salir así. 2 acciones de pena máxima para ninguna de los dos fue. Una la pitó al árbitro, el otro fue al VAR y dijo no es penal. El de Morelos, creo que Morelos va por debajo y antes empuja al arquero del equipo Junior de Barranquilla. Para mí es más falta de Morelos que otra cosa. Incluso hasta para tarjetica amarilla podría dar eso, que estaban en la 5:50 y el arquero es intocable. Para mí no era realmente pena máxima. Pero bueno, la pitó y Morelos la tiró por encima. Lo que dijo alguna vez Faustino Asprilla, dijo Morelos le pega a los chiquitos, no le pega a los grandes. Creo que Morelos tiene que moderarse un poquitico también en su comportamiento. Una acción al final que no me gustó mucho, pelea a los jugadores, ni del Junior ni del Nacional, para ninguno, eso es bueno. Pero felicitaciones al Yuyú, porque se lo ganó como era. El técnico es un gran ser humano, es un excelente técnico y además una excelente persona. Merecido que se arme la fiesta en Barranquilla, porque se lo merecen. El Yuyú es campeón por segunda vez consecutivo y se echa al bolsillo otros 3 milloncitos de dólares que no le caen mal absolutamente a nadie. Hoy es martes, hoy juega la selección colombiana femenina y esta es la segunda noticia en Paraguay.
1: ¿Sí?
6: La Copa de Naciones tiene 17 puntos y puede ser campeona de esta Copa de Naciones ya la selección de Colombia, si gana o empata, dependiendo del resultado de la selección argentina también, que tiene 15 puntos y está ahí detrásito. Felicitaciones, porque ya se clasificaron al Mundial nuestras guerreras colombianas, que son unas berracas y siguen dándonos noticias positivas. Y la otra noticia tiene que ver con nuestra amada selección Colombia, que ya está en el campeonato del mundo, que ya tiene que salir para territorio mexicano y que prepara su partido, el primero frente a Uzbekistán, a quien vimos frente a Países Bajos u Holanda, en un estadio terrible, un estadio que parecía como

0: o un escenario de un colegio por allá en Nueva York, lo jugaron en Manhattan, dice que era por el lado de Manhattan, un estadio donde no había nadie, la gente podía pasar por la calle y ver el partido, como un partido de barrio realmente. Y un Uzbekistán que no muestra absolutamente nada. Es una tristeza ver estos partidos para que los equipos no se muestren realmente como son. Porque eso es lo que está pasando. No quieren arriesgar y lo que vemos es poco realmente futbolístico para observar. Hay que verlo porque es el rival de Colombia, pero realmente tiene poco Uzbekistán y esperemos que eso mismo lo demuestre frente a nuestro país para ganar ese primer juego. Así que estas son las noticias más importantes del momento y esperamos saber qué sigue en el día, porque sigue nuestra amada Selección Colombia ya concentrada para el campeonato del mundo. Abrazo para todos, los quiero a todos en el país, un abrazo. Este es Olímpica Estéreo, que se metió.
1: Gracias al cantante del gol, que ya está desde los Estados Unidos también contándonos información del mundial.
2: Sería del Gold Singer.
3: Internacional.
1: Hay muchas críticas con Estados Unidos en torno a lo que tiene que ver con sus sanciones migratorias, con sus leyes migratorias, porque están siendo muy, muy radicales con los equipos y las selecciones que llegan de otro país.
3: Están muy cuchillas.
1: Se vio por ahí un video de una de las selecciones siendo revisada con perros.
4: ¿Verdad?
1: Les pusieron los perros y todas las selecciones que mientras se bajaban del bus. Venga un momentico, revisemos primero el tema de los controles migratorios, el tema de las exigencias de las visas, los permisos, está siendo bien, bien complejo. Pero y eso bien. Sí está bien, pero no para las selecciones de fútbol. Es que usted
3: no, va a jugar. Es que uno nunca sabe.
1: No, usted,
3: o sea,
1: un jugador,
3: puede ser
1: no
3: muy
1: se
3: selección, pero si tiene el corazón dañadito.
1: No, un jugador no va a ir a quedarse en Estados Unidos.
3: Uno nunca
1: porque
3: sabe.
1: Porque tienen, obviamente sus contratos no se los permitirían. En fin, pero están complejos estos temas. Y lo otro es lo que tuvo la selección de Japón, que tuvo que abandonar la sede en México por el mal estado de las canchas. Parecía un potrero donde los llevaron a jugar.
3: Ay, fútbol, fútbol.
1: Sí, a la selección de Japón la llevaron allí a practicar en unos escenarios en México que parecían, no, estaba mejor el Moramora.
4: De cancha,
1: la verdad,
4: ¿verdad?
1: Que sí.
3: Y Japón, que hace carreteras y cosas en menos de una semana, irá.
5: Sí, no, pues como que.
3: Cuatro años.
1: A menos de una semana, entonces le tocó irse.
6: Y ayer también un árbitro que iba a disputar, por supuesto, ese mundial, no lo dejaron entrar a Estados Unidos.
1: Por eso, exactamente.
6: Completamente. Le
1: por
6: dijeron,
1: eso íbamos
6: no
1: a hacer la referencia. Porque un árbitro que va a ir, que es además conocido mundialmente.
4: Hace parte del espectáculo.
1: Que hace parte del espectáculo. Señora, yo voy a trabajar, a mí no me interesa que me haya. Yo conozco todos los países del mundo. Entonces, ¿cómo es? O sea, por ejemplo, entonces le están dando muy duro a Estados Unidos, que de hecho tiene los Juegos, tiene unos Juegos, ¿qué? Olímpicos dentro de poquito. Uh-huh. Entonces hay que replantear.
5: Sí, porque creería uno que es el país que debería estar con mejores escenarios deportivos.
1: Y lo
5: ¿no?
1: que, sí, y lo que critican también es que la FIFA en este mundial la FIFA no tiene el control absoluto del mundial, lo tiene Estados Unidos. Entonces también critican eso porque ya raya con el tema deportivo.
5: Ajá. Uh-huh.
1: Y se complica mucho la situación, pero sabemos que es un tema más político que cualquier cosa, con las decisiones del señor Donald Trump, que es un país que tiene sus leyes y que tienen que respetarse, ¿cierto?
5: Sí, claro.
1: Pero en temas de mundial, pues hay que ser un poquito más dóciles, ¿cierto? Porque uh-huh. son los jugadores, son los árbitros, pues que van a ir a trabajar, van a ir a hacer un espectáculo. 7:55 minutos en Olímpica Estéreo, 7:55.
6: Saludo especial para todos los que están a través de nuestras redes sociales, nuestro Instagram, arroba Olímpica Pereira, nuestro Facebook Live, también ahí estamos en vivo. Yo escucho Olímpica Pereira. Saludo para Raúl Rojas, un abrazo para él, que está en sintonía con Olímpica Estéreo desde las 18:00.

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1: 8 de la mañana en punto. 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
5: 8 de la mañana en punto. 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

0: Lloró, Baruchito.
1: Lloró mi corazón.
0: 8:07, vamos con la segunda parte del horóscopo olímpica, Baruchito, Leo, Virgo, Libra y Escorpión.
2: Leo, los nacidos entre el 21 de julio y el 21 de agosto. Leo.
3: Bueno, a las 8:06, vámonos con Leo. ¿Qué pasa con Leo? Este es el horóscopo para este nuevo día, para este martes 9 de junio. Bueno, Leo, todo te funcionará bien hoy, solo tienes que poner de tu parte, es muy importante para relacionarte más y mejor con las personas que te rodean. Recuerda que sobre todo las personas de tu entorno laboral con quien deberías tener una buena relación, confía más, Leo, en tus compañeros y deja de pensar que definitivamente tú lo haces mejor que ellos. Quizás sea así, pero en algún momento necesitarás del apoyo de los demás y sencillamente no te conviene tenerlos a la defensiva. Te conviene mucho mantener buena onda con tus colegas y también tendrías que recuperar de pronto una relación más frecuente con amigos, con amigas. Siempre te ha gustado quedar, por ejemplo, a la salida del trabajo para tomar algo, para compartir un rato con esos compañeros. Es tu antídoto diario contra el mal humor y contra la ansiedad. Recupera hoy esta costumbre que tienes olvidada. Además, recuerda que uno de ellos quiere proponerte algo muy interesante, pero está esperando como que puedan coincidir. Si tienes que llamarlo tú, hazlo. Los números para los nacidos bajo el signo Leo, atención, 1-18-118 para Leo.
2: Virgo, los nacidos entre el 22 de agosto y 22 de septiembre. Virgo.
3: 8:08. Bueno, Virgo, para ti hoy será una buena jornada para todo lo relacionado con el dinero que tanto te ha tenido como preocupado últimamente. Si tienes un negocio o de pronto has previsto invertir en algún tema, hoy los astros protegen este tipo de operaciones. Y si eres del signo de Virgo, que no andan como sobrados, es el momento de encontrar una ocupación que te genere ingresos extra. Así que puede ser de comercializar un hobby, aprovechar algún talento que tengas o que de pronto no valoras lo suficiente. También es un buen día para adquirir algún objeto para el hogar, tal vez cambiar algo roto, algo estropeado, mejor dicho, saca de tu casa lo que no sirve. Y recuerda que esto atrae buenas energías. Si tu pareja hoy te pide espacio, no te pongas a hacerle show, a montar un numerito. Es bueno que cada uno dispongan de tiempo también fuera de la relación. No lo tomes como una retaliación o que las cosas andan mal, no. Sencillamente, las personas también a veces necesitan su tiempo. Los números para Virgo hoy, atención, 5-25.
2: Libra, los nacidos entre el 23 de septiembre y 22 de octubre. Libra.
3: 8:09. Bueno, Libra, tú empezarás a librarte por fin de la sensación de vacío que te ha tenido como preocupado durante un tiempo, una experiencia que has vivido en los últimos días que te ha hecho apreciar también lo positivo de la vida y ha logrado hacerte emerger de ese pozo en el que te sentías metido. Ahora, con toda esta euforia, controla que no te pases para el lado contrario. A veces sucede que después de un periodo melancólico llega una etapa de alegría desbordante. Y eso está muy bien, pero esto puede hacerte ver las cosas con poco sentido de la realidad. Así que la recomendación para hoy, Libra, procura sentirte y también centrarte y recuperar esa iniciativa que tienes habitualmente. Pero no te dejes llevar por la fantasía, Libra. Mantén el equilibrio a nivel sentimental, por favor, no dejes escapar ese amor que se está alejando por culpa de algún bajón de energía que has tenido y las cosas no han marchado muy bien últimamente. Los números para los libranos, atención, para Libra, 7-15, Libra 7-15.
2: Escorpio, los nacidos entre el 23 de octubre y 22 de noviembre, Escorpio.
3: Bueno, 8:10, y si eres del signo Escorpión, si te ha pasado por la cabeza de pronto lanzarte a un nuevo camino profesional porque crees que has tenido un aviso o una señal, haz caso de esa intuición, Escorpión, y empieza a pensar a diario en ello. Trázate un plan para poder llevar a cabo ese objetivo y mientras no dejes de poner los cinco sentidos en lo que estás haciendo actualmente, procura que cuando llegue el momento puedas salir por la puerta grande. Recuerda que en el amor hoy te pueden asaltar los temores sobre una persona a la que estás conociendo. Tus miedos tienen mucho que ver de pronto con una mala experiencia que tuviste no hace mucho. Has de superar esta situación que te puede obstaculizar a diario que seas feliz con alguien que nada tiene que ver con lo que has vivido antes. Así que no hagas pagar a justos por pecadores, Escorpión. Los números para ti, atención, 206, 206 para los escorpiones.
4: Números de la suerte para esta segunda tanda de Leo, Virgo, Libra y Escorpión. Leo, 118, 118, Leo, Virgo, 525, 525, Virgo, Libra, 715, 715, Libra, Escorpión, 206, 206, Escorpión, cuatro cifras para esta segunda tanda de Leo, Virgo, Libra y Escorpión, 1572, 1572.
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6: 8 de la mañana, ya 12 minutos, 8-12 minutos. Hay que recordar que se presentó accidente de tránsito en el viaducto César Gaviria Trujillo, sentido Esqueras Pereira, y hay carramenta. Y el otro accidente se presenta en la vía vieja hacia el parque industrial a esta hora de la mañana, dos busetas involucradas. Para que lo tenga en cuenta, a esta hora se presenta este accidente de tránsito también en la vía vieja que conduce al parque industrial. 8 de la mañana, 12 minutos, 8-12. 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

0: de nuestro Facebook, si no lo ha hecho, a través también de nuestro Instagram, a través de nuestro TikTok, a través de www.olimpicastereo.com.co. Muchas, muchas formas de escucharnos, muchas formas de estar cerca a su ciudad, usted que está de pronto en el extranjero, también a toda la gente que ya está al otro ladito del charco escuchando Olímpica Estéreo. 8:27 minutos, hoy tenemos un invitado muy especial que yo creo que desde que usted lo conoce siempre le enseña algo muy especial. Lo primero que le enseña es a sonreír.
1: Sí, señor.
0: Y el valor que tiene esa sonrisa en la vida, en las dificultades y en los momentos más difíciles. Pero no solo eso, también le enseña el valor del trabajo incansable, uh-huh. Porque él se ha definido así como un workaholic. ¿Sabe qué es un workaholic?
1: No, señor.
0: Una persona que es incansable, que es obsesivamente incansable con el trabajo.
1: Es así, una hormiguita.
0: Exactamente. Tiene 27 años, o 28, ya cumplió 28,
2: joven.
0: 27 todavía.
2: No. ¿Cuántos años?
3: 36.
0: Ah, 36. Ah, 36, yo leí aquí.
3: 36.
2: Pero igual estás muy joven.
0: Es que yo dije que 30, era poner 37 incluso.
1: Y sin barba queda
0: el de 26 soy yo, el de 26 soy yo. Bueno, lo que pasa es que a los 27, es a los 27, que fue la experiencia, ¿cierto, Uli? Bueno,
3: sí.
0: Me equivoqué de orden. Pero les presentamos esta mañana a Julián Giraldo Mejía. Julián Giraldo Mejía tiene un saludo primero, es a saludar a doña Rubiela Mejía.
2: Esa era la tarea y aquí la estamos cumpliendo.
0: La inicial, solo vino a saludar a doña Rubiela, Mejía, que seguramente está escuchando ya Olímpica Estéreo, que es muy fan también de la emisora. Doña Rubiela, le enviamos un abrazo grandísimo. ¿Por qué está Julián hoy aquí? Porque lo invitamos, le hicimos. Tenía usted, oyente de Olímpica Estéreo, que escuchar esta historia maravillosa. Tenía usted que conocer este caso tan espectacular que ya ha estado en otros medios nacionales, que incluso fue noticia de los informantes también a nivel nacional. Un caso y una vida absolutamente inspiradora. Julián es autor de un libro también.
2: Empresario.
0: Empresario, es un trabajador incansable.
2: Tiene más puestos que un bus.
0: Era gerente de una de las agencias más reconocidas del país. Estaba liderando proyectos internacionales. Vivía también con esa convicción que les contamos ahorita de trabajar sin descanso. Y algún momento pasó algo que ya le vamos a contar. Julián Giraldo, bienvenido a Olímpica Estéreo 102.7. ¿Cómo vamos? ¿Cómo está todo?
3: Muy bien, gracias a Dios. ¿Cómo están?
0: Muy bien, muy bien.
3: Barucho, Joana, Kevin, Eddie.
0: Eso.
1: ¿Y la niña allá cómo se llama?
3: Daniela. Me acostumbré muchísimo a los nombres, pero pues ya está. No, mucho gusto, mi nombre es Julián Giraldo. Yo tenía un sueño muy grande, convertir CPC Agencia, que era una agencia local, estaba en Pereira, a convertirse en una de las agencias más importantes de todo el país y todo el mundo. Lastimosamente, y entre comillas, lastimoso, tuve un accidente cerebrovascular. Óiganse bien, un accidente cerebrovascular. ¿Qué significa eso? Que todo el cuerpo del hemisferio derecho se me durmió por completo. Y estaba en cuidados intensivos. Obviamente, todo, absolutamente todo, fue a la basura. ¿Por qué? Por el simple hecho de no poderme mover. Mis extremidades estaban paralizadas, estaban quietas. No podía respirar. Me practicaron traqueotomía, que es la respiración. Me practicaron traqueotomía y gastrostomía para alimentarme vía sonda. Estaba en cuidados intensivos, o sea, estaba en la inmunda.
2: Julián, de pronto para aclararle a los oyentes, ¿qué te decían los médicos? ¿Algún factor determinante para que esto desencadene en un accidente cardiovascular? Cerebrovascular, perdón.
3: Sí. Entonces, el tema es que yo buceo, en Santa Marta, yo era buceador profesional y ya con los chicharrones y con la prisa, del día, me sumergía y me decía, oiga, quiero paz, quiero tranquilidad. A las 18 horas tomé el avión para Bogotá porque un Dive Master, que es un buzo profesional advanced, me decía, toma el avión a las 18 horas porque el nitrógeno en la sangre se dispersaba a las 18 horas. Grave error, decían. Yo estaba dispersándome un poquitico menos en la sangre.
0: Okay.
3: Y tenga el accidente. Yo estaba viviendo en Bogotá. Yo estaba en el corre-corre. Y al otro día me acuerdo mucho que me desperté a las 6 de la mañana. Me levanté con mil cosas y sí. Tenga. O sea, me quedé en shock. No podía ni siquiera moverme. Las funciones motoras se me apagaron y se me volvieron a prender. O sea, y sentí una paz impresionante. O sea, yo digo que el alma se me desprendió. Yo creo muchísimo en eso. Entonces ya, entre ires y venires de Jessica, que era la mano derecha mía en ese entonces. Okay. Y todos los de la agencia y todos no sabían. A las 3 de la tarde me llevaron a la clínica Santa Fe de Bogotá. En el transcurso de las 9 o 10 horas, el accidente pues ya había pasado. El 70% del lado izquierdo de mi cerebro, oíganse bien, el 70% del lado izquierdo de mi cerebro está completamente dañado, pero renací. Renací como el ave fénix renace de las cenizas, y ahí tengo tatuado este símbolo de berraquera y de resiliencia. Va a salir adelante.
2: Lo que es resurgir de las cenizas, sí, como el ave fénix.
3: Ajá, y ahí sí estaba. Estaba con pañales, estaba con mil cables, pero desperté a los 18 días diciendo, voy a salir adelante, cuésteme lo que me cueste. El habla me afectó. Uh-huh. Me quitaron el cráneo y me lo colocaron en la barriguita. Tengo la cicatriz, que es la cicatriz de guerra, que
0: de
3: está
0: batalla.
3: Aquí portado. Y ya, o sea, no en días, no en meses, sino años de recuperación, y la mente lo puede todo. La mente al forzarme a no vencerme, años de pura fonoaudiología, que es el conocimiento del habla. O sea, absolutamente todo se descargó y volvió a nacer.
2: Estuviste cerca de 2 meses en una UCI, ¿no?
3: Ajá, sí. Estaba en cuidados intensivos. De ahí fueron para cama y de ahí salí.
0: ¿Qué piensa uno, Juli, cuando recibió un diagnóstico de esos? Porque yo sé que usted, que de pronto nos está escuchando, es algo de lo que más le teme, que un día a usted le den un diagnóstico de una enfermedad grave, que a usted le den un diagnóstico de una complicación severa de su cuerpo, de su parte motora, de su parte cognitiva, y que de repente a usted se le apague la vida. ¿Sí? ¿Qué piensa uno ahí? ¿Qué es lo primero que se viene a la mente? Porque uno dice, ya mi vida, ¿qué va a ser de mi vida? Ya no vale nada, ya me voy a quedar así. ¿Qué son esos primeros pensamientos que se vienen a la mente? Porque ustedes lo escucharán, y además le verán esa sonrisa que siempre mantiene.
2: Esa buena actitud que mantiene siempre.
0: Que da cuenta de un proceso grandísimo que no fue fácil al inicio.
3: Mucha gente me pregunta, se responde, uh-huh, ¿por qué a mí?
0: ¿Por qué?
3: O sea, inmediatamente cuando una dificultad se avecina, dicen, ¿por qué a mí? O sea,
2: que estoy pagando.
3: Sí, estoy pagando eso. Por eso, es un karma. No, yo veo de otra forma eso, y es, ¿para qué me necesita Dios aquí en esta vida? ¿Para qué? Para encontrar cada pedacito de ser humano que diga, porque estoy aquí, porque estoy aquí para ser feliz, estoy aquí para complementar eso con una vida realmente feliz, tranquila. Obviamente hay que trabajar, obviamente hay que salir adelante, eso no lo tengo en cuenta, no tengo como...
0: O sea, no se puede evitar, ¿no?
3: Ajá, hay que trabajar. Sí, pero hay 8 o 9 círculos que dan como dan fe, o sea, el tema de la salud, por ejemplo, el tema del el ocio, la parte espiritual, una conexión con Dios o el universo o un ser espectacular, o sea, llámenme lo que me quieran llamar, pero yo creo muchísimo en Dios.
0: De hecho, perdóname, Julio, una de las cosas que más me impactó cuando lo conocí es que Juli le llama milagro a todo. Y si usted reflexiona bien sobre el tema, hacer todo lo que usted hace hoy...
2: Lo que vemos muy común...
0: Es un milagro.
2: Es un milagro, sí.
0: Usted tomarse un vaso de agua es un milagro. Usted poder ir al baño es un milagro. Levantarse es un milagro, etcétera, etcétera, etcétera. Yo creo que es uno de los mensajes más fuertes que siempre nos tiene Juli cuando conversamos o cuando da sus charlas, porque además es speaker.
3: Sí, el tema de Milagrosamente Bien surgió cuando estábamos en una conversación y me dijo, y yo les dije, todo es un milagro, o sea, despertar es un milagro, dar buenos días es un milagro, levantarse y sonreír es un milagro, todo es un milagro. Y me quedé así, o sea, milagrosamente bien, porque es un milagro que estamos aquí enfrentando la vida, las vicisitudes de la humanidad, pero no importa, y mente, porque la mente juega un papel muy fundamental en ese tipo de recuperaciones. Perdí el 70% del lado izquierdo y para mí, o sea, no puedo sostener una conversación por media hora o 45 minutos. Sí, pero no importa, porque estamos aquí para entender la situación, comprenderla y ya arrancar desde cero como siempre, porque la vida es un milagro y la mente tiene que entender eso. Que sin cerebro podemos entender que la vida es un ratico y hay que entender eso.
0: Juli, usted lo escucha, cada que habla es un mensaje al corazón, y yo sé que si usted está escuchando esto y está pasando por una dificultad, lo va a motivar muchísimo a entender que la actitud
2: lo es todo.
0: De cómo se asuman las vicisitudes, como él lo dice, va a tener mucho que ver en su recuperación. A mí me llamaba la atención algo, y es que Carlos Laguna, que también es de CPC, que es compañero también de Julián, que además es su compañero de vida, que además ha estado con él en estos momentos tan difíciles, nos decía algo. No permitíamos o no queríamos que se hablaran cosas negativas, es decir, usted no puede poner el no puedo, no, sí puedo, ¿cierto? Que la gente en su lenguaje, cuando él se estaba recuperando, no le insinuara cosas negativas. Entonces no se dirá no, nunca, jamás, sino que al contrario, se usara un lenguaje propositivo y muy inspirador. Ajá. Y eso la mente se lo cree, y hoy ustedes están escuchando y viendo también un excelente ejemplo.
2: La importancia de afirmar las cosas que queremos. Ajá. No estar pensando en lo peor que puede pasar, sino hasta dónde puedo llegar después de una experiencia,
3: sí.
2: Julián, tan fuerte como esa. Milagrosamente Bien vendría a ser como un manual de superación y resiliencia.
3: Sí, exactamente. Creo que la gente debe saber que estamos aquí para entender cómo los seres humanos nos comportamos pese a las dificultades, pese a las
2: adversidades,
3: pero todo estará absolutamente bien. Y es un manual que digo en toda conferencia, charla, manifiesto, en la calle, o sea, todo estará milagrosamente bien. Y a partir de ahí, tengo un libro que se llama, obviamente, Milagrosamente, como su nombre le indica, que es pura inspiración.
0: Pero tiene una pregunta también. Ajá, milagrosamente también. Bien.
3: Si tuvieras que aprenderlo todo de nuevo, o sea, literalmente todo. Las funciones motoras se me apagaron, se me volvieron a prender, y no tenía absolutamente nada con que sostenerme. Entonces, una cuchara. ¿Cómo se coge una cuchara? O sea, no sabía.
2: Es reaprender
3: así todo el tiempo, todo el tiempo. Y así está la indiscutible razón de que estar con los amigos, con la familia, con el entorno en sí, tiene una razón de ser. Y eso es a lo que vemos, hemos hecho nosotros. Y y el libro se trata de eso. O sea, el antes, el durante y el después del accidente. Y cómo con mucha fortaleza, con mucha paciencia, porque eso fue de paciencia durante todos esos años, muchos años de paciencia y de esmero, a poder ser como esa semillita que nació, floreció y creció, y estar dando charlas y conferencias diciendo: usted molesta por el dedo gordo de la uña que duele. Y ya. Sí. No, realmente no es eso. Realmente es usted qué va a hacer para ser feliz. Usted va a ser comprometido con usted de sí mismo. Es decir, yo mismo, yo siento que he ofendido a la gente, o yo sé que me he pasado en o sea, todo que el tema de esa como resignificación, okay, del entorno, y eso es milagrosamente bien.
0: ¿Usted está preparado para que hoy le digan no puede caminar? ¿Usted está preparado para que le digan no puede volver a hablar? ¿Usted está preparado para que le digan que no puede volver a ver?
2: Que o que no tiene que luchar de pronto con una enfermedad
0: que
2: complicada.
0: Ya no puede comer eso que sí le gusta, que, mejor dicho, tantas cosas. ¿Está preparado usted para que la vida le proponga cambios tan significativos y recomponerse, resignificarse y tener mucha resiliencia y volver a reestructurarse, a surgir? Ajá. Bueno, ese es el mensaje de Milagrosamente Bien, que es un libro también que ya lo pueden encontrar en cualquier librería del país.
3: Sí, el Panamericana, la Librería Nacional, uh-huh, aquí en Perú. Pereira, uh-huh, y el sectores especializados como la librería de Ana, la librería Lerner y muchos otros, pero está en Cali, en Medellín, en Bogotá, pero pues en todo el país.
0: Debe ser solo ahí, Juli, milagrosamente bien, solo se consiguen las librerías, o hay un teléfono de pronto donde la gente pueda llamar y de pronto pedirlo a domicilio, o debe ser exclusivamente
3: en
0: las librerías.
3: En la página web, ay, ¿cómo es que se llama?
2: Me encanta porque...
0: Él lo advirtió, ¿cierto? Lo advirtió.
2: Todo lo toma con un humor de fantasía.
0: Lindísimo, sí. Está con la editorial Media Pluma, ¿cierto?
3: Sí, la editorial Media Pluma. A nivel internacional, Busca Libre.
0: Okay.
3: Buscalibre.com. Y si quieren, pueden tomarle los datos a Barucho
0: o a Eddie,
3: y ya nos encargamos de todo el tema de
0: sí, nos pueden escribir, ¿sí? Mire, yo quiero el libro, yo quiero comprarlo, yo quiero adquirirlo, y nosotros le damos los datos para que ustedes puedan encontrar este libro. Y ¿por qué no? Es un llamado a la acción, Joanita. De que quizás usted está viviendo una vida que no tiene mucha sazón, como
2: que no le gusta, o usted se conforma con la vida que tiene porque le toca,
0: o está quejándose a lo mejor de cosas muy tristes.

0: Les podría decir algo, y es, sóyense la vida al máximo cada momento en esta tierra, porque cada día es un día diferente, es un día para agradecer, para encontrar el mejor sitio para estar tú con tú y decir, yo quiero ser feliz. Lastimosamente, el neurointensivista de la Fundación Santa Fe, que me sacó adelante con todo el amor y con toda la comprensión del mundo, murió con un infarto fulminante en el baño de la Clínica Santa Fe de Bogotá. Se murió. Estamos aquí para ser felices y estar aquí para agradecer siempre lo bonito de la vida. Y eso es más que suficiente.
1: ¡Qué bonito! Me encanta. Muy bien, Julián.
2: Ustedes escuchan un hombre que en marzo...
1: Qué linda, ¿no? Me encanta.
2: Escuchan un hombre que en marzo de 2017 viajó a Santa Marta, estaba practicando buceo. Tras cumplir 18 horas recomendadas antes de volar de regreso a Bogotá, pues tiene este infortunio, como uno lo llamaría, y a partir de eso, pues es un hombre nuevo, un hombre que viene, como él lo dice, de las cenizas del Fénix, y que hoy está impactando vidas también a través de su libro, a través de sus conferencias a nivel nacional y a nivel internacional, y que se ha levantado de una manera que usted y yo difícilmente podríamos hacerlo, pero que está el ejemplo, el mensaje y está la inspiración de Julián para poderlo lograr cuando usted en algún momento tenga un impasse que la vida le va a ofrecer, porque va a llegar, eso siempre llega, independientemente de quién sea usted, que tenga y a dónde vaya, eso va a llegar, una dificultad menor o mayor, pero ahí va a estar siempre presente. Y en ese momento usted se va a acordar de las palabras de Julián para resurgir. Juli, nos encanta muchísimo poder hablar de Milagrosamente Bien, poder hablar de Julián como un caso tan especial de la vida y poderlo conocer, impregnarnos de esa sonrisa siempre tan enérgica.
1: Yo creo que con Julián uno todo el día debe tirar caja.
2: Sí, la verdad es que
3: tal
2: sí.
3: Tal cual.
2: Hoy por hoy, ¿qué se goza Julián? ¿Qué se goza Julián de la vida? ¿Qué se disfruta?
0: Me disfruto muchísimo el entrenamiento, o sea... yo antes del accidente, yo estaba sedentario, vivía inmerso en el tema del workaholic, o sea, no entrenaba. Y hoy en día entreno todos los días, estoy...
1: ¿Qué disciplina te gusta? ¿Gimnasio?
0: No, estoy entrenando gimnasio,
1: ¿sí?
0: Gimnasio, pero pues... con un entrenador personalizado, porque no soy capaz, de abrir y cerrar la mano como sí debe ser, pero un entrenador que sí me abre y cierra y todo okay, perfecto. Tengo 90, 60 y revienta. No, mentiras. No, pero...
1: No, te ves muy bien. Se nota que levantas pesito.
0: Sí. Y estoy entrenando tenis. Obviamente, pues paso a paso, y estoy con el tema de la natación, y nada, o sea, medio tiempo en la agencia, medio tiempo en el tema de estar como entrenando y todo, y por las tardes, mi hijo, mi todo, mi ser, a quien le dedico parte del tiempo para que pueda seguir su camino. Tiene 6 añitos, entonces yo creo que muy responsablemente diremos sí al tema de si se puede, porque los límites están en la mente. Y en la mente lo puede absolutamente todo, entonces ustedes verán.
2: Será si se deprime o se transforma.
1: Sí, como muy dice buen mensaje, Juli. Así es.
2: Juli, muchísimas gracias. Siempre un placer hablar contigo y saber que de aquí en adelante tenemos un hombre que va a impactar muchísimas vidas a través de su fundación, su libro y sus conferencias.
1: Y que va a inspirar a muchas personas, obviamente.
0: Amén. Así será.
2: ¿En qué redes sociales lo podemos encontrar?
0: @ milagrosamente bien en Instagram, TikTok, @ Julián Giraldo Mejía. y en las redes sociales personales mías, @ Julito Giraldo, para servir. Y muchísimas gracias por adaptar el espacio para mí.

0: Julito y Giraldo, vida, ¿cierto?
1: Sí. Muchas gracias. Julito Giraldo. Y la vida es un milagro. Gócensela, vívanla y realmente disfruten el tiempo que nos queda.
2: Que no sabemos cuánto es, ¿no?
3: No sabemos.
2: 8:52, Julián Giraldo Mejía, un caso muy, muy, muy milagroso, pero que nos enseña demasiado. Temprano más bacano, ustedes recuerden, el libro se llama Milagrosamente Bien, para que lo busquen en diferentes librerías, el nombre va a la Nacional, la librería de Panamericana también, que están aquí cerquita, para que lo consigan, para que se lo lean y estén muy cerquita también de estos casos tan maravillosos. 8:53.

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0: de ahorro, pero lo logré.
1: Cuénteme cómo nos fue el sábado con la sexta ya, sexta o el sexto finalista que se va a ganar una moto Bistrom 160 2027 con la locura de Suzuki. Y fue Olímpica él. Estéreo 102.7.
2: Fue un hombre,
1: ¿ok?
2: Fabio Vargas Ospina.
1: ¿Y cómo le fue?
2: No, muy bien, eso fue de una.
1: Fue de una, sí, estaba listico.
2: Listo el pollo.
1: Listo el pollo. Es el sexto, ¿cierto?
2: Sexto.
1: Bueno, durante esta semana usted puede ser el séptimo, ya nos quedan 4 cupos solamente. Tan rápido, muchachos, ¿vio?
3: El tiempo va volando.
1: Embargo. Y usted que está ahí diciendo, no, en la próxima semana participo, no, en la próxima semana participo, no, en la próxima semana la reúno, no sé qué. Y ya quedan solo 4 cupos. O sea, usted ya no va a ser de 10, sino de 4.
2: Es bueno dar un consejo a los oyentes, muchachos, y es lo siguiente. Gente que nos llama, nos escribe, me falta una, me faltan 2. ¿Por qué no, si de pronto no va a estar? ¿Por qué no le dice a alguien? Hombre, escuche, mientras yo no estoy escuchando Olímpica Estéreo.
3: Esté pendiente.
4: De hecho, me contaba una señora y me dice, vea, con mis vecinas todas nos ayudamos, nos ponemos de acuerdo porque no siempre podemos estar atentas todas a la misma hora, pero son como 5 vecinas. Entonces, entre ellas se van como dejando la responsabilidad
1: de la plaza.
3: Se van turnando.
1: En todo caso es que si una gana la moto, después la otra no le estén reclamando. Que
3: la otra le hace los mandados, y la otra la da para la gasolina.
2: Pásame la llanta.
1: Que la monte, al menos le haga mandadito.
4: Eso pasa a ser la moto del barrio ya.
1: Exactamente. Bueno, la clave para este día, recuerden que se reinicia, ya les empezaremos a dar más claves este lunes, martes, miércoles, jueves y viernes. El día sábado los llamamos, les preguntamos la frase completa y usted, si la tiene completica, va a ser el séptimo finalista, el séptimo de 10. ¿De 10?
4: Estamos próximos.
1: O sea, quedan 4 cupos. Para los 10 que van a participar finalmente, que la monte, al menos le haga mandadito.
4: Eso pasa a ser la moto del barrio ya.
1: Exactamente. Bueno, la clave para este día, recuerden que se reinicia, ya les empezaremos a dar más claves este lunes, martes, miércoles, jueves y viernes. El día sábado los llamamos, les preguntamos la frase completa y usted, si la tiene completica, va a ser el séptimo finalista, el séptimo de 10. ¿De 10?
4: Estamos próximos.
1: O sea, quedan 4 cupos. Para los 10 que van a participar finalmente.
3: 5 millones.
1: Está fuera del tiesto.
5: Eso vale los papeles.
3: Ya lo repuesto. Eso vale un repuesto de la moto.
1: Oiga, está mirando fuera del tiesto Baruchi.
2: Así que mojo cuco.
1: ¿Qué diría la abuela? ¿Qué diría la abuela Baruchi?
2: Mojo cuco.
1: Mojo cuco.
3: Pero como dijo la otra oyente ahorita.
2: Ah, ¿cómo fue que dijo? Aguacero. No mojo cuco.
3: Creo que es aguacero.
1: Le dio aguacero. Bueno, la clave para este día entonces es la siguiente. Clave del día lunes.
3: Claro. Hoy es martes.
1: Perdón.
2: El lunes la dimos.
1: ¿Ayer la dio usted?
5: Sí, claro. Sí, yo ayer también la. Sí, yo también.
1: Bueno, igual se la vamos a recordar.
5: Bueno, ya muchas
1: porque gracias. Seguramente sí, mucha gente ayer estuvo desconectadito.
3: Y todo.
1: Doña Cielo Sepúlveda dice 14 millones 300. A ver, así
3: está.
4: Doña Cielo,
3: sí está.
1: La moto, ¿qué dijeron? Moto cualquiera. No, señora, es una Suzuki Bistrom 160 2027. La clave para el día lunes es: cuando enciendo mi Suzuki Bistrom 160. Esa es la clave del día lunes.
3: La de ayer.
1: Cuando enciendo mi Suzuki Bistrom 160. Esa es la del lunes, ¿ok?
3: Ok.
1: Clave para el día martes. Buenos días. Dice por acá doña Nubia Rodríguez. Buenos días, vamos para el séptimo finalista. Sí, señora.
2: ¿Sabe cosita?
3: Me gusta la gente que está conectadita.
1: Puede ser usted doña Nubia, uno no sabe que sea la séptima finalista. C7 es bonito, C7 es bonito.
3: Porque siete son.
1: Martes. Siento la adrenalina. Siento la adrenalina. Clave para este día martes, 9 de junio. Siento la adrenalina. Usted de 1.282 personas que están inscritas puede ser el séptimo finalista de 10 que vamos a elegir para que se gane esa motocicleta Bistrom 160 2027. Si usted está entre los 10 finalistas, recuerde que va a participar con esas 10 personas. No es que sea el ganador inmediato. De esas 10 van a participar y uno de esos 10 va a ser el ganador de esa motocicleta.
4: ¡Qué dicha! ¡Ay, qué emoción! Dios, ¡qué nervios!
1: ¡Qué hermoso es!
2: 14.325.000 y un poquitico más vale.
1: ¿Ah? 9-11 minutos. Poquitico. Ay, Dios mío. Más. Ponga, si no se ha inscrito, ponga la palabra Suzuki a través del 326-7027.
3: No la echaba aceite esa moto, Arucho, no.
1: Ponga la palabra Suzuki, se inscribe y reúne las frases de esta semana, de la que sigue, de la que sigue, de la que sigue, porque nos quedan 4 semanas, un mesecito, para que usted sea el próximo finalista.
2: Ayer escribieron Suzuki, Z-U-D-U-K-I. No. S-U-Z-U-K-I.
4: ¿Cómo suena la moto de Barucho? Esa tiene tapada la canaleta. Pues no es la de Suzuki, sino la de Barucho.
2: Es como de cross, ¿cierto?
1: Motico
4: esa
1: helados.
4: Que se ganó en la rifa.
2: No es de motocross, sino mococross.
4: Mococross.
1: Ya saben, pongan la palabra Suzuki, se inscriben para que se ganen esta motocicleta Bistrom 160 2027.

0: Manito al pecho con este vallenato olímpica, 9:16 minutos. Vamos con la última parte del horóscopo olímpica, Sagitario, Capricornio, Acuario y Piscis.
1: Sagitario, los nacidos entre el 23 de noviembre y 20 de diciembre. Sagitario.
2: Muy bien, son las 9 de la mañana, 16 minutos, 9:16. Vámonos con última parte del horóscopo a través de Olímpica Estéreo. Y el mensaje del día para este 9 de junio, si eres del signo Sagitario. Bueno, hay un trabajito por ahí complicado, Sagitario, que tenías entre manos y que te ha causado literal quebraderos de cabeza. Puede finalizar hoy, precisamente, quizás ha sido en tus sueños donde has visto la solución ideal y la has puesto en práctica. Siempre hay que tener muy en cuenta aquellas cosas que soñamos. Ojo, porque en esos sueños vienen mensajes muy válidos, además, si lo sabemos interpretar. Recuerda que en el amor, si llevas algún tiempo saliendo con una persona que todavía presenta muchas incógnitas para ti, puede que ya ha llegado el momento de despejarlas. Alguien a quien conoces puede darte hoy la respuesta precisamente a muchas preguntas en una conversación un poco intrascendental. Capta el mensaje, tal vez no sea lo que te gustaría, pero no pienses que ha sido un incauto. A todo el mundo le puede pasar y los mentirosos son muy hábiles. Mucho cuidado con eso, Sagitario. Los números para que tengas presente hoy, atención, 061, 061.
1: Capricornio, los nacidos entre el 21 de diciembre y el 19 de enero. Capricornio.
2: 9:17 minutos. Si eres del signo Capricornio, estás en un momento excelente para grandes compras. También te irá muy bien con tus negocios. De pronto, si tienes por ahí inversiones, estás en una etapa de prosperidad y generarás muchas ganancias. Si tienes un proyecto en mente, ponte pilas, no dejes pasar esta oportunidad. Y sobre todo esta etapa tan favorable, busca la forma de ponerlo en marcha. Recuerda también que puede que alguien cercano te ofrezca financiación o apoyo técnico. Acéptalo porque te traerá suerte. Recuerda que igualmente son muy favorables ahora las resoluciones legales, los asuntos bancarios. Hoy te espera un día magnífico, si tienes que firmar papeles, es el momento, Capricornio. Y la cereza del pastel la tienes en el capítulo amoroso, porque pasarás momentos maravillosos con tu pareja en la intimidad. Y recuerda que si el día lo pases genial, pues la noche podría llegar a superar toda esa alegría que tuviste. Números para los capricornianos hoy. Atención, 2:24.
1: Acuario, los nacidos entre el 20 de enero y 18 de febrero. Acuario.
2: 9:19 minutos. Si eres del signo Acuario, bueno, los acuarianos quizás están pasando por un momento complicado a nivel personal. Hoy puede que no estés del mismo talante amigable que manifiestas con tus compañeros todos los días. No pierdas la buena relación que tienes con ellos, Acuario, porque es algo que realmente vale la pena. Es probable que recientemente hayas tenido como un encontronazo, ya sea con un amigo, con alguien de la familia. No era una situación especialmente preocupante hasta que una tercera persona decidió intervenir y puede que haya acrecentado el problema. Recuerda, Acuario, solo podrás arreglarlo con mucha calma, con mucha serenidad. Y también es importante que sepas que esto no te puede distraer, ten paciencia, todo se va a arreglar. Y tenle paciencia también a la persona que está a tu lado, que te acompaña, si tienes una pareja, algún amigo. Si alguien puede ayudarte a tener un mejor ánimo, es precisamente tu amor o esa persona especial para ti. Los números para los acuarianos, 350, 350.
1: Piscis, los nacidos entre el 19 de febrero y 20 de marzo. Piscis.
2: 9:20 minutos. Bueno, y para Piscis, un encargo de trabajo que tú no esperabas para nada puede hacerte sentir hoy un poco inseguro. A ver, la novedad te puede descolocar un poco, despertar tu inseguridad, como te sucede ante esas situaciones. Quizá creas que no lo vas a lograr hacerlo bien y a tiempo, pero ponte manos a la obra, avanzarás a muy buen ritmo y vas a lograr lo que te parecía imposible. Este esfuerzo te traerá buenos beneficios en un futuro no muy lejano, también en el terreno sentimental. Hay una situación inesperada que te puede hacer descubrir con tu pareja o que con tu pareja al lado son insuperables. Todo esto tiene que servirte para aumentar la confianza en ti mismo y también tu autoestima, Piscis, porque últimamente tienes autoestima como a la baja. Así que quiérete más, cuídate más, sácate partido y renueva tu imagen, porque no, esto te levantará el ánimo y te irá muy bien en diferentes aspectos de tu vida. Pisciano, los números para ti, 5-34.
3: Números de la suerte para esta última tanda de Sagitario, Capricornio, Acuario y Piscis. Sagitario 061, Sagitario 061, Capricornio 224, 224, Capricornio, Acuario 350, 350, Acuario, Piscis 534, 534, Piscis, cuatro cifras para esta última tanda. Sagitario, Capricornio, Acuario y Piscis 02 35, 02 35, temprano el más bacano.

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9:38. Ustedes pueden enviar mensajitos también, pueden enviar petición de canciones, reporte de sintonía, cumpleaños a esta hora con Olímpica Stereo, 102.7, 320-670-1027-331-5208. Faltan 21 para las 10.

0: 9 de la mañana, 40 minutos, 9:41. 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

0: mañana, 48 minutos. Con el pie, con el pie,
1: con el pie, con el pie, con el pie, con el pie, con la punta al pie. Eso suena muy rico.
0: Qué rico escuchar a John Jairo Pérez haciendo este tipo de cosas.
1: Eso es como, suena como a cumbia, ¿no?
0: Sí,
1: una cumbiecita chévere.
0: No se lo hubiese esperado yo a John Jairo Pérez, por ejemplo.
1: No, yo tampoco.
0: Muy innovador, muy jovial, muy juvenil esta cumbiecita. El hombre que es así tan serio, no sé qué.
1: Es todo un caballero, me encanta John Jairo.
0: John Jairo Pérez, nuestro gran amigo de la Casa Olímpica, el papá de Don Ebrio, Doña Imelda, Don Evelio, hace esta muy bonita canción que se llama Con el Pie, para que usted goce, baile, disfrute en este mundial en el que además vamos a ser campeones, si Dios quiere, Giovanni.
2: ¡Ay, qué rico!
1: ¡Vamos, vamos! ¡Sí se puede!
0: Vamos a ser campeones los portugueses. perdón, los colombianos.
1: ¿Cómo así? ¡Respetame! ¡Qué bruto! ¡Póngale cero!
0: Mirás, obviamente los colombianos. Pero si usted no es colombiano, entonces se apoya a otro equipo de la región.
1: Sí.
0: Bueno. John Jairo
1: ya
0: Pérez.
1: Ya cuando eliminan a Colombia.
0: Ya cuando eliminan a
1: pero
0: Colombia.
1: Pero como no la van a eliminar.
0: Un abrazo, saludarte, querido John Jairo Pérez. Siempre un orgullo que hagas parte de la emisora del primerísimo lugar. Y esta vez con buenas cosas, buena música también. Pero ojo, es John Jairo Pérez. Este hombre que es uno de los grandes humoristas del país, que es uno de los grandes, grandes de la música para render a nuestra Colombia. ¿Qué más, John Jairo? ¿Cómo vamos?
1: Con el pie. Con el pie.
0: Esperanos, Johncito, esperanos, Johncito, a ver qué solucionamos. Un temita ahí con el audio para que puedan salir a través de los canales digitales.
1: A John Jairo hay que decirle, ay, mi amor, no me pidas que te olvide.
0: No me pidas que te olvide.
1: Él sabe que yo lo quiero mucho.
3: Estaba viendo.
1: Y lo admiro.
0: Eso es un gran artista que está con nosotros todos los días, aunque usted no lo escuche siempre, él siempre está con Don Ebrio, con Doña Imelda, siempre está con los grandes personajes que tenemos aquí en Olímpica 0102.7. Grandes éxitos de John Jairo Pérez.
1: Uy, por ejemplo, me llega así de rápida La Teja de Zinc.
0: La Teja de Zinc.
1: La Teja de Zinc. ¿Qué me dice usted del pájaro loco? El pájaro loco. Ay, creo que por ahí sí lo tenemos.
0: El con pájaro el
1: pie,
0: loco.
1: Con el pie, con el pie.
0: John Jairo Pérez ha hecho mucha música.
1: John Jairo
0: Pérez. Trovador, rey de la trova.
1: Oye, yo siempre he dicho, John Jairo Pérez es un genio musical del humor. Es muy talentoso. Definitivamente. ¿Qué me dices de canciones que ha hecho que nos gusta mucho, como el Sugar Daddy? Se convirtió también en Sugar Daddy.
0: ¿Sí le gusta a usted el Sugar Daddy?
1: Sí, el Sugar Daddy, ese me encanta. El negro del WhatsApp.
3: El negro del WhatsApp.
0: Sí.
1: Al-Bahad Mamat.
3: Ese me gusta.
0: Ahora sí, ahora sí lo escuchamos.
3: La raja para Mohamed.
0: Que a propósito le hizo hace poquito también video nuevo para que lo vean y le vean. John Jairo, ahora sí lo escuchamos. ¿Qué más? John Jairo Pérez.
4: Bueno, muchachos, muchísimas gracias. Ahora sí.
0: Grabando.
4: Estamos aquí. ¿Ya me escuchan?
0: Sí, señor.
4: Sí. Ok, bueno, es que veo a Kevin que me está marcando por allá por otro lado, pero, no, eso es Marlon. Marlon, usted está hablando del Nacional y el Nacional perdió anoche. Bueno, muchachos, feliz con este tema, ya está sonando en México. ¿Cómo les parece a ustedes? Monterrey tiene una estación de radio que solo suena música colombiana, vallenatos, cumbias y de todo.
0: Caray.
4: Y me llamaron la semana pasada que necesitaban el máster del tema. Para sonarlo allá, que la verdad no es fácil. Ustedes saben que el mercado de México es bien difícil.
1: Sí.
4: Pero la cumbia tiene mucho dulce para los mexicanos. Entonces ahí estamos, muchachos. No, muy contento y de estar con ustedes y que me hayan llamado para esta entrevista. Con el pie para los latinoamericanos.
0: Con el pie. Esa mejor, esa
4: para
0: toma
4: Lizeth,
0: mejor.
4: Johanna, con el pie. Para Barucho, con el pie.
0: No, Barucho no. Barucho para mover un pie en el pie, permiso al otro.
2: Oh, mentira.
0: Venga, yo.
4: Barucho tiene dos pies izquierdos.
0: Por lo que escuché, no tiene mucha letra esta canción, pero es una muy pegajosa melodía.
1: De ritmo está sobradísima.
0: ¿Y cómo sale? ¿Cómo sale esta idea? ¿Cómo surge? ¿Y por qué? Pues ahorita el tema del mundial está muy cerca. Me imagino que va por ahí la onda, ¿no?
4: Bueno, vea, este es un tema que tenía engatillado el maestro Marlon Capi hace días y lo grabamos hace rato. De hecho, la voz se la metimos hace rato. No, mejor dicho, medio mundo estaba loco con el tema. Deme el tema. La Warner quería el tema. Y yo le dije, no, vamos a hacerlo nosotros.

0: porque es otro género. Es otro género, es otra... yo le canto a Warner otro tema, pero este tema sí lo dejamos para nosotros, porque me parece muy Colombia, muy barrio, muy latino, muy, muy de la onda de la alegría, y nos dio por sacarlo ahora precisamente en la época del Mundial. Nosotros no lo queríamos encasillar en el Mundial, pero inclusive el mismo John Hander, el mismo Kike me dijeron, es la oportunidad, es un tema alegre, es un tema que... ¿Con qué se juega el fútbol? Con el pie. Entonces hicimos un video muy lindo que ahí está en YouTube. Es pura alegría de barrio con los músicos, con están los sedosos del ritmo. Un montón de amigos, influencers que quisieron estar. Ni siquiera los llamamos y no que nos dijeron queremos estar en el video. Y ahí está. El tema, la letra es eso. O sea, porque es que la música es... Ustedes saben, las canciones son música y letra. Y hay canciones que son más letra que música y otras que son más música que letra. A esta le correspondió porque tiene mucho ritmo, muy bien interpretado el acordeón. Un ritmo muy pegajoso, muy bacano. Y
1: muy colombiano además, John. Es como mucha cumbiecita, ¿cierto? Es una cumbiecita para bailar bien chévere.
0: Sí, no. Y es una cumbia más moderna, una cumbia con algunos elementos urbanos, incluso el mismo video. O sea, muy bacano. Es un tema, no porque yo lo haya hecho, sino que si yo lo escuchara en boca y en producción de otra persona, diría, es una chimba de tema, porque mueve. La gente, ya aquí, ya nos mandan los videos la gente que con el pie, o sea, eso se metió, porque repite tantas veces con el pie que vuelve un vicio.
2: Oíste, John Jairo Pérez, vos no estás muy grandecito para hacer estas cosas ya, o sea, como que
3: maduro.
1: ¿Cómo así?
2: Se lo digo porque mucha gente lo pensaría, pero yo no se queda quieto y eso nos da
1: es
2: mucha alegría
1: activo,
2: porque
1: es inquieto,
2: siempre nos tiene nuevas propuestas
1: activo.
2: Musicales y a mí me encanta eso.
1: ¿Y qué tal que no lo fuera?
2: Exactamente.
1: Entonces,
0: no, muchachos, no. No, y no lo considero ni un insulto ni un irrespeto, no. Antes muy buena la pregunta. ¿Qué pasa? Los artistas maduramos en edad, en tiempo, en fin, pero tenemos algo, los artistas seguimos siendo unos niños, entre comillas, malcriados, que seguimos creando cosas. Y cuando usted se acompaña, si usted quiere en este momento estar vigente, acompáñese de la gente joven, que es la gente que sabe. Dele la oportunidad a la gente joven. La gente joven sabe de redes, de plataformas, de la nueva forma de hacer videos. Entonces usted nunca va a chillar ahí. Ellos siempre lo van a poner en un sitio donde usted luzca, donde, por ejemplo, un jarrón de hace 2000 años, si usted lo pone en un ambiente adecuado, va a lucir siempre. Y yo siempre tengo esa mente inquieta por hacer cosas nuevas. Vea, cuando vino la onda de la música árabe, hicimos al bajar mamá, luego la oleada de cosas chinas y coreanas, hicimos el chino culión. Entonces es simplemente inquietud. No, usted puede envejecer físicamente, madurar físicamente, pero mantenga el espíritu joven y la mentalidad joven, porque eso le va a dar calidad de vida, le da tranquilidad y sobre todo alegría para vivir.
3: Póngale vida a los años.
1: Ay, sí, se imagina a John Jairo bien maduro, qué pereza, si así maduros que nos gusta, nos divierte, inquieto.
0: Uno bien viejito y echando piropos maliciosos y bregando a bailar breakdance. Ay, Dios mío.
2: John, dejémosle esta propuesta a todos los oyentes de Olímpica Estéreo. Ya tenemos video también, ¿cierto? ¿Dónde lo grabamos?
0: Sí, el video fue grabado aquí en la ciudad de Medellín, okay. en las afueras de Palmaía, donde nos prestaron una locación muy bonita, ahí en el andén de La Chula, que hay un montón de grafitis y se nos prestaba para eso. Ahí lo grabamos todo, lo rodamos, lo hizo y lo produjo Marlon Capri. Ahí estuvo Over Vázquez, Los Sedosos, un montón de amigos que llegaron, el hijo de Octavio Mesa, que llegaron al video y querían estar en él. Hasta John Hander estuvo, Ferreire con su humo y sus cosas. Ese video no tuvo prácticamente planeación. Lo único que era la agrupación atrás y joda, mueva, se haga lo que quiera y grave, que así sale. Y muchachos, aprovecho la oportunidad para darles las gracias a ustedes. Yo sé que Olímpica Pereira es uno de mis bastiones grandes, es un público muy lindo el de Olímpica. A Kike Gallego, hermano, mil y mil gracias, siempre está apoyando, no a mí, a la música parrandera, porque somos muchos los que de tocamos música de parranda y música de alegría, aunque este tema es parrandero en el sentido de la parranda, pero es otra cosa. Entonces, gracias a ustedes y a la Casa Olímpica, que siempre, siempre, siempre tiene la mano tendida para
1: tan
0: mí.
1: ¡Tan bello!
2: ¡Divino, divino!
1: Estamos
2: en vivo en Yo Escucho Olímpica Pereira, nuestro Facebook. Ahí lo está viendo mucha gente que está diciendo también muchas bendiciones, que dice por ahí también, lindo tema, muy gracioso para la recocha. Es para la recocha, para divertirse.
0: Eso es para recochar, eso es para recochar. Ahí no es ni para beber, ni para pensar en la moza que le fue, ni en el amigovio que ya no viene, ni en el machacante que ya no está, ni en el arrociclo en bajo que se le quemó. No, eso es para parrandear y para gozar ahora en este mundial, porque a Colombia yo sé que le va a ir bien.
1: Muy bien.
2: Bueno, nos pregunta alguien del Chupernabeo, que es el equipo de fútbol de Jonales Castaño.
0: Sí.
2: Que hay unos que juegan pero no tienen pies, que entonces qué hay que decirles ahí para con la canción.
0: Con el soco.
1: Con el soco.
0: Con el soco. A los latinoamericanos con el soco. Para la gente de Pereira
2: con el soco. Oíste, no,
1: para el nacional.
0: El que tenga soco, que lo goce.
2: Que lo goce, sí, el soco. John, un abrazo grande. Gracias por dejarnos buena música como siempre. Obviamente esto estará aquí en la programación de Olímpica Estéreo 102.7, a gozarnos, a divertirnos. Si hay coreografía, nos dice para poderla hacer aquí también y unirnos al TikTok, a ese TikTok.
0: Claro, vayan mirando que hay coreografía. Inclusive con Hander hicimos esta semana una, ahí lo pueden buscar. Estamos dándole, aunque queremos darle una dinámica y es con el balón haciendo 31 y escuchando el disco, porque salen unas cosas muy graciosas. Hay unos que no me, yo por ejemplo, yo no, de 31 hago una, no hago más, entonces casi quiebro el televisor de Olímpica.
2: Eso,
0: entonces,
2: sí.
0: ¿Sí me entiende? Entonces sí, sería muy bacano si hacen la 31 esta dándole, escuchando el disco, sería bacano. Me lo envían, lo montan, lo que quieran, lo comparten con nosotros y ahí estaré.
2: Oye, buena. Un abrazo, Johncito, éxitos, abrazo, y bendiciones, John, como siempre, para esta nueva canción. Despídase, como usted sabe, cantando o con trova para nuestros oyentes, y obviamente invitando a que escuchen esta canción y la programen también en Olímpica Estéreo, se la aprendan y la busquen en las redes sociales.
0: Bueno, primero les recuerdo nuestras redes, @ Don Ebrio en Instagram, John Jairo Pérez en Facebook, en TikTok me pueden encontrar como también como John Jairo Pérez o Don Ebrio Oficial. En YouTube ya está el video para que vayan, lo vean, lo degusten, bailen, manden los videos, móntenlos a las redes. Este es Olímpica Estéreo. Oigan bien que les voy a cantar. Este es Olímpica Estéreo que yo le voy a contar. Pa' que baile con el pie, que se lo puede gozar. Y resuenan los tambores, y resuenan las marimbas. Que viva la selección Colombia, que esa es la más. ¡Ay, ay, ay, ay, ay, ay! ¡Ay, ay, ay! ¡Los veo! John Jairo Pérez.
1: ¡Bien!
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0: Muy bien, son las 10 de la mañana, 10 minutos. Bienvenidos, amigas y amigos oyentes, al 331-5208, la línea olímpica de contacto directo con nuestros oyentes, y también al WhatsApp de Olímpica 326-70-1027, en el cual tenemos una actividad con la palabra rico para que ustedes, tranquilo, Baruchito, sigamos, para que ustedes con esa palabra participen de premios como TV de 55 pulgadas, cajas de cerveza, son 5 canastas de cerveza, son 5, y la camiseta de la tricolor. El mundial empieza este jueves y usted ya puede tener ese premio la próxima semana. Bueno, cosas para invitarles a todos ustedes, o invitaciones que tenemos este jueves. A propósito, estamos en el Victoria Centro Comercial con el lanzamiento de este álbum de Ever Vargas, que se llama Bohemio. Él nos va a presentar la nueva canción que se llama La Tristeza Mía, y obvio va a estar con caja, acordeón, guacharaca, bajo, algo así como un desconectado.
1: Oh, qué bacano.
0: Para todos ustedes, para que aquellos que hace rato no lo ven en Pereira, que lo han visto pero en escenarios muy grandes como Expo Futuro, puedan estar este jueves, día en el que comienza el Mundial, certamen internacional. Pues vamos a estar ahí en Victoria Centro Comercial con Ever Vargas, el compadrito. Ustedes pueden ir, es completamente gratis. Vamos a compartir con él, algunas preguntas le vamos a hacer, ustedes lo van a tener cerca, algunas selfies se van a poder tomar, ustedes van a disfrutar de sus canciones, de su música, este jueves ahí en escenario, que tendrá obvio pantalla, tendremos sonido, y estaremos acompañando al compadrito Ever Vargas ahí, Victoria Centro Comercial, ahí en toda la plazoleta vamos a estar. Del Victoria Centro Comercial, este jueves, es este jueves 11 de junio. Así que invitación para todos ustedes en el 331-5208. Hoy vamos a tener contacto directo con ustedes, vamos a estar conversando muchísimo sobre algo muy importante que vamos a comentarles más adelantico. Vamos con un poco de música en Olímpica Estéreo. Aquí vamos a estar esta mañana. Hoy es martes, comienzo de semana, después de un festivo, después de maravillosos eventos que tuvimos el fin de semana con los tenderos, con Darío Ortúa, con Juan Fresneda y con Hernán Gómez. Bueno, pasamos rico y sabroso en la fiesta de los tenderos y del comerciante de barrio. Vamos con música en Olímpica Estéreo 102.7. Aquí

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0: 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Aquí está el sentimiento. Un vallenato.
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0: Hernán Gómez, que nos estuvo acompañando el fin de semana con los amigos tenderos. Un saludo muy especial para los amigos tenderos. Un abrazo súper especial. Pasaron rico, sabroso, a pesar de la lluvia. ¡Qué día tan lluvioso!
1: Pero harto, el domingo llovió mucho.
0: María, por Dios, qué aguacero tan bravo toda la tarde. Hoy es 14, mañana es 15, y con Olímpica yo me voy a ganar una quincena completica. Estén pendientes de Olímpica Estéreo porque vamos a entregar quincenas aquí con Hernán Gómez y la quincena. Además, esta canción viene muy bien, excelente. Hernán Gómez, muchas gracias por ese acompañamiento para los amigos comerciantes de barrio y también los amigos tenderos que disfrutaron el pasado fin de semana.
1: Se integró con todos los amigos comerciantes y tenderos, con todos.
0: Hernán me hizo tomar unos traguitos más buenos. Queremos compartir experiencias en el 331-5208, que nos llamen, que al menos digan, aquí estoy yo, me llamo tal, aquí estoy por aquí, saludémonos, hombre, qué bueno saludarnos, hombre. Como decía el muchacho esta mañana, que hay que agradecerle a Dios porque tenemos los ojos abiertos, sí, porque abrimos los ojos, porque respiramos, porque vemos un nuevo día, una nueva mañana, qué bonito, qué chévere, hay que agradecer, tener gratitud. Entonces, cojan ese teléfono 331-5208 y llamen a Olímpica Estéreo y agradezcan y digan, aquí estamos, presentes. Hola Olímpica, buenos días.
2: Hola, buenos días.
0: ¿Qué opinas, cómo estás?
2: ¿Quién es X? ¿Qué bien o no?
0: Excelente, hace rato no lo escuchaba, el hombre de la risa inconfundible. ¿Cómo te va, pues, hombre?
2: ¿Bien o no?
0: ¿Bien o no?
2: El padre.
0: Ah, muchas gracias, hombre, muy querido para todos los papás este fin de semana. Un saludo muy especial, feliz día del padre para todos. Que Dios los bendiga. Ojalá no les den muchos pañuelos, sino que les den unos regalos como más prácticos. Bueno, ¿y vos también sos papá o no?
2: Pero el trabajo, mano.
0: Ah, bueno, pues eso está bien. Un saludo muy especial. ¿Dónde estás laborando a esta hora, mi estimadísimo?
2: En Atesa, mano.
0: Un saludo muy especial para toda la gente de Atesa que también sintoniza a Olímpica Estéreo 102.7. Bueno, ¿usted quiere dejar un mensaje para todos los papás? Adelante, pues.
2: Ah, no, que hay que decir muy agresivo con él porque...
0: Porque son los papás del mundo. Los mejores papás del mundo. Parece que se le cayó la llamada, ¿cierto? Está como raro el teléfono, pero seguiremos intentando interactuar, tener experiencias con ustedes a través de la línea olímpica y a través de el WhatsApp olímpica. Esta canción me gusta bastante. Esta canción es para mover el esqueleto, para disfrutarla y para gozarla. En Olímpica Estéreo 102.7.
1: You with he. Tú con él. Frankie Ruiz.
0: El Frankie Ruiz.
1: Frankie.
0: Sé que la hacen Raúl Alejandro y también Frankie Ruiz. Pero aquí está Frankie Ruiz. ¿Qué dice Frankie?

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2: Saludos para la gente del pueblo, la gente del pueblo. ¡Sí!

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2: 10:53, faltan 7 para las 11. Ya viene Olímpica, te complace.
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4: Olímpica, buenos días.
5: Olímpica Estéreo, buenos días. ¿Cómo amanecieron? Quiero que ahora, cuando sean las horas de la complacencia, por favor, póngame un disco con Jorge Celedón, Mi Locura.
4: Mucho gusto.

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0: Esa canción es buenísima.
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0: No, y hay una cantidad de canciones de Ever Vargas. Por ejemplo, a ver, suéltame esta.
2: ¡Ay! El jueves en el Victoria Centro Comercial, este jueves 11 de junio, el compadrito Ever Vargas con Olímpica Estéreo. Y metidita aquí, aquí, allá.
0: Ever Vargas, que hace muchos años no hacemos actividades radiales. Él se retiró un poco de toda la actividad radial. Se dedicó a conciertos muy grandes en discotecas. Se dedicó a conquistar otros países, otras ciudades. Y pues se alejó un poco de lo que tiene que ver con actividades radiales. Y a esta actividad de lanzamiento con su nueva producción que se llama Bohemio, le dijo, sí, vamos con toda, Quique, vamos con toda, Olímpica Estéreo Pereira, y estaremos en el Victoria Centro Comercial este jueves, lanzando su más reciente producción, álbum que se llama Bohemio, donde está la canción La Tristeza Mía, pero ustedes ahí van a poder ir, disfrutar, tomarse la foto, una selfie, conversar, escuchar lo que le vamos a preguntar al compadrito Ever Vargas, y podrán pedir hasta canciones.
1: ¿Le vas a preguntar eso, Quique, allá, ese día? ¿El alejamiento de la radio?
0: Sí, claro, puede ser, claro. Puede ser una de las preguntas que le vamos a hacer. ¿Por qué se alejó un poco de la radio? Pero regresa a la radio, regresa a hacer lanzamientos. Se tomó un buen tiempo para crear un álbum con grandes artistas, perdón, con grandes compositores. Y lo lanzó la semana anterior, ¿sí, señor?, a esta. Bohemio se llama su álbum. De hecho, hizo un lanzamiento en Medellín, en un sitio muy reconocido en Oblado, Provenza, ¿no?, donde Karol G pues estipuló que esa calle fuera a llamarse así, Provenza. Bueno, y hay un balcón que se llamaba Elisario, una discoteca o un balcón. Entonces, allá hizo lanzamiento. Aquí lo vamos a hacer en el Victoria Centro Comercial este jueves. Estoy buscando canciones de el compadrito Ever Vargas para recordar un poquito. ¿Y qué tal esta, por ejemplo? ¿Ah? Escuchen un pedacito que dice...
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2: ¡Ay, Olímpica!
0: Oiga.
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0: Es a mí, guacharaca, ¿dónde estará? Ese día hay que llevar guacharaca.
1: ¿Claro?
0: Sí, claro, se me salen las lágrimas. Aquel amigo, te amé. Acuérdate... Después del adiós, y no he podido ser feliz. No, mejor dicho, te extraño tanto. Qué descaro. Perdedor, el error. Cuando despiertes, oiga,

0: Otra. Paro de mi corazón, son, son. Vete de mí, un mal necesario.
1: Ah, es que tiene tantas canciones, es un solo corazón. Ah.
0: 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Sobrenatural, cuéntame de ti, vives en mí. Si tú no estás, me haces tanta falta. Voy a amarte, dejando huellas, perdóname, perdóname, perdóname, perdóname. Inocente, ¿a dónde iré sin ti?
1: Ah, ese verso tiene muchas canciones, hombre.
0: Simplemente te amo. Y la más reciente, que estaba La Tristeza Mía, la estaremos disfrutando para ustedes. Es un regalo que les hacemos del Día del Padre con un papá. Un papá del vallenato, como ese Ever Vargas, un papá, porque es muy buen papá, le da grandes ejemplos a sus hijos. O si no, vean a Junior Vargas.
2: Arriba, arriba, arriba, arriba.
0: Ejemplo de perseverancia, y su padre lo apoya en este mundo de la música. Ever Vargas como papá. Este es un regalo para papá.
2: Para todos los papás.
0: No, hay muchos pretextos para estar este jueves en el Victoria Centro Comercial. Padres, mundial, lanzamiento. Ever Vargas reaparece con las actividades con Olímpica Estéreo 102.7. Nos vamos a pasar buenísimo. Vamos a estar muy, muy bien este jueves. Jueves, acuérdense, este jueves nos vemos en el Victoria Centro Comercial. Gratis, gratis, gratis, gratis, gratis. Vamos a estar ahí en el Victoria Centro Comercial. Los espero, los esperamos a todos. Lleven, a propósito, lleven camiseta de Colombia, en fin, porque Ever tiene una canción también de Colombia.
2: Sí, señor, soy colombiano.
0: Soy colombiano, ahí esa canción, me imagino que la vamos a, peor dicho, ahorita en el mundial. ¡Ay, María! Oiga esto. Uy, muchas canciones.
2: ¿Qué
0: son?
2: Temas,
0: no, es que mirando aquí este listado estoy sorprendido. ¿Ah? No, es que cuando este muchacho canta, por eso es que él canta como 3-4 horas cuando lo invitan a un concierto. Lo que yo nunca dije, simplemente te amo. No quiero volverte a ver. Uy. El compadrito Ever Vargas, ya saben entonces. Vamos con música, ya eché mucha chachara, mucha verborrea.
2: ¿Simplemente te amo o qué? ¿Le hacemos?
0: Hay tantas que no sabemos cuál de todas. ¿Cuál es esta?
2: Simplemente te amo.
0: Simplemente te amo. Vamos pues con esta canción en Olímpica Cero. Sentimientos, un vallenato que dice compadre Ever.
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Buenos días, Olímpica. Colóquese la Depre. La Depre de Johnny Rivera. Aquí muñeco Jorge Osorio desde Mundo Nuevo. Yo escucho Olímpica porque me pone de todo y bien.

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15: Hola, Olímpica, muy buenos días. Olímpica, buenos días, ¿cómo estás?
16: Buenos días, Olímpica. Hola, Baruchito.
15: ¿Cómo estás?
16: ¿Cómo están?
15: Bien, ¿tú?
16: Háganme el favor y me colocan la canción Amor Prestado.
15: Buena.
16: Y ¿qué escucho yo? Olímpica, porque me pone de todo y bien bueno. Feliz día para todos.
15: Igual
16: ustedes.
15: Para ti.
17: Y bien bueno.
15: ¿Cómo es que es, tía? ¿Cómo es?
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0: Chiquitito.
1: Dime por qué.
0: Este es el grupo Calibre 50 con José Cuen. José Cuen también. Y la canción se llama Te Amo, sonando
1: no,
0: en
1: el este es el, ah, el recuerdo que dejo.
0: Este es el recuerdo. Oiga, pero es que los inquietos con un artista mexicano. Oiga, y es que me confunden.
1: Parecida, muy parecida.
0: Me confundieron. Me confundieron los inquietos del vallenato. Y esa canción muy buena que se llama El Recuerdo. Que dejó.
1: Aquí no está la tilde.
0: No, es que dejó.
1: Ah, bueno.
0: El recuerdo que dejó. La hacen con Pancho Uresti.
1: Ah, ya.
0: Pancho Uresti es un gran artista mexicano que es muy reconocido, pues más reconocido allá que acá, pero tiene su trayectoria en este mundo de la música banda y hacen esta canción con los inquietos del vallenato. El recuerdo que dejó.
1: Ah, bueno.
0: Los inquietos y Pancho Uresti. Óigame, logró confundir con Calibre 50. Uh-huh. Sí, señor. Bueno, es la banda que se metió. La banda que
1: se
0: llegó.
1: Metió.
0: Y la banda que se metió en el corazón y en el gusto de los colombianos, güey.
1: Sí, señor.
0: Así como alguna vez se metió durísimo Antonio Aguilar, Vicente, José Alfredo Jiménez y algunos mexicanos más, pues en este año, en esta década, o en esta época, o en estos años, se están metiendo duro estos artistas de banda, güey.
1: ¿Te pueden decir que son bandoleros?
0: No, son banda.
1: Ah, banda.
0: Y en esta oportunidad, con esta canción que hacen con los inquietos, que vea, mire cómo les quedó bien.
1: Muy bien.
0: Producida. Además que la hicieron en el estudio de Johan Usuga, que es uno de los grandes productores
1: maestro
0: colombianos. Bueno, no más verborrea, vamos con la música en Olímpica Estéreo, 11.45 minutos, el 331-5208 está activo, e igual que el WhatsApp de Olímpica 320-670-1027, esta es Olímpica Estéreo, iniciando la semana.
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1: Oh. Olímpica, buenos días.
4: Hola, buenos días, reportando sintonía desde Pinares, desde mi lugar de trabajo, para que me complazcan por favor con la canción Maldita Traga de Jason Jiménez. Y yo escucho Olímpica porque me pone de todo y bien bueno.
5: ¡Y bien bueno!
1: Mucho gusto de Jason Jiménez con el corazón, ahí está.

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2: 12:06, ya viene Olímpica, te informa, usted hace la noticia.
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0: 2:03. 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

Ustedes dejan ya la notica de voz. ¿Qué pasa? ¿Qué pasa a esta hora en su sector? ¿Qué pasa? Porque usted puede hacer la noticia. Usted puede informarle a Olímpica Estéreo. ¿Qué pasa con semáforos, con huecos, con servicios públicos, las basuras, los... no, tantas cosas. 12.5.

0: ¡Claro que sí! Bueno, a esta hora en Usted Hace la Noticia, a esta hora también en Olímpica Estéreo te informa lo siguiente. Por acá nos envía nuestro amigo Mandíbula de cositas que han pasado en estas horitas con la ciudad, con Pereira, con Dos Quebradas. Por ejemplo, dice, atención usuarios del corredor Cartago-Pereira, del 10 al 12 de junio, hoy estamos a 9, del 10 al 12 de junio, entre las 7 de la mañana y las 6 de la tarde, se realizarán actividades de aprovechamiento forestal como parte de la construcción del puente La Esperanza Ucumarí. O sea, el miércoles 10, es decir, mañana, cierre de media calzada en ambos sentidos. Miércoles 10, cierre de media calzada en ambos sentidos. El jueves 11, cierre de un carril sentido Cartago-Pereira. Jueves 11 de junio, cierre de un carril sentido Cartago-Pereira. Y el viernes 12, retiro de material vegetal. Viernes 12, retiro de material vegetal, repito, corredor Cartago-Pereira del 10 al 12, entre las 7 de la mañana y las 6 de la tarde. También por acá nos dejó Mandíbula algo de los semáforos, que creo que es en Dos Quebradas. Por acá dice, claro que sí, dice 8 al 10 de junio, es decir, es hasta el día de mañana. El sector del Progreso no contará con red semafórica. Los fuertes aguaceros quemaron las tarjetas electrónicas de los mismos. Se solicita a los conductores y peatones a transitar con precaución. Así que hasta mañana es en el sector del Progreso, Dos Quebradas, no contará con la red semafórica. 12:10, usted hace la noticia.
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Dejen ya la noticia de voz al 320-670-1027. 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

0: 12:17, a esta hora usted deja la noticia al 320-670-1027, 320-670-1027. ¿Qué pasa a esta hora? ¿Cómo está la carramenta? Para que nos digan, amigos conductores, o quien de pronto esté a esta hora en alguna carramenta, algo así por el estilo, hágalo ya, anúncielo ya, por favor, al 320-670-1027, 320-670-1027. Ustedes lo hacen ya para que todos nos demos cuenta de qué pasa a esta hora. Hola, Olímpica, buenas tardes.
1: Muy buenas tardes, gente linda y olímpica, reportando sintonía en el Parque Industrial. Para una visita es tan amable. Dime. Vendo casa duples con terraza, garaje y muy completa en el sector B del Parque Industrial, sin intermediarios. Informes al 311-713-0262. Gracias. Yo escucho Olímpica porque me pone de todo y bien bueno.
0: Perfecto, mi señora, con mucho gusto. Recuerden que los clasificados son a la una de la tarde. A la una de la tarde. Por acá miro a ver. Yo estaba haciendo una campaña con Olímpica Estéreo acerca de la subida a la popa. La subida a la popa, que es muy importante. Es muy importante tener el carril derecho desocupado para los conductores que van a girar a la derecha hacia Japón, Frailes y sectores aledaños. ¿Por qué? Si usted le da campo, si usted va a seguir derecho, métase al carril izquierdo. Si usted va a seguir derecho, métase al carril izquierdo. Deje el derecho totalmente desocupado para que evitemos tanta carramenta en la subida a la popa. ¿Qué dice el gatico?
2: Tiene toda la razón, Baruchito, toda la razón. Toda la razón. Mire que yo en el bus al principio estaba haciendo eso. Con la ruta 38, sí. Cualquier ruta, nosotros seguimos derecho porque no entramos a Frailes ni nada.
0: Sí.
2: Y yo estaba haciendo eso. Ajá. Y los motociclistas y los carros me estaban pitando.
0: Claro.
2: Y decía, ¿pero por qué? Y me di cuenta de que verdaderamente sí, ese giro mantiene en verde.
0: Sí,
2: y
0: señor.
2: No se debe uno parar ahí para seguir derecho.
0: Bueno, gatico LCL265, en ese tiempo.
3: ¡Ay, qué bruto, focalicero!
0: Pero ya aprendió. Recuerden, dejen el carril derecho de la subida a la popa desocupado para quienes vayan a girar a mano derecha. Porque si no, les cuento que se pegan del pito y lo hacen mover. 12:20.

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0: cantó hermoso Daria Ortúa en la en el Festival del Tender y Comerciante de Barrio, en Expo Futuro, que estuvo Hernán Gómez, Juan Fresneda, y ella cantó hermoso Daria Ortúa. Usted hace la noticia, Olímpica Estéreo te informa. Hola, Olímpica, buenas tardes.
1: Ahora siento muy buen día, mijo. Oiga, papito, sí me pasó, güey, aunque ya, güey. Ya con un servicio, hermano, para arriba, para el progreso, hermano.
0: Sí.
1: Yo, miré el carril solo, para mí solito en el. Hombre, y no me pifié el semáforo que estaba, pues.
0: Claro.
1: Para ir a la derecha, ¿cierto? No me pifié, hombre, no, me fue la paloma.
0: Ajá.
1: Yo, ay, mira, me dieron solito el carril y yo, pin, cuando paré la pitadera, yo, ¡ah! ¿Compraron pito, qué?
0: Ajá.
1: Cuando voy a mirar, hermano, y claro, pues yo estaba ahí, obviamente, obstaculizando, hermano,
0: ¿sí?,
1: los que van a ingresar a Frailes o a Japón, ¿sí? ¿Qué escucho, Olímpica Estéreo, guapito? ¿Se metió?
0: Sí, señor, porque nos pone de todo.
2: ¡Y bien bueno!
0: Ya saben, pues, para que hagamos entre todos campaña. Hagamos entre todos campaña, dejar el carril de subida a la popa solo para los que van a girar hacia Japón, hacia Frailes, hacia Ocarina, Villa Alquín. Y así evitamos tanta carramenta. Es más, les doy un truquito. Si usted va por el carril derecho, que debe ser solamente para los que van a girar, y usted sigue derecho, se puede arrimar un poquitico al otro carro para que le dé espacio al otro que viene atrás que va a girar, y así puede solucionar un poquitico esa carramenta que puede usted ocasionar. ¿Listo? Buenas tardes, Olímpica Estéreo. Buenas tardes.
3: Buenas tardes, señores de Olímpica. En este momento se encuentra normal la movilidad de Pereira, Dos Quebradas y Dos Quebradas Pereira.
0: Qué bueno.
3: El tráfico está normal. Feliz día para todos.
0: Amén. Dios te bendiga. Gracias.
2: Y bien bueno.
0: 12:38, 22 para la una.
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0: 12:42:18 para la una. Nos dicen por acá, oyentes, buen día, para informar que en el barrio central, en la carrera 29, número 1640, un camión el viernes pasó y se llevó unos cables de un poste y arrancó un contador de un apartamento. Y lo que hicieron fue colgar todo en la ventana de una habitante. Para la empresa de energía, por favor, empresa de energía de Pereira, si les pueden colaborar, barrio central, carrera 29, 1640, un camión el viernes pasó, se llevó unos cables de un poste y arrancó un contador de un apartamento. Lo que hicieron fue colgar los cables y listo el pollo. Entonces, por favor, si le pueden colaborar a ellos para ir a esa dirección. Carrera 29, número 1640. 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
2: 9:01, 12:51. 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

0: La 1:06 p.m. en este martes. Este martes con Olímpica Estéreo 102.7. No me confunda. Hoy es martes todo el día. 1:06 p.m. en Olímpica Estéreo 102.7. A esta hora tenemos los clasificados. Tenemos por aquí unos documentos encontrados. Se encontraron unos documentos a nombre de Marianelcy Martínez. Se encontraron documentos a nombre de Marianelcy Martínez y Esmeralda Rosso. Se pueden comunicar al 316-884-1522. 316-884-1522. En ese teléfono se pueden comunicar porque se encontraron los documentos a nombre de Marianelcy Martínez y Esmeralda Rosso.
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0: 1:07 p.m. Esta semana, este jueves, vamos a estar con un gran VIP, con el compadrito Ever Vargas. Estaremos en Victoria Centro Comercial a partir de las 4:00 p.m. para que usted disfrute, para que tenga ahí al compadrito Ever Vargas cerquita. Ahí cerquita, en un gran VIP. 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
0: 1:07 p.m, déjenme los clasificados. Clasificados en Olímpica Estéreo 102.7, la emisora del primer lugar. Ya es la 1:07 p.m.
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temperaturas ahí en el sector de los Naranjos. Bueno, por acá doña María Aristizábal. Doña María Aristizábal nos dice que envió un clasificado. ¿Cuál es el clasificado, mi amor? Porque no lo veo por aquí. A ver. Ah, bueno, ya. Listo. Dice, se quedaron en un taxi. El servicio fue de Santa Mónica a San Judas. Se quedó una carpeta con documentos para que la dueña llame al conductor para entregárselos al número 313-656-3714. Que hable con don Fernando. Pregunté por don Fernando. El lateral es el 483. Listo. Entonces se encontraron. A ver, se quedaron en un taxi. Entonces me imagino que se encontraron. Mejor dicho, para resumir, don Fernando, que es un amigo taxista, le dejaron una carpeta ahí. Le dejaron una carpeta con unos documentos. La carrera fue de Santa Mónica a San Judas. Si usted se acuerda de esta carrera y a usted se le quedó obviamente una carpeta, pues lo tiene don Fernando. Comuníquese con él al 313-656-3714. 313-656-3714. 313-356-3714. 1:18 PM en Olímpica Estéreo 102.5.

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1: La 1:41 en Olímpica Estéreo 102.7, la emisora del primer lugar. A esta hora tenemos saludos, reportes de sintonía y clasificados en Olímpica Estéreo 102.7, la emisora del primer lugar. Por aquí nos reportan sintonía desde el sector de, dice por acá, Moctezuma. ¿Dónde es Moctezuma, hombre? Moctezuma, bueno, a mirar por aquí. Un saludo para don Diego Usma. Diego Usma, Dora nos está saludando, Dora Vasco nos está saludando. Por acá dice, desde los artesanos, mucha atención porque se extravió una billetera negra el día de ayer en horas de la tarde en el centro comercial Arboleda. Se perdieron los documentos a nombre de Cristian David Loaiza Galeano. Si se encontró estos documentos, comuníquese al teléfono 310-452-9351 y 321-539-6598. 310-452-9351 y 321-539-6598. Clasificados Olímpica a esta hora con Olímpica Estéreo 102.7. Más clasificados. Dice por acá, buenas tardes Juanito, para reportar pérdida de documentos a nombre de Raúl Antonio Largo. Se extraviaron el pasado sábado en el Parque de la Libertad. Si alguien se los encontró, unos documentos a nombre de Raúl Antonio Largo, comuníquese al teléfono 310-410-0241. 310-400-0241. Los clasificados a esta hora con Olímpica Estéreo 102.7.

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2: La 1:50, 1:50 en Olímpica.
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1: Las 2 de la tarde, 5 minutos.
2: Que se apagó la luz. Dímelo, dímelo. 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
1: Escucho esta canción. Yo digo, volvimos al Ever que conocimos, al Ever con esa esencia, con ese buen vallenato.
2: Aunque realmente yo siento que Ever sí ha hecho una que otra canción diferente, pero él siempre mantiene su esencia. Eso es lo que esta mañana iba a hablar de eso. Me gusta mucho
1: el sello
2: de Ever Vargas, que es vallenato, el que nosotros llamamos cortavenas romántico. El que saca tajada de pericardio. Venga, es el vallenato que nos gusta.
1: En este álbum que se llama Bohemio hay muy buenas canciones.
2: Sí, señor.
1: Le cuento que le va a quedar duro. Le va a quedar duro a Ever Vargas, porque esas canciones que se vienen de ese álbum espectaculares. Bueno, y estaba promocionando, se vino con esta canción, La Tristeza Mía. Y a propósito, a Ever Vargas lo vamos a tener en un desconectado VIP, dice Johanna.
2: ¿Sí?
1: En el Victoria Centro Comercial. Imagínense ahí cantándose las canciones que ya conocemos de Ever Vargas. Espectacular, dice.
2: Bueno. Norberto, llegó Norberto. ¿Hace cuánto que no nos visitaba Norberto por acá? Yo sí le quiero preguntar a Norberto si le gusta la música de Ever Vargas. Voy a saludarlo porque me encanta cuando viene muy de vez en cuando Norberto. La verdad es que es la figura más repetida del año.
1: Y no salí en el Panini.
2: Norberto, esa es una ventaja. O sea, no saliste en el Panini, pero tú sabes que eres la figura más repetida del año. ¿Cómo estás?
1: No salí en el Panini, linda, pero he visto mucho partido por ahí.
2: Eres un caramelito escaso, ¿no, Alberto? ¿Cómo vas?
1: Bien, mi amor, excelente.
2: Pero cuádrate el pelo para para poder verte los ojos, cuádrate el pelo.
1: Es para verte mejor, linda.
2: Que no te veo bien. A ver, mírame ahora sí, ¿no, Alberto? ¿Cómo?
1: ¿Qué tal esos crespos, linda?
2: ¿Qué crespos? ¿Cómo te decían de niño? Crespo loco.
1: Crespo loco.
2: Crespo loco. Bueno, Norberto, canción que más te gusta de Ever Vargas, con quien vamos a estar este jueves en un lugar muy especial, Victoria Centro Comercial. ¿Cuál es la canción que más te gusta, Norberto?
1: Esa que dice Yo te amé.
2: Esa me encanta. Esa se llama Te amé. ¿Y qué opinas de Ever, o sea, como artista?
1: Ah, ese muchacho tan grande, me gustan así grandes, lindos.
2: No, pero como artista.
1: Me parece fantabuloso. Un buen mozo.
2: ¿Un buen mozo? No, quisiera usted que fuera un buen mozo para usted, pero pues no. Norberto, bueno, muchas gracias. ¿Vas para la peluquería?
1: Será, claro que sí, linda. Linda.
2: Va a hacerle el corte a Eddie.
1: Voy a hacer el corte bajito a Eddie, que le encanta.
2: Le gusta, ¿cierto?
1: Después lo invito a ver el partido.
2: 2:08 p.m. Don Alberto, va pues para la peluquería. Muchas gracias, que tengas un buen día. Feliz tarde.
1: Voy a ir a motilar aquí, qué lindo.

2 de la tarde, 8 minutos, nos programan más canciones. Por acá dice Lizeth, me gustaría escuchar La Tusa de Pastor López. Gracias, yo escucho Olímpica porque me pone de todo. Y bien, bueno, aquí está La Buena Música con Pastor López.

0: salsa, la música buena, canción Tormentos con Rodolfo. Tardecita de martes, Juanis, ¿qué más? Ya que te saludo como por segunda vez, esta semana será bastante corta porque viene, además viene con otro puente festivo.
1: Bastante corta.
0: Sí, bastante corta.
1: Bastante corta.
0: Ah, bueno. Confirmado, bastante corta. Bastante no, porque corta. Venimos de puente festivo y viene otro puente festivo, además. Mira, porque este es fin de semana es de Día de Padre, Día del Padre.
1: Este fin de semana.
0: Sí, señor.
1: Este fin de semana, así que vamos a celebrar los padres.
0: Vamos a celebrar. Es tu día del padre 2.
1: Es mi segundo año. Mi segundo año del padre.
0: Oh, ¿y cómo te sentiste en el primero?
1: Qué bendición, ¿no? ¿Cierto? Qué bendición. La verdad es que sí.
0: Bueno.
1: La verdad es que sí, vamos a celebrar con todo. Vamos a ver qué sorpresa me tiene.
0: Espero que Laura se ponga a la 10 y Martín.
1: Pero usted también.
0: No, yo no, porque tú y yo no tenemos hijos. Ahí le toca a esa Laurita y a Martincito, que yo sé que están súper preparados. No, de mi parte te escribiré un saludo o te llamaré.
1: Bueno, si me vas a escribir una carta que sea de puño y letra, nada de computador. Puño y letra. Como las cartas anteriormente.
0: ¿O qué dijo, pues? Diciembre. ¿Usted qué dijo? Navidad. 2:21. Bueno, invitación para que ustedes dejen su reporte de sintonía.
1: ¿Puedo hacer una recomendación?
0: Claro, adelante.
1: Recordemos que en este mes de junio pagan las primas, pero quiero hacer la recomendación es porque se han visto casos de inseguridad en Pereira. La recomendación es para que estemos pilas, dice. Es muy berraco
0: que
1: uno trabaje.
0: Hay que estar mosca.
1: Es muy berraco que uno trabaje y que otro en segundo se le lleve la platica. Así que
0: sí, es muy triste.
1: Por favor, coloquemos mucho más cuidado antes de retirar. No sé, tengamos la malicia de sabemos que es que estas bandas y estos presuntos ladrones hacen inteligencia. Ellos siguen, saben cuándo es que usted retira.
0: No, por ahí vi, de hecho ese fin de semana por ahí vi una noticia, es que al parecer banda de motoladrones. ¿Sí? O sea, no andan en una moto, andan en varias motos.
1: Al estilo de Bogotá.
0: Por ahí, señora, pudimos ver videos este fin de semana. Y esperemos después, que las autoridades estén al tanto. No,
1: y al ratico ya se subieron el video, ya robando, ya hurtando.
0: Ya hurtando. Oiga, no, hay que estar pendiente.
1: Bueno, están ofreciendo, creo que recompensa por esos personajes que tienen azotado la ciudad, pero la recomendación es para que cuidemos la platica,
0: no,
1: porque sabemos que este mes de primas, pues, se alborotan y van a estar muy pendientes.
0: Bueno, ya son las 2:22, vámonos con música. Esta canción me encanta, además, artistas que me fascinan también. El rey del chupe, aquí está John Alex Castaño y los JR, sí. Baby.

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1: Bueno, ya son las 2:25. 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
6: 2 de la tarde, 29 minutos. Oigan, les quiero recordar a esta hora la frase del día, la frase para este martes, porque recuerden que ustedes se pueden llevar una Suzuki Bistrom 160. ¿Cuál es la frase de hoy? Hoy martes es, siento la adrenalina. Juanito, por favor, toma nota de la frase del día.
7: Me la repites, por favor.
6: Siento la adrenalina.
7: Siento la adrenalina.
6: Siento la adrenalina. 2 de la tarde, 30 minutos. Sigan participando. Ya lo saben, escriban la palabra Suzuki en el WhatsApp Olímpica.

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0: Vallenatico clásico del que nos gusta, Juanito.
1: El que nos gusta.
0: Además de que, Juanito, ya desde mañana usted empieza a decir, se me hace la boca coctelito.
1: No, pero ya en este mes del padre, desde hoy. ¿Desde hoy? Desde los martes.
0: ¿Sí? Ah, bueno. Listo.
1: Sí.
0: Las 2:38 minutos, sol radiante, qué rico, Juanito. ¿Será que, como dicen las abuelitas, esto es agua, agua de lluvia?
1: Agua de lluvia.
0: Ah, no, sol de agua.
1: Sol de agua. Agua de lluvia. Casi dice agua que moja, ¿o qué? ¿Esto será agua que moja?
0: No, ¿cómo es que dicen las abuelas? Dicen puro sol de lluvia o sol de agua. Así es. Bueno, 2:39 PM, recuerden, empiecen ya a dejar notas de voz en el 320-670-1027. Vamos a saludar por acá a oyentes que están conectados también a través de redes sociales. Ronald desde Villavicencio, está desde Salgar, Antioquia, Rendoncita. Un besote para Rendoncita en Salgar, Antioquia. A ver quién más anda por acá. Ave María, besitos para Ronald que está en Villavicencio, David Pacheco. Un abracito también para la gente que está en Brasil, para Cide Alessi. Hola, Juan Carlos Holguín, ¿cómo estás, Juanca? Está Luisita también, un abrazo. La colombiana, un abrazo. Y bueno, tantos oyentes que nos escuchan también en el exterior, la gente que está en España, en Barcelona. It's good, un abrazo. Saludo. John Carmona, bueno, y todos los que están por acá dejando reporte de sintonía. Bueno, a las 3 estaremos con Olímpica, te complace, para que empiecen a dejar noticas de voz.
1: Ya estamos listos para recibir todos esos mensajes que ustedes nos van a dejar pidiendo unas buenas canciones en este mes de junio con Olímpica Estéreo 102.5.
0: Para Juliana también, mi Julianita Bella, que por acá también está dejando reporte de sintonía.
1: Venga. Y ya empezaron a pedir canciones. Venga. Pero después de las 3 entonces.
0: Sí, no, 3. Pero que empiecen a dejar sus notas de voz.
1: Por acá pidieron aquel amigo de Ever Vargas.
0: De Ever Vargas. Hablando de Ever Vargas, recuerden que vamos a estar con él pasado mañana.
1: Uy, esa buena canción.
0: Pasado mañana, ¿cuál?
1: Aquel amigo.
0: Aquel amigo. Presisto. Siempre
1: bueno,
0: te ya. Eso
1: ya
0: es
1: saben,
0: bueno.
1: Ya saben que con Ever Vargas vamos a estar en un gran VIP desconectado. Ahí cantando Ever, ¿ah? ¿Eh? Ahí cantando todos esos clásicos.
0: Como este. ¿Te gusta?
1: Me gusta.
0: Te la digo, no sé si.
1: ¿Cómo?
2: No sé si esta sea la forma de.
1: Cuando uno es capaz de decir algo, lo dice a través de canciones.
0: Cierto, a mí por eso dicen, la música es universal. Juanito, cuando tú. Claro que así, o sea, es una ayuda muy grande. Cuando tú le quieres decir algo a alguien y tú escuchas una canción y dicen, pero es que yo, no necesito ni hablar. La canción habla por mí.
1: Lo dice todo.
0: Exacto. ¿Será que la gente todavía dedica a canciones? Yo siento que eso se ha venido como perdiendo un poco. ¿Qué?
1: Pues algunas personas, pero yo pienso que todavía sigue mandando la parada esta manera de comunicar, de expresar. Cuando las palabras son cortas, cuando no se es capaz de decir.
0: Cuando las palabras son cortas, pero el sentimiento es grande. El sentimiento es muy grande.
1: Muy grande.
0: Ahí están las canciones.
1: Exacto.
0: ¿Te acuerdas de alguna canción que te hayan dedicado, Juanito?
1: Claro, pero no es Rata de dos patas, porque.
0: No, nadie está diciendo que otra canción.
1: Usted siempre dice que se me la han dedicado.
0: No, es por molestar. Tú sabes que es. Es pura recoche.
1: ¿Verdad?
0: Sí, una canción que recuerdes. No, tranquilo, puede
1: visto
0: ser.
1: Llorar,
0: puede ser de hace muchos años, del colegio, por ejemplo.
1: Ah, ¿sabes cuál me dedicaron?
0: ¿Cuál?
1: Ey, tú, muchacho triste. Ven.
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0: Bueno, ahí está. Y siempre nos trae recuerdos de alguien cuando escuchamos esa canción.
1: Pero suéltela, pues.
0: Listo,
1: mi amor.
0: Vamos a escuchar, pues, Ever Vargas. Ya saben, pasado mañana, 4:00 PM, en Victoria Centro Comercial.
1: Bueno, este jueves, a partir de las 4:00 PM, vamos a estar con todos los seguidores. Así que los esperamos este jueves en Victoria Centro Comercial.

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0: A ti te entró la depre, Juan. ¿En algún momento te entró la depre?
1: La de prender.
0: ¿La de prender qué?
1: No, la de prendernos a punta de guaro.
0: A punta de guaro, a punta de guaro. Eso pasa cuando terminas una relación que la otra persona piensa, por allá sueña, dice, debe estar sufriendo, debe estar llorando por mí. Y mentiras que usted antes estáis disfrutando, estáis pasando bueno y dándole gracias a Dios que le quitó ese pejelagarto de su lado.
1: ¿Ese qué?
0: Pejelagarto.
1: Pejelagarto.
0: Ese pejelagarto, sí. Bueno, ya son las 3 de la tarde, 6 minutos. Milton, un saludo para Milton, para Andrés Mauricio. Andresito, un abrazo. También un abrazo por acá para Claudia. Bueno, 3 de la tarde, 6 minutos. Ahora que llueve, Juanito, está como oscureciéndose.
1: Yo creo que lo más seguro es que quién sabe.
0: Lo más seguro es que quién sabe. Bueno, 3, 6 minutos. 331-5208 y nuestro WhatsApp Olímpica, Juanito. Muchos oyentes dejando por acá reporte de sintonía. La gente que está en Dos Quebradas. La gente que está en Pereirita, en Cubita la Bella, vea, desde Bugalagrande Valle, un saludo para Jimena también. Para Angie desde Buenaventura, Rosa González dice, un saludito por favor para Angie desde Buenaventura. En Perú está también nuestro oyente Siempre Bless, dice, un abrazo. Y para Dayana, que dice, un saludo para Felipe y Sasa. ¿Quién será Felipe y Sasa? El gato.
1: El gato.
0: El gato.
1: Ahí está.
0: Ahí lo están saludando, Mauricio.
1: Están saludando, pensé que estaba el gatito ahí.
0: Mauro, ¿cómo estás? También dice, llueve por aquí en la, allá empezó a llover, en la 38 con séptima, Juanito.
1: 38 con séptima.
0: Dice que está lloviendo, Sebastián, desde Barcelona. También un saludo para Cevitas, desde Chiapas, México. Fabián, ¿cómo estás? Diana López en España también. Bueno, ¿qué canciones nos han programado por ahí, Juanito?
1: Bueno, por acá nos han programado.
0: ¿Qué nos dicen? ¿Qué nos escriben?
1: Por acá me pueden colocar la canción Más que tu amigo de Marco Antonio Solís.
0: Ok.
1: Marco Antonio Solís.
0: Me gusta mucho esa canción.
1: Esa canción es buena, esa canción es buena. También por acá dice, me puedes colocar una buena salsa. Una salsa de, dice por acá, Hasta el Sol de Hoy. Ese es de
0: hasta el de Edgar Joel.
1: De Edgar Joel.
0: Hasta el sol de hoy no la vuelvo a ver.
1: ¿Cuál sol? Hoy no.
0: Mira, por acá me escribieron, dice, chicos, la pasamos muy bien en el Festival del Tendero y Comerciante de Barrio. Me gustaría escuchar La Cantina de don Hernán Gómez.
1: Venga, se fajó don Hernán Gómez.
0: Ay, se fajó y bastante, porque de verdad que quedamos contentísimos todos. Nos brindó unas canciones, Juan.
1: No, y ustedes.
0: O sea, hay que unas canciones maravillosas, pero hay que decirlo. Algunas canciones de Darío Gómez.
1: No, es que le quedan María, igual y las interpreta igualito. Y usted se los tomó, me dijeron por ahí, pues.
0: Pues, Juan, ya entrados ahí en gastos.
1: Por ahí, a través de labores de inteligencia, me preguntaron, pues.
0: No, eso fue usted sabe, la degustación. La degustación, ¿qué más se puede hacer, muchachos? O sea, ¿quién soy yo? ¿Quién soy yo para despreciar una degustación de aguardientico? No, no me puede. No, ¿sabes qué, Juan? Me gustó mucho porque estuve conversando con muchos amigos tenderos y tenderas.
1: Sí.
0: Y es muy bonito sentir ese cariño por parte de la gente. Me decían, ay, yo, a nosotros los escuchamos a toda hora desde temprano. En mi tienda en Cubita, en mi tienda en Pereira. La gente muy bella, de verdad que a todos los tenderos les quiero enviar un abrazo. Ay, es más, ahora voy a enviar unos saluditos porque yo les prometí que iba a saludar a algunos de esos tenderos y de verdad de todo corazón, gracias por una tarde maravillosa que pasamos precisamente allí en Expo Futuro. Vámonos con música. Aquí está Marco Antonio Solís. Esto se llama Más que tu amigo. 3:09 minutos. Olímpica, te complace.

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1: 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Ya son las 3 de la tarde, 13 minutos.
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2: Buenas tardes, Olímpica, reportando sintonía desde Icomaya Dos Quebradas. Me pueden poner un disquito tan amable, te sorprenderás, el vallenato. Muchas gracias, Olímpica me pone todo y bien bueno.

Lice, buenas tardes, acá Carlos Lugo de San Nicolás, para desearle un feliz cumpleaños a Candelo, mi hermano, Huerdario Carmona, de parte de su mamá, de sus hermanos, de sus sobrinos. Candelo, el mejor, y yo escucho Olímpica porque me pone de todo y bien bueno. A ver si me complacen con un disquito bien bueno ahí de Pastor López, cualquiera. Muchas gracias.

Vargas, artista que nos estará acompañando pasado mañana. Recuerden, es el jueves en Victoria Centro Comercial. Prepárense y agéndese de una vez para que nos acompañe desde las 4 de la tarde. Llegue tempranito y disfrute de una tarde maravillosa con este gran artista, Eliezer Vargas. Y aquí está con su nueva canción, La Tristeza Mía.

0: Miley. ¿Qué sentimiento vallenato a esta hora? Con Olímpica Estéreo 102.7.
1: Está preciosa esta canción, ¿no?
0: Algo de lo que vamos a escuchar. Está muy linda esta canción. Algo de lo que vamos a escuchar este jueves. Este jueves en Victoria Centro Comercial, porque vamos a estar con un gran desconectado VIP. Vamos a estar ahí. Un gran desconectado, Lisa.
1: Para Very Important People. VIP. Personas muy importantes que son nuestros oyentes. Very Important People. Bueno, esta canción se llama La Tristeza Mía, lo nuevo de Ever Vargas, artista que estará ya pasado mañana, Juanito, para que vivamos una tarde diferente, además de que es jueves, a pasarla muy bien, ¿no?
0: 4 de la tarde los esperamos ahí, 4 de la tarde. Ever Vargas, nos están preguntando, ¿va a cantar Ever Vargas? Claro, claro que va a cantar, obvio. Imagínese que venga Ever Vargas, luego de hacer harto esfuerzo por llegar hasta Pereira y para venir y saludar. No, Ever Vargas va a cantar, Liceo, obvio sí.
1: Nos va a deleitar con algunas de sus canciones.
0: Sí, señorita.
1: Bueno. Gracias por lo de señorita. Y que fuera la más de más. 3:40, canciones que nos programa Juanito en el WhatsApp Olímpica. Por acá nos escriben. Dice Juanito, Lizeth, como siempre escuchándolos desde el centro de Pereira. Un abrazo para ustedes, se les quiere muchísimo. Me gustaría escuchar una canción del Rey del Chupe, John Alex Castaño.
2: El
1: Rey del Chupe. A mí me gusta. Jure que. ¿Cuál te gusta?
0: Pues a mí me gustan todas las canciones, pero de Jonares me gustan mucho los clasiquitos. Vas,
1: escuche esto.
0: Dices que te vas.
1: No, esto es mucha canción. 3:41.
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2: 3 de la tarde, 49, las 3:49 minutos en Olímpica.
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0: Las 4 de la tarde, 2 minutos. Son las 4 de la tarde, 2 minutos en Olímpica Estéreo 102.7.
1: No te alcanzo a ver con los computadores ahí, Juanito.
0: A ver, estoy,
1: ahí quedó solo los ojitos.
0: Verdad, mi amor, eso, usted sabe que los...
1: Pareces un cocodrilito.
0: Mira, tú sabes que los ojos son el... ¿Cómo es que...?
1: El espejo del alma.
0: El espejo del alma.
1: Te veo como un cocodrilito ahí, ¿verdad? Como medio. A ver.
0: ¿Verdad? Solo
1: los ojitos.
0: Me hizo acordar usted cuando Caperucita. Por, abuelita, ¿por qué tienes esos ojitos así?
1: Es para verte mejor. Bueno, Juanito, estamos iniciando la ruta olímpica.
0: Hágale pues, mi Caperucita.
1: No, venga, este clima, la verdad, me tiene ya con tortículis.
0: Tortículis.
1: Uy, sí.
0: ¿Por qué?
1: Llueve, no llueve. O sea, ya usted no sabe ni qué ropa llevar, si llevarse la chompa, la ruana, o si llevarse la bermuda, la minifalda.
0: No sabe. No, pero estos días son de saque los busitos, saque los saquitos, la chaquetica, las bufanditas, porque estos días han estado fríos.
1: El gabán.
0: Venga, es normal.
1: El fillat.
0: Venga, en países europeos es muy común ver personas con gabán, ¿cierto? Por aquí no es tan común.
1: Pero ¿quieres que te diga algo? Es una de mis prendas favoritas, me parece tan lindo.
0: Son elegantes.
1: Se ven tan elegantes, tan lindos. Pero ¿sabes dónde veo mucha gente con así? En el, cuando tú vas al aeropuerto de Bogotá. Sí. O sea, allá hay mucha gente así, me parece súper lindo. Lo que pasa es que por el clima aquí en Pereira, pues imagine usted, se pone su gabán y a los 10 minutos, 15 minutos ya está encartado, porque pues el calor tan tremendo. Entonces, aquí es un poquito complicado. Bueno. Más fácil si te quieres poner tu gabán, pues te tocaría irte un fin de semana para Manizales, que hace ya más frío.
0: Sí.
1: En Manizales, ¿y eso que hace frío?
0: Mucho frío.
1: Y eso que a veces, bueno...
0: Pero el frío de Manizales es frío aguantable,
1: Sí, es un frío chévere, es un frío soportable, digamos.
0: Bueno, Lise, te voy a hacer una pregunta. El día de hoy a esta hora en la ruta olímpica.
1: Pregunta, me gusta esto.
0: Lo que sea puede ser.
1: Taratatán, tatán. ¿Pero sobre qué? Si es sobre mi vida privada, no.
0: No es, pues de pronto algo de vida privada, sí y no. Cuando tú estabas con una pareja, tenías una pareja estable, ¿solían juntar los salarios o no?
1: Uy, no, ¿qué es eso? ¿Cómo que juntar los salarios? Para nada.
0: No juntaban los salarios.
1: No.
0: Porque es que salió un estudio donde dice, pero quiero preguntarle a los oyentes también, si ellos normalmente... juntan los salarios, pues los que trabajan, cuando trabajan ambos, porque dicen, hay un estudio que dicen que las parejas casadas que combinan sus finanzas pueden ser más felices.
1: No, Juanito, porque si estoy contigo, sabemos que todo lo tuyo es mío.
0: Y lo mío
1: y
0: es
1: todo
0: mío.
1: Todo lo mío es mío. ¿Sí?
0: Ah, no,
1: entonces
0: eso se sabe.
1: No hay cómo.
0: Ah, no, pues eso se sabe. Uno sabe que usted sí. Es así.
2: Una oportunidad.
0: Pero...
1: No, pero ¿cómo así? No, yo siento que tanto unir los salarios, no. Pero ya muchas parejas toman la decisión, por ejemplo, de repartir el tema de los gastos en casa. Y está bien. Otras personas dicen, no, es que yo consigo parejas para que me mantenga, o si no, pues para eso me quedo sola.
0: Pero
1: muchas
0: pues,
1: personas lo piensan así.
0: Pero para eso existen los estudios, mi amor. ¿Cómo te parece que investigaciones previas sugieren que las parejas que unen sus finanzas o sus salarios a fin de mes tienden a ser más felices que las que no lo hacen? Sin embargo, este es el primer estudio que demuestra una relación causal. Las parejas casadas con cuentas bancarias conjuntas, con salarios conjuntos, son relaciones que discuten menos por dinero y se sienten más satisfechas por la gestión de las finanzas del hogar. Ahí está, pues. El dinero no puede comprar el amor, pero las parejas casadas que administran las finanzas juntas pueden amarse más tiempo, según una investigación de la Escuela de Negocios de Kelley de University de Indiana. Bueno, ahí está.
1: ¿Tú qué opinas?
0: Está, mi amor. Es que, ¿qué te digo? Pues sí se debería. Pero normalmente en mi casa no se hace. Pero sí se debería. Pero yo soy un...
1: ¿Salió palabra?
0: No, pero te digo algo, Lise, yo soy un...
1: No, pero es que yo siento que
0: yo
1: tampoco...
0: soy una persona...
1: Que tampoco es necesario...
0: No es necesario,
1: pues, de que juntarlas, que es que venga, juntemos lo que nos ganamos los dos este mes, pero digo, equitativamente se pueden dividir algunos gastos.
0: Pero, mi amor, hay un estudio...
1: ¿Ah? Y entonces...
0: Hay un estudio, y el estudio dice que las personas, que los esposos...
1: No,
0: que
1: mentiras.
0: Juntan sus salarios...
1: ¡Ojo! Pero estamos hablando de forma consensuada.
0: Consensuada.
1: No significa porque no consensuada, no consensuada. porque, Juanito, conozco a muchos señores que les toca unir el sueldo con la mujer, pero les toca obligados.
0: Sí.
1: Les toca obligados. No, en serio.
0: ¿Verdad? ¿Sí? Ah, bueno, conozco personas que
1: afortunadamente
0: les...
1: son pocos, pero...
0: conozco personas que le agarran la tarjeta.
1: Literal, le secuestran el salario, el sueldo.
0: Le secuestran la tarjeta.
1: Ahí sí no estoy de acuerdo.
0: Y preguntan en la empresa, venga, ¿ya pagaron? Preguntan a los... Venga, ¿ya le pagaron a mi esposo?
1: Sí. No. Yo siento que se debe respetar. Para eso, harto trabaja usted. Tanto el hombre y la mujer, o bueno, como sea la pareja, ambos tienen su esfuerzo, su cuota de esfuerzo, de sacrificio, ganándose el billetico. Entonces, nada, mira, tiene que escribe. Ser consensuado este tema de las finanzas.
0: Por aquí dicen, no, para eso vive uno solo, entonces, ¿qué horror?
1: Sí, yo, por ejemplo, estoy de acuerdo.
0: No, conmigo no, dicen por acá.
1: Yo también estoy de acuerdo.
0: Bueno, pero yo sí quiero escuchar a los oyentes, que nos dejen ahí su notica de voz, ¿sí o no?
1: Yo siento que si realmente se quiere apoyar a la pareja, algo consensuado sería bien, pero no que sea algo obligado. No, si realmente ambos están de acuerdo y quieren hacerlo, tener como ese fondo común y decir, bueno, aquí vamos a tener los dos salarios y vamos a repartir los gastos y a ver qué es lo que nos queda. Puede ser. Pero también ahí entraríamos a ver cuánto gana, porque puede que alguno de los dos gane mucho mejor que el otro.
0: Pues es que siempre va a existir eso, Lizeth.
1: Sí, exacto.
0: O sea, es difícil, o no sé si esté equivocado. Tiene que ser que trabajen en lo mismo, que ganen lo mismo, porque normalmente uno va a ganar más que el otro.
1: Exacto. Entonces, pues, para el que gana menos, pues no va a ser la cosa como tan igualitaria, ¿no?
0: No pueden haber secretos, dicen, en las relaciones.
1: Bueno,
0: no, venga, pero yo sí quiero
1: que preguntarle a nuestros oyentes.
0: Que los oyentes nos respondan ahí cómo lo manejan, o sí, porque es que estamos hablando de esto, es basados en un estudio donde dice que las parejas. En los hogares que juntan sus salarios a fin de mes suelen ser parejas más exitosas
1: y felices, bueno, y está bien, y si se hizo estudio y eso arrojó, pues me imagino que tiene que ser también verdad.
0: Claro.
1: Pero muchos dirán sí, otros dirán no, yo pues para hacer eso mejor me quedo solo.
0: Otros dicen no hay pesos que
1: también
0: alcancen. Otros dicen no hay pesos que
1: no
0: alcancen.
1: No hay pesos, es verdad.
0: Otros dicen no, ahora no hay formita.
1: Ahora no hay atención a la comunidad.
0: No hay atención a la comunidad. 4:09, escucha La Ruta Olímpica.

0: muchas personas, Juanito, se casan y muchos dicen, bueno, qué rico, me va a llegar mucha suerte. Otros se casan y literal les embargan el salario y dicen, se me acabó la suerte.
1: Se me acabó la suerte.
0: Hoy estamos hablando de este tema, han dejado muchísimas opiniones, además algunas muy divertidas,
1: sí,
0: Juan.
1: Sí,
0: estamos preguntando, estamos hablando de un estudio recientemente que salió, Juanito, y nos dice que las parejas que ahorran, que tienen un fondo común,
1: que juntan sus salarios, sus sueldos,
0: que son más felices.
1: Son más felices que las,
0: verdad, ustedes que,
1: las
0: dicen.
1: Que las que no lo hacen. Bueno, pues nuestros oyentes empiezan a opinar. Lizeth, por acá nos saludan. Un saludito para Consuelo. Buenas tardes.
2: Muy buenas tardes, Joanita y todos los de Olímpica Estéreo. No estoy de acuerdo. No estoy de acuerdo de que uno tenga que partir el sueldo con la pareja, porque para eso se casan con uno y ellos son los de la obligación. Además, hay hombres que son muy chillones. No voy a hacer ochos con todos los marranos, como se dice el cuento. Pero ¿para qué? ¿Para que les quede más plática para a la sucursal de la calle? No.
0: Ah,
1: ¡uy! ¿Cómo?
2: Para que se meten con una obligación.
1: ¡Uy, esto fue! Oiga, esto fue tremenda.
0: Eso no fue una indirecta, eso fue, mejor dicho, redirecto.
1: Uy, ¿cómo?
2: No compartir el sueldo, sino los gastos, me equivoqué, perdón.
1: Ah, los gastos, eso.
0: Bueno, ahí está, es una opinión, todas son respetables, Juan. Algunos dicen, estoy de acuerdo, y vamos a escuchar más opiniones. Ya saben que nos pueden dejar notica de voz en el 320-670-1027. A ver, ¿qué más opinan por acá? Buenas tardes.
3: Olímpica, muy buenas tardes, sobre el tema que están tratando. Pues yo no sé por qué, pues mi esposo, yo mantengo mi platica, él mantiene también lo suyo, y él a mí me da de todo, yo no tengo necesidad de gastarme, bueno, yo me gasto mi platica en cosas pues para mí, porque, y si yo me antojo de algo, pues él me lo compra de plata de él, pero yo no tengo que partir mi plata con él, y que yo tenía una fritanga y a mí me iba muy bien, gracias a Dios, y el todo lo que yo me antojaba, lo compraba con plata de él,
0: mandó
3: con la mía. Yo mantenía mi platica ahí guardadita, sino que ya me la llevo gastando, o mejor dicho, ya me la gasté.
0: Ay,
3: y no, pues él me colabora mucho, mejor dicho, él me da todo lo que yo me antoje, pues yo le ayudo a coger café, y en este momento pues, estamos en cosechita, y entonces yo les voy a coger cafecito, yo también tengo mi lote de café, y sí, entonces, pues yo no sé, no, bueno, estoy de acuerdo de que uno tiene que partir el salario con el esposo, porque el esposo es el de la obligación.
0: El esposo bueno, es de la obligación, oiga, pues no. Bonito.
3: Ah, bueno, Olímpica, muchísimas gracias. Yo escucho Olímpica porque me pone de todo y bien bueno.
1: Bueno, ahí está, muy muy parecidas las opiniones de...
0: Oiga, muy muy parecidas, Juanito. Lo que pasa es que eso es muy complicado.
1: Venga, pero...
0: Porque ya, a ver, había una época, Juanito, donde digamos que al hombre se le enseñó que llevaba la obligación. Mijo, usted es el de la obligación, su señora es la que está en la casa haciendo sus oficios, que cocinando, que la casa, esto, lo otro, y usted tiene la obligación de enseñar. Y usted tiene la obligación de ser un hombre proveedor, Juan.
1: Sí.
0: Esa es una generación, es indiscutiblemente esa generación existe, pero las cosas han venido cambiando porque ya ahora escuchamos es que los gastos deben ser compartidos, entonces que 50-50 es muy respetable. Pero realmente yo pienso, a veces dicen, no, es que yo por qué voy a tener que mantenerla a mi hija si usted también puede trabajar. Sí, ¿y quién le da la jartadera, como dicen por ahí a usted en la casa?
1: La
0: ¿quién le hace desayuno, almuerzo?
1: ¿Qué dice?
0: No,
1: ¿la jartadera?
0: ¿Sí o no, Rubicita? Así le dicen. ¿Quién hace desayuno, almuerzo, comida? ¿Quién organiza a los niños? ¿Quién le arregla a usted la ropa? Entonces hay que ser justos, Juanito. Entiendo que el hombre también está trabajando, está produciendo, pero a veces, por ejemplo, en el tema de las amas de casa, tienen una labor muy difícil en casa, no remunerada.
1: Sí.
0: Entonces dicen, no, usted ¿qué hace en la casa? ¿Qué hace? Esa mujer es la primera que se levanta y la última que se acuesta con tal de que todos estén bien.
1: Venga, Alice, y hablando de esto, salió un estudio, en estos días leí un estudio del DANE donde habla de esto.
0: ¿Qué dice?
1: De que las mujeres tienen una mayor participación en trabajos no remunerados y el hombre tiene mayor participación.
0: Sí, de hecho hablamos de ese estudio aquí en la Ruta Olímpica.
1: Exactamente, porque es que en cuanto a lo que dice Alice, es verdad, ese trabajo no remunerado se convierte en un trabajo invisible.
0: Invisible.
1: Llaman ante las encuestas y ese trabajo de de estar al cuidado de los niños, de lavar, de tener la comida, de planchar.
0: Y muchas personas no ven eso como un trabajo, sino que, pues es que a usted le toca. No, señor.
1: No solo eso, sino que es que hay mujeres que al estar o al encaminarse o tener un rol ya de hogar, abandonan muchas veces sus estudios, sus logros personales.
0: Para dedicarse a la familia.
1: Entonces,
0: sí, yo siento que el rol de la mujer si viene a ser, no es que sea más importante, no, el de los señores también, el de los caballeros, pero siento que la mujer como tal sí es como el eje principal de esa familia.
1: ¿Sí?
0: Hace que todo esté bien, que los hijos que vayan al colegio, que el esposo tenga todo, que sus comidas, que una cosa que la otra, sí es como el eje definitivamente. Seguramente habrán familias con un rol diferente donde digamos que la mujer es la que va a trabajar y el hombre se quedará cuidando a los niños. Existe también,
1: claro.
0: Y es totalmente...
1: Eso, los amos de casa desesperados.
0: Los amos de casa desesperados y mis respetos, me les quito el sombrero también a esos amos de casa, pero entonces yo siento que sí, las cosas han cambiado un poco.
1: Han cambiado mucho. Bueno, quiero escuchar, hemos escuchado mujeres, ¿cierto? Voz de oyentes.
0: Quiero escuchar a los caballeros a ver qué nos dicen.
1: Olímpica, buenas tardes.
4: Juanito, Lice, Johanna, buenas tardes, ¿cómo están? Eso sí es verdad. Eso sí es verdad porque cuando yo trabajaba y mi ex esposa también, fuimos muy felices. El matrimonio nos duró 20 años, pero me quedé sin trabajo y se acabó. Juanito, el son del tren, por favor. Yo escucho Olímpica porque me pone de todo y vea, bien bueno.
0: ¿Cómo así?
1: Buena reflexión. Se quedó sin trabajo y se acabó. Se quedó sin trabajo y sin esposa, según lo que dice nuestro oyente.
0: Sí, no. Pero mire, lo que pasa, Juan, es que el trabajo de la casa es 24/7. Eso es 24/7, se lo puedo garantizar. Mientras que usted, pues sí, cumplió su horario, sus 8 horas, o bueno, si es más. Pero en el caso de amas de casa, eso es un trabajo 24 horas, que mucha gente no lo ve así, pero sí, se está buscando un bienestar de familia a través de una persona que está cumpliendo también con unas labores que son súper importantes en casa.
1: Bueno, sigan participando ustedes. Esto está bueno, Lizeth, porque nuestros oyentes están muy activos a través del 326-70-27 en la Ruta Olímpica.
0: Saludo para Johncito, que a esta hora está en sintonía desde Estados Unidos.
1: Ese es mi Johncito hablando de plata.
0: Ese es mi Johncito.
1: Hola, Olímpica, buenas tardes.
5: Muy buenas tardes, Olímpica.
0: Buenas tardes.
5: Para opinar sobre el tema que están en esta tarde. Yo diría que sí debían de compartir el sueldo. Claro que sí, digamos, de compartir gasto, la pareja cuando se trabaja, la ayuda mutua.
0: Así es.
5: Es para, como dice la señora, que para que le quede plata a uno para compartirlo con la otra. No, sino que es que la situación está un poco dura y así puede sacar uno más fácil adelante los hijos.
1: Bueno, es verdad, también
5: cuando
1: tiene razón.
5: Se trabajan unidos, los dos. Escucho Olímpica porque me pone todo. Y bien, bueno.
1: Bueno, saludo para don Roosevelt ahí, que es muy respetable todas las opiniones, obviamente,
0: sí,
1: de nuestros
0: oyentes.
1: Sí,
0: total, total. Cada cual verá, además, creo que todas las parejas tienen una dinámica diferente,
1: sí,
0: para el tema de las finanzas.
1: Es que la idea no es entrar en conflicto y, como dice Lizeth, que uno o el otro se sienta obligado, sino que en mutuo acuerdo digan, venga, juntémoslos, o no, usted maneje su plata.
0: Yo estaría más de acuerdo con que no se junten los sueldos, pero sí cada cual
1: tenga una responsabilidad,
0: sea consciente de que hay una responsabilidad, pero pues no veo la necesidad de tener que juntar el tema de...
1: ¿Cierto?
0: O sea, no.
1: Que junten los ombligos, pero no el sueldo.
0: Cachete con cachete, pechito con pechito, pero...
1: Bueno, siguen opinando nuestros...
0: Billetico en el bolsillo.
1: Nuestros oyentes siguen opinando, nosotros los seguimos escuchando también. Sigan participando con Olímpica 102.7 en la Ruta Olímpica.

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1: Las 4 de la tarde, 37 minutos. 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

0: las canciones chéveres de Diomedes Díaz. Volvamos.
1: Ay.
0: Yo no puedo tener.
1: Ay, esa canción me encanta.
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1: Juan.
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1: Y si mañana dice no puedo,
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1: ¡Wow!
0: Las 4:44 minutos. Este está caliente el WhatsApp, Police. Está candente con
1: está
0: el
1: candente,
0: tema.
1: Está candente, mejor dicho.
0: Con el tema que les estamos colocando a consideración el día de hoy en la Ruta Olímpica de Olímpica Estéreo 102.7. Venga, noticias a esta hora, par noticias, ¿te parece?
1: Sí, me parece, Juanito. Sí, claro, por favor.
0: Vamos a hablar entonces de noticias. ¿Qué tienes tú por ahí? Primero las mujeres,
1: primero las damas. Pero, ¿cómo así? No, primero los caballeros.
0: Bueno, primero los caballeros. Ok, gracias ahí gracias ahí por cederme.
1: Dime tú, ¿qué tienes?
0: A ver, no, yo estoy bien, gracias a Dios. ¿Y tú, cómo estás? ¿Qué tienes tú? Por aquí dicen que, bueno, hay algo que tiene que ver con la campaña del candidato a la presidencia, Abelardo de la Espriella. Y es que un tribunal ordena retirar propaganda de Abelardo de la Espriella por el uso de símbolos como firmes por la patria. El Tribunal Superior de Bogotá admitió que una acción de tutela contra el candidato presidencial Abelardo de la Espriella del Movimiento Defensores de la Patria, el Consejo Nacional Electoral, ordenó como medida provisional el retiro de parte de su propaganda política. La decisión firmada por el magistrado Rafael Alberto Chavarro exige que en el plazo máximo de 24 horas sean eliminadas páginas web, redes sociales y demás medios de difusión, las piezas publicitarias que usan la bandera de Colombia, el escudo nacional, símbolos representativos de la nación, imágenes de las fuerzas militares y de la policía, así como las expresiones firmes por la patria y defensores de la patria.
1: Bueno, ahí está, es noticia que se genera en esta tarde a las 4:45 minutos. Juanito, hoy es 9 de junio, ¿sabes qué se celebra hoy?
0: ¿Qué se celebra hoy?
1: Que estaba viendo por acá, hoy es el Día de la Madrastra.
0: Hoy es el Día de la Madrastra.
1: Día de la Madrastra, que se celebra el 9 de junio, pero muchos dirán, se imaginarán a la madrastra mala, ¿cierto? A veces vemos a la madrastra.
0: La madrastra.
1: Como nos la han mostrado en algunas historias, como la Bruja del Paseo.
0: Sí.
1: Pues resulta que este 9 de junio lo que hace es buscar cambiar esa percepción negativa de las madrastras y reconoce su papel en la familia. El 9 de junio fue designado como Día de la Madrastra en un esfuerzo por desestigmatizar la figura de la madrastra, que a menudo la vemos como negativa, ¿cierto? Como que las madrastras son malas,
0: ¿sí?
1: Como que, bueno, siempre la vemos como lo peor. Y resulta que hay unas madrastras, creo yo la gran mayoría, son buenas personas, llegan además siempre como cuando todos están prevenidos, como esta que viene a hacer,
0: sí.
1: Esta viene aquí a hacer las cosas mal, pero muchas sorprenden, pero precisamente positivamente, porque llegan a cambiar un poco ese entorno familiar, Juanito, donde de pronto no existe esa figura materna,
0: sí.
1: O sí existe, pero pues llegan obviamente, usted cuando tiene una nueva relación, que está en todo su derecho además, de recomponer su familia, de rehacer su vida, pues puede llegar esa otra persona. Lo que sí tendría que ser muy importante es cuando usted consigue una nueva pareja, sea hombre o mujer,
0: ajá,
1: esté muy atento de que esa nueva persona realmente quiera a sus hijos.
0: Eso
1: porque
0: es muy importante.
1: ya ahí no tiene que pensar en usted, tiene que pensar primero en sus hijos, ¿no?
0: Obviamente, eso es muy importante.
1: Y hay unas madrastras maravillosas. ¿A ti te tocó alguna madrastra?
0: No.
1: ¿No?
0: No, mira que no. Pero sí he escuchado buenos comentarios.
1: Porque a veces creemos que madrastra es solo, ay, es que mi mamá, cuando las mamás fallecen. No. A veces sencillamente las personas deciden iniciar una nueva relación. Y pues normal, hay que convivir con esa nueva persona.
0: Lo que pasa es que hay unas madrastras que se hacen ver o se muestran como villanas, ¿cierto? Pero no todas.
1: Las hacen ver como las villanas.
0: Las hacen ver como las villanas.
1: Lo que pasa es que algunas que sí se ganan ese.
0: Claro, no, apulso. Como todo. No todas son buenas y no todas tampoco se puede generalizar y decir que son villanas. Son las 4:48 minutos. Bueno, por aquí me escriben. Hola, Olímpica. No, qué pereza no estar pidiéndole plata al esposo. Nos dice Paula por acá. Estamos hablando del tema de. El estudio,
1: de las finanzas en las parejas.
0: Del estudio que salió, para de pronto aquellas personas que se acabaron de conectar con nosotros, salió un estudio donde dice que. Las parejas o los esposos que juntan sus salarios a fin de mes, o bueno, que juntan sus salarios como tal, son más felices que otras parejas que no lo hacen. ¿Usted qué opina de esto? Pues nuestros oyentes a esta hora nos escriben, nos dejan su nota de voz. Olímpica, buenas tardes.
2: Oiga, Olímpica Estéreo, señores, Juanito, señorita Lice.
0: ¿Qué más pues, hombre?
2: Bueno, yo les comento, en la época de nosotros que somos ochenteros, en la época de nosotros, a nosotros nos inculcaron mucho,
0: ochenteros,
2: nuestros papás, el tema de que el hombre es el que provee, el hombre es el que gasta, el hombre, mejor dicho, si uno va con una muchacha a la calle, con una mujer a la calle, uno es el que 100%, uno gasta, ¿cierto? Sí. Porque ha pasado, a mí me ha pasado, yo empecé algo con mi señora, y ya tantos años que llevamos, y nosotros, bueno, como algo, y ella me dice, amor, yo voy a pagar. Y eso es que uno dice, hombre, ¿cómo que ya va a pagar? Y es más, yo me siento hasta raro, y digo, oiga, ¿cómo que ya pagó?
1: Tan bello.
2: Sí, o sea, son cosas que... Estoy en la infancia, estoy en la cultura.
0: Es cultura, estamos, es cultura.
2: Hoy en día ya todo es tan diferente, que ya hoy en día creo que hay personas, hay manes que... No, amor, yo salgo con usted, pero es 50-50. Yo digo una cosa, nosotros, o yo, bueno, yo hablo por mí, y... Yo no soy capaz, pues, que una mujer a mí me diga, vamos por mitad. No, digo, no, mi amor, usted con los gastos pago, mi amor, no se preocupe. Eso. Oiga, que he sintonizado con la mejor emisora. Olímpica Estéreo, porque me pone de todo. Y es bueno.
0: Oiga, me gusta el hablado de este oyente también.
1: Por más hombres así. Por más hombres así, Juanito.
0: Bueno, un saludo para, ¿cómo se llama? No aparece ahí el nombre de hombre. Bueno, por acá.
1: Lo que pasa, Juanito, es que mira, también hay que ver algo muy, muy importante. No es lo mismo que tú estés con la mujer a la que realmente tú quieres,
0: ¿sí?,
1: que tú quieres que se quede a tu lado para siempre, ajá, que sea tu mujer, alguien que tú sabes que llegó solo por interés.
0: Ah, obvio.
1: O una famosa vividora.
0: Sí, porque
1: que llamamos nosotros.
0: También se da.
1: O sea, ahí sí como, creo que para el hombre debe ser muy fácil darse cuenta cuando una mujer está por interés.
0: Totalmente.
1: Ahora, no sé, o será que realmente se ciegan tanto a veces que como que el amor no les permite ver más allá de cuáles son las intenciones de la otra persona. Pero siento que es muy evidente cuando alguien está contigo solo para sacarte dinero, para decimos nosotros, para marranearlo.
0: Eso se siente, obvio, eso se sabe. O yo no sé, hay personas que quizás por no estar solos o solas deciden aceptar este tipo de juegos. Son juegos también. Bueno.
1: Pero cada cual, porque no falta el que le gusta que lo marraneen y es feliz así, y eso es muy respetable también.
0: Obvio. Hay gente que le gusta ser marrano. O marrano. Sí.
1: Sí, es verdad.
0: 4:51 minutos. Olímpica, buenas tardes.
3: Olímpica, buenas tardes. Para opinar sobre el tema, pues mira, yo pienso que tanto como el sueldo, como los quehaceres de la casa, deben ser compartidos. Porque estamos en una época donde la mujer también se debe sentir realizada, debe tener sus estudios y todo.
0: Es verdad.
3: No estamos en donde la mujer se tenía que quedar en un hogar y todo eso, no. También en una época donde la mujer tiene que estudiar, salir adelante y también proveer en el hogar. Porque por eso se dice una pareja, o sea, todo no lo debe llevar una sola persona. Y los quehaceres de la casa también son lo mismo.
1: Exacto.
3: Una pareja, tal cual, los dos. Pero ese cuentico de que yo me caso para, de las mujeres, que yo me caso, me consigo una pareja para que me mantenga, como dijo la niña ahorita, eso ya pasó, eso ya es cuento viejo. Ya cada uno debe aportar para el hogar, para así no tener una carga, uno más pesada que la otra, y evitar muchos estreses y todo sobre los gastos de la casa.
1: Bueno, ahí está otra opinión muy válida también. Saludo para nuestro oyente. 4:52, hay muchas opiniones.
0: Hay muchas opiniones, pero vamos con música. Vamos con música.
1: Música.
0: Vamos con música.
1: ¿Qué viene?
0: Hasta que te conocí.
1: ¿Con qué te vas a venir?
0: Hasta que te conocí.
1: Pero porque te da risa.
0: Lice, hasta que te conocí. Hasta ahí llegó.
1: Esa es la de Marc Anthony.
0: La de Marc.
1: Esa es cuando se los marranean.
0: Vea, ¿está esa o está Yo soy rico, hablando del tema? Yo soy rico. Oh. ¿Cuál quieres escuchar?
1: No, pues me gustan las dos, la que tú quieras.
0: Bueno, vamos a escuchar, ya te
1: claro
0: voy.
1: Claro que hasta que te conocí, pues no sé, como que te veo y me identifico más con esa canción.
0: ¿Verdad?

0: entregando.
1: Cerveza.
0: Cerveza.
1: Y no cerveza, ni cuatro, ni cinco.
0: Cinco canastas de cerveza.
1: Sí, señor.
0: Y vamos a estar entregando camiseta de la tricolor. Todo esto con esta canción que se llama Yo Soy Rico y con la palabra rico que usted me va a escribir en el WhatsApp de Olímpica para que participe.
2: Al que trabaja.
0: Las 4:53 minutos en Olímpica Cero. Aquí está Julián Daza.

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2: Las 4 de la tarde, 56, 4:56 en Olímpica.
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0: Son las 5 de la tarde, 7:57 hasta ahora con Olímpica. Estamos con la ruta. Oigan, han dejado cantidad de mensajes por acá, reportes de sintonía en el 320-670-1027. Y vamos a escuchar algunos de esos mensajes. 5:07, Juanito. Vamos a escuchar más mensajes porque hay muchos.
1: Bueno, están aquí conectados nuestros oyentes a las 5 de la tarde, 7 en esta ruta olímpica. Mientras usted está saliendo del trabajo, mientras está saliendo de la casa o mientras está en la casa ahí relajadito, a esta hora nuestros oyentes opinan sobre el tema que tenemos en esta tarde de la Ruta Olímpica. Hola Olímpica, buenas tardes.
2: Olímpica, buenas tardes. Para opinión.
1: Ah, no, está ya. Bueno, por acá Lady dice, buenas tardes, la persona con quien vivo es muy responsable, muy cumplido con la obligación. Pero yo también le colaboro cuando hay que comprar algo porque yo también trabajo y cada uno ahorramos. Yo escucho Olímpica porque me pone de todo y bien bueno. Dice por acá María Lady desde Toro. Nos están dejando el reporte.
0: ¿Qué nos dicen? A ver.
1: Olímpica, buenas tardes.
3: Olímpica, buenas tardes. Para opinar respecto al tema que expusieron, yo sí estoy de acuerdo. Estoy de acuerdo a que ambos se colaboren, porque hoy en día es muy necesario. Lo digo porque yo tengo mis hijos y sus esposas trabajan, ellos trabajan y ambos aportan para la casa. Si van a tener un paseíto, se van a dar alguna, bueno, nos quedó esto, vámonos para tal patio, llevemos las niñas, otra cosa. Hoy en día sí hay que colaborarse los dos, no es compartir el sueldo, es una colaboración de aporte del uno al otro. Eso sí, siempre y cuando todos dos sean juiciosos, porque si el uno va a coger por un lado y el otro por el otro va a gastar en cosas que no son debidas, como tener una amiga o algo de fuera y no respetar la pareja, entonces no estoy de acuerdo, ¿sí? Debe ser valorado y debe ser colaboración tanto de dinero como de las cosas de la casa, porque así si todos es. Dos trabajan, todos dos deben de ayudarse, ¿por qué? Porque están los niños, por ejemplo mis hijos tienen sus hijos y ellos que los llevan a las niñas al colegio, que la otra se queda con su granito sale y así. Entonces yo diría que sería egoísta tanto el hombre como la mujer no colaborarse, porque en estos tiempos es así. Sí, no es como el tiempo cuando, por ejemplo, cuando yo crié a mis hijos, él era el que trabajaba, pero yo me ayudaba mucho, yo me ayudaba porque yo tenía gallinas, yo tenía marranos en la casa, entonces yo vendía mis marranitos, yo vendía las gallinas y la platica, y esa platica era para comprarle ropita a los niños, el champú, la loción, las cremitas, con eso me ayudaba yo me sentía, o no sé, porque mi madre me enseñó que uno no puede ser atenido, que uno tiene que trabajar para uno sentirse dueño de lo suyo.
1: Bueno.
0: Me parece muy bien, Juanito, lo que ella dice. Además, alguien por acá dejó un comentario, creo que es muy cierto.
1: Sí.
0: Dice, ambos tienen que colaborar, son tiempos difíciles.
1: Son tiempos difíciles.
0: Y es cierto, muchachos, la cosa está
1: tremenda. Está dura.
0: La cosa está dura, Juanito.
1: Está dura.
0: Y gracias a nuestra oyente. Y además, no solo eso, Juanito, es muy importante. En el tema de la mujer, también ser independiente, Juan. No sabemos, o sea, quisiéramos que a veces que las relaciones duraran para toda la vida. Y usted está con alguien pensando y creyendo que le va a durar para toda la vida.
1: Sí.
0: Pero hay que ser realista, algunas relaciones sencillamente cumplieron su ciclo, tienen un tiempo y ya, se acabó. Entonces, después de que tú terminas con esa persona, ¿qué? O sea, tienes que saber hacer algo, tienes que saber ganarte la vida, pero mientras estén juntos, creo que sí, lo importante es ayudarse en los momentos, en las buenas y en las malas, como dicen por ahí.
1: Así es, de eso se trata. Por acá dice... María dice, el hombre debe ser el proveedor. Bueno, ahí está también a esta hora. Hola Olímpica, buenas tardes.
4: Buenas tardes, Juanito, Joanita.
0: Buenas tardes.
4: Habla con Nerie de la Unión Valle. Estoy de acuerdo con Joanita, sí, uno es el último que se acuesta.
0: Ella está hablando de la labor de las amas de casa.
1: El trabajo que está no remunerado.
0: Y exacto. que no remunerado y peor, no reconocido en muchas ocasiones, porque como que creemos, es que esa es la labor de ella.
1: Esa es su función.
0: Tiene que hacerlo y no es que le toque. Seguramente ella lo hace por amor a su familia, con mucho amor, con mucha entrega, con mucho cariño, pero no es que ella tenga, porque si a esas nos vamos, entonces tendríamos que compartir también las labores del hogar.
1: Total.
0: Entonces,
1: es que se deberían o se deben de dividir, pienso yo.
0: Sí, así es. Ayuda de vez en cuando. Pero esa semana leíamos el estudio del que tú hablabas ahora, Juanito, donde decía que realmente la mujer es la que lleva la En los hogares colombianos, al menos, la mayor responsabilidad en temas de hogar.
1: Ajá.
0: O sea, los hombres por así mucho lavarán los calzoncillos, como dicen.
1: Los calzoncillos con la rayita amarilla, hombre.
0: Y eso, no sé si los lavan. Juanito, ¿usted lava sus calzoncillos?
1: Sí, o yo. Ah, bueno, yo no, la lavadora.
0: La lavadora, no, y ahora como hay lavadora, ni eso, pues, entonces, bueno, 5 o 12 minutos, pero sí, hay que acompañar a mamá en esas labores diarias, porque de verdad que son muy complicadas, Juanito, desayuno, almuerzo, comida, qué baños, qué casa, que una cosa, que la otra, que se enfermó el uno, que llegó el otro con hambre, bueno, en fin, son muchas cosas las que hay que hacer.
1: Muchas cositas, muchas obligaciones en casa. Olímpica, buenas tardes.
5: Buenas tardes, Olímpica, ¿cómo vamos el día de hoy?
1: Excelente.
5: Un saludito para Lice Joana y para Juanito.
0: Un abrazo.
5: Dios los bendiga.
1: Un abrazo.
5: Bueno, pues estoy reportándome desde el centro. Un poco de calorazo. ¿Me puedes complacer con una canción?
0: Claro.
1: Sí.
5: Quédate conmigo de los Chiches.
1: Esa es buena.
5: Quédate conmigo de los Chiches. Yo escuchando Olímpica porque me pone de todo y bien bueno. Dios los bendiga, dice Joana.
0: Un abrazo, amén.
1: Amén, amén, parcero.
0: Muchas gracias.
1: Muchas gracias. Venga, tenemos más opiniones. ¿Vamos a una opinión?
0: No, tenemos otra opinión. Sí, aprovechemos que hoy están súper activos
1: nuestro
0: WhatsApp.
6: Hola, Olímpica, buenas tardes. ¿Cómo están? ¿Cómo le ha ido? Lice y Juanito.
0: Buenas tardes.
6: Háganme un favor, quiero que hagan la polémica o piensen sobre un hijo gay que esté en la casa y no sepan los padres y el hijo le revele que es gay. A ver, ¿qué opinión dan? Porque a mí me pasó un cacharro en mi casa. Yo soy gay. Y me salió un hermano, mejor dicho, me hizo la vida imposible. Y mi mamá me contaba todo y me decía de todo. Entonces, mi hermano tuvo un hijo y es travesti. Entonces, hubo una polémica horrible, hubo un problema al berraco en la casa sobre esta cuestión. Entonces yo quiero que ahorita el Día del Orgullo, okay, que es el domingo, quiero saber qué piensan y qué analiza la gente teniendo un hijo gay o una persona metida en el closet. Entonces quiero saber qué polémica dar. No quiero que me saquen al aire. No,
0: ah, bueno, pero ya lo sacamos.
1: Venga.
0: Qué pena. Ya lo sacamos porque estamos sacando mensajitos.
1: Estamos
0: así que
1: sacando
0: van llegando.
1: Mensajes ahí. Qué pena nuestro amigo, pero igual no dijo el nombre ni nada.
0: No dijo el nombre.
1: Venga,
0: pero
1: es un tema complejo, es un tema muy respetable.
0: No, yo siento que no es un tema complejo. Es un tema muy sencillo, pero muy pocos están listos para la conversación.
1: Exactamente.
0: De que. ¿Qué importa la orientación sexual de su hermano?
1: Si es la familia,
0: hijo,
1: es si es la familia, familia, es la familia.
0: Es su familia. No tendría ni siquiera usted que preguntar qué orientación sexual tiene. O sea, eso es algo supremamente respetable, Juanito. Y pues ni siquiera tendría usted que entrar a averiguar, ay, ¿será que aquel es? ¿Será que le gusta? Cada cual verá cómo
1: no
0: maneja su sexualidad y eso es súper respetable. Eso ahí no tendría que haber ninguna polémica por ese tipo de temas en las familias,
1: bueno,
0: ¿no?
1: Pero yo creo que para abordar ese tema es bueno. Inclusive contar con un profesional.
0: Sí, total.
1: Porque, como dice Lizeth.
0: Yo entiendo que para
1: padres,
0: algunos padres sí,
1: claro,
0: debe ser.
1: Como padres debe ser difícil, pero debe de haber una forma de cómo sobrellevar y que, como dice pues nuestro amigo, no tiene por qué ni ser rechazado ni
0: o sea, es que ni siquiera tendría.
1: Ni juzgado.
0: Ni siquiera tendría que hablar de ese tipo de cosas.
1: Porque es algo normal, la sexualidad y la orientación de las personas es algo muy personal.
0: Y que si está
1: muy
0: en el closet, cada cual verá cuánto quiere estar en el closet, cuándo quieren salir, o sea, eso es totalmente.
1: ¿Cuánto tiempo va a estar en closet?
0: Sí, cada cual verá, pero bueno. Está interesante, digo que no lo sacaremos al aire, pero bueno, es que estábamos tirando.
1: Bueno, por favor, si alguien no quiere que lo saquemos al aire, me escribe ahí, Juanito, no, esto
0: no
1: es para ustedes, pero me escribe porque yo estoy tirando las notas de voz. Olímpica, buenas tardes.
4: Muy buenas tardes, Olímpica. Me parece maravilloso los comentarios que están haciendo, pero estoy de acuerdo con Lizeth en que los gastos de un hogar deben ser compartidos a la medida de sus capacidades.
1: Exacto.
4: Porque pues el hombre trabaja en la calle todo el día, pero igual la mujer si está en la casa no trabaja, pero entonces hacer algo cuando le quede su tiempo libre, algo que pueda aportar así sea poco, pero que pues, se haga como una ayuda entre los dos, no que sea por obligación ni porque tengo que hacerlo, sino por mejoramiento del hogar.
1: Bueno, ahí está, vea, nuestros oyentes a esta hora. Ya son las 5 de la tarde, 17 minutos, y siguen opinando y tenemos muchas más opiniones sobre este tema de esta tarde en la Ruta Olímpica.
0: Además, que me gusta que hoy han estado súper activos, son temas muy interesantes que todos deberíamos, ¿cierto? Hablar, Juanito, interactuar con nuestros oyentes, y nos gusta, súper respetable. Vea, usted viva su vida en pareja como a usted le parezca, respetamos todas las opiniones, y pues la idea es que usted nos deje más notas de voz durante esta próxima hora, 320-670-1027.
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0: Las 5:34 minutos. Seguimos en esta ruta. Seguimos en la ruta. Móntese, mi amor,
1: Juanito,
0: en la ruta.
1: Juanito, se me puede. ¿Tiene ganas como para mantenerme? No.
0: Sí, claro. Móntese en la ruta, mi amor.
1: ¿Cómo así?
0: Que monte en la ruta.
1: Ah, en la ruta, en la ruta olímpica. Ah, bueno, sí. Juanito, bueno, se ya le da, ¿no? Pues para mantenerme.
0: Pues yo creo que sí, usted no ha querido.
1: ¿Usted qué dice?
0: Pues yo, o sea, estoy seguro que sí, pero usted no ha querido. Y yo ante eso no puedo hacer nada tampoco.
1: 5:34. No, pero es que mire, también hay que ver, Juanito, es que las mujeres, o sea, si usted pone a comparar los gastos de los hombres con las mujeres, con los gastos de las mujeres, déjeme decirle, hay una gran diferencia. Es que no es lo mismo usted que necesita, por ejemplo, para uso personal.
0: Pero uso personal, desodorante.
1: Desodorante, gel, perfume o loción.
0: Splash.
1: No,
0: splash.
1: ¿Cuál splash? Sí, claro. Usted, bueno, no, pero pues, la mayoría pues utilizo... tiene su perfume.
0: Ah, bueno, no, pero adicional, pues, es otro gasto. O sea, me estás preguntando.
1: Splash.
0: O sea, claro.
1: Primer hombre que digo que escucho que necesita un splash.
0: Pues yo sí.
1: Sí, aparte del perfume.
0: Yo utilizo, le voy a decir, pues.
1: Ok.
0: Cremita en todo el cuerpo. Yo le hice cremita en todo el cuerpo. Splash. Adicional al perfume.
1: Al perfume. Ok.
0: A uno se antoja.
1: Desodorante.
0: Vea, ustedes son antojaditas, uno también. Uno también se antoja.
1: Mira, entonces en el caso de las mujeres necesitamos para organizarnos el cabello.
0: Sí.
1: Necesitamos para organizar
0: las uñas. Sí.
1: Necesitamos para ir al spa, obviamente, para que nuestra piel esté perfecta. Necesitamos también nuestro skincare, que son todas las cremitas que necesitamos para nuestro rostro.
0: Skincare
1: para nuestra piel. Necesitamos, obviamente, nuestra ropita, estaré con el último grito de la moda.
0: Necesitan por ahí 20 pares de zapatos.
1: Zapatos, carteras. Maquillaje, y en el maquillaje sí que se gasta dinero. Es que, Juan, los gastos es una cosa. Usted no puede comparar los gastos de un hombre con los de una mujer.
0: Pues no sé, porque yo
1: estoy hablando de lo que se necesita, pues básico.
0: Sí, de lo básico.
1: Son muchísimas cosas.
0: Escuchemos a nuestros oyentes, mi bien ponderada compañera.
2: Olímpica, buenas tardes.
1: Buenas.
2: Kini J052.
0: A ver, Kini.
2: Para opinar sobre el tema de hoy, les cuento.
0: Señor.
2: Apoyo al compañero que acabó de hablar, porque es muy cierto. A nosotros nos enseñaron de que si no teníamos el pasaje para ir a llevar a la novia a la casa, había que la llevar y venirnos a pie. Pero hoy en día, ya antes las novias le pagan la carrera a los novios. No, si el hombre invita a una mujer, una amiga a salir, él sabe que debe correr con los gastos. La mujer solo debe gastar la presencia, no debe gastar más. ¿Cuánto que unir los salarios? No, porque al ser el hombre el que tiene la obligación, es el que debe gastar. Nunca debe juntar el salario con el de la pareja. Yo escucho Olímpica porque me pone todo y bien bueno.
0: Bueno, ahí está. Ahí está Kini, nuestro amigo Kini. Bueno, dice Lady, un saludito de mi parte para todo el equipo de Olímpica Estéreo desde Alicante, España, ya acostada para descansar y mañana madrugar a seguir trabajando. Un saludo para Lady. Bueno, también por acá don Arbe dice, bendiciones. Primero, si es bueno unir los salarios y distribuir los gastos. Saludos a la madrastra, el diablo, la madrastra, decía mi abuela, un abrazo. Bueno, sí.
1: A la madrastra. Por acá alguien dejó un mensaje muy bonito.
0: Para la madrastra.
1: Y dice, un saludo para mi madrastra, a quien amo con todo mi corazón. Venga. Nos brindó el cariño que mi madre pues no nos pudo seguir brindando.
0: Venga, es que hay una novela por ahí que se llama
1: La madrastra. Esa no era como...
0: Con la actuación especial de
1: Teresa.
0: Lisbeth Joana.
1: Teresa.
0: Me lo enteré. 5:38 minutos en Olímpica. Más, escuchamos más, oyente.
1: Pero claro, yo quiero escuchar más opiniones, a ver qué más nos dicen.
3: Olímpica, buenas tardes. Yo también quiero opinar sobre el temita.
0: Eso, opinemos.
3: Pues lo que el pelado está diciendo de que es compartido todo, pues hombre, está bien si ambos trabajan. Pero si la mujer no trabaja, es caserita, que Olímpica. O sea, ¿qué hace uno ahí? Si la mujer es caserita y no trabaja, pues yo como hombre hago el esfuerzo de mantenerla y de sacarla y lograr adelante, ¿no?
0: Porque
3: si no trabaja, yo como le...
0: Sí, como le exige.
3: ¿Qué aporte?
0: Sí.
3: Si no trabaja y mantienes en la casa, pues digamos lo que sea casera y que no trabaje, ¿sí me entiendes? Entonces,
0: claro,
3: eso es como de parte y parte, pero hay que analizar y mirar bien las cosas.
0: El contexto, exactamente.
3: Y yo creo pues que ese es mi pensamiento, no sé.
0: Bueno, está bien.
3: Olímpica.
0: Muchas gracias.
3: Escucho Olímpica porque me pone de todo y bien bueno.
0: Un saludo, don Jorge. Estamos a esta hora en la ruta olímpica. Don Orlando Pineda dice, Olímpica, buenas tardes. Necesito inscribirme para el motopaseo, para Viterbo. con Dieguito Agudelo, yo te apoyo. Ya le dejamos aquí el teléfono para que pida el link de inscripción. Don Álvaro Moreno, Olímpica. Hola. Sí, bueno, bueno, no, como que le cortó el audio ahí. Bueno, saludo para Charlie, charlando con Charlie, desde Estados Unidos, Lizette.
1: Está para saludando. Charlie.
0: Para Charlie, Charlie, un saludo para Chiqui, vea, Chiqui Charlie Chonco, Chiqui Charlie, Doña Ruth.
4: Buenas tardes, para participar en el programa.
0: Sí, señora,
4: hoy en día
0: adelante.
4: Es muy bueno porque ya todo es compartido, tanto todo. El oficio en el hogar como el arrendo, los servicios, la alimentación, todo se comparte. Ahora años el hombre no dejaba trabajar porque él dominaba a la mujer. Entonces si la mujer trabajaba, entonces él no le gustaba que porque ya la mujer se quería mandar sola. Entonces antes era por el machismo, que no dejaban trabajar las mujeres.
0: Bueno, tocaron un tema ahí, ¿cierto?
1: Sí, también, eso es que hay tela para cortar toda la que quiera, Juanito.
0: No, pues vea, llevamos casi 2 horas en
1: casi
0: este tema.
1: Casi 2 horas hablando.
0: Muy activos nuestros oyentes, muy activos.
1: Es un tema que nos interesa muchísimo, ¿no?
0: Es un tema bien espinoso.
1: Y seguramente muchos en casa están pensando, pero si hasta este momento yo he sido el de todo. Pero recuerden, no todas las parejas manejan sus finanzas de la misma forma, Juanito.
0: Sí.
1: Hay que analizar cantidad de factores que son importantes, quién gana más en la relación, o desde un principio cuáles fueron, como esas, no condiciones, pero sí, de pronto seguramente hablaron de esos puntos del tema de la economía, del dinero, de sí. Cómo iba a funcionar el tema de la relación. Con el tema de las finanzas, entonces cada relación es diferente, se maneja de una forma diferente.
0: De una forma totalmente diferente y cada caso es un, claro, como decía nuestro amigo, pero si ya es que ya no trabaja, obvio, eso es diferente. Es que si
1: por ejemplo,
0: no trabaja,
1: hay muchos hombres que dicen, bueno, a mí no me importa, si yo estoy enamorado, a mí no me interesa, yo soy proveedor 100% de la relación.
0: Exacto.
1: Y es muy respetable.
0: Y usted solo pida, mi amor, que yo...
1: Usted solo pida que soy tu esclavo, pide sí. Que yo soy tu esclavo.
0: Pida.
1: Como hay otros que dicen, no, a mí no me van a amarrañar 50-50. O hay otros que dicen, no, es que a mí me gusta es
0: oye,
1: que,
0: el chucutrum para
1: que me mantengan. Es muy respetable cada
0: muy
1: relación.
0: Muy respetable. Vamos a escuchar a nuestros oyentes. Olímpica, buenas tardes.
5: Buenas tardes, Olímpica Estéreo. Hablo desde Obando.
0: Por aquí es Obando.
5: De todas maneras, lo que está diciendo Lizette y Juanito es. Sí, Juanito.
0: Juanito, bueno, sí.
5: Lo que pasa es que. Más que todo en la ciudad es muy chévere porque comparte todo, sí, el que trabaja comparte, pero lo que somos de finca, amas de casa de finca, a nosotros nadie nos remunera, entonces pues es justo de que el hombre también participe. Por ejemplo, mi esposo me ayuda acá en la casa, yo lo pongo a hacer oficio, y no es que digamos que por ser uno de finca o ama de casa deje las cosas y no puede hacer las cosas. Por ejemplo, yo vivo por acá en una finca, yo gracias a Dios mi esposo no me impide que yo tengo que ir a estudiar, que yo voy a hacer una cosa, que ya me invitaron a hacer algo, ya tengo que ir a participar en ciertas cosas. Mi esposo no se opone a eso. Antes me apoya, entonces eso no es que la juventud de hoy en día, no, mi esposo tiene sus añitos, tiene 67 años, yo tengo 55 y nosotros pues no, si quiere alguna parte yo lo apoyo y si yo voy a hacer algo él también me apoya y así sucesivamente nos apoyamos mutuamente. Entonces eso no es que sea la época de hoy en día, depende del hombre el punto de vista que tenga y apoya a la mujer y aprecia a la señora también. Entonces, bueno, muchísimas gracias. 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
1: Bueno, 5:43, vea qué interesante. Una última opinión antes de irnos con más música en la Ruta Olímpica. Buena tarde.
6: Inés, buenas tardes, Olímpica, para opinar sobre el tema.
1: Ajá.
6: Sí se pueden compartir gastos, pero muchas veces cuando se comparten gastos, el hombre ya se echa con las petacas y tampoco es así.
1: Ah, no.
6: No se puede. Tiene que uno que ponerse de acuerdo, usted compra esto, yo compro esto, usted compra lo otro, yo compro lo otro. Y aquí todo equitativamente, porque el hombre es el que provee, pues sí, eso está en la Biblia, pero hace mucho tiempo eso pasó en la historia, porque las mujeres también facturan, entonces también se puede compartir gastos. Y así las cargas, le queda dinero al uno y le queda dinero al otro. Bueno, Olímpica, muchas gracias.
1: Bueno, a nuestro oyente, muchísimas gracias. Ahí está Juanito, y nos podemos quedar aquí escuchando más opiniones, pero más adelante vienen más oyentes. Gracias además por tantos mensajes que han dejado opinando sobre el tema que tenemos hoy en la Ruta Olímpica.
0: Dice, yo quedaría la vida por ti, dice.
1: Ay, yo daría la vida, pero por estar con Ever Vargas en Victoria Centro Comercial.
0: Venga,
1: este jueves.
0: Y este jueves vamos a estar con este gran artista, con el compadrito Ever Vargas, y con estas canciones.
7: Si yo fuera tan
0: vamos a estar en un gran VIP desconectado, un desconectadito con Ever Vargas, dice, en Victoria Centro Comercial.
1: Me encanta.
0: A partir de las 4 de la tarde los esperamos.
1: ¿Cuándo? ¿Pasado
0: este
1: mañana?
0: Jueves, este jueves.
1: ¿Pasado mañana?
0: Sí, pasado mañana.
1: Pasado mañana,
0: jueves,
1: ya.
0: Este jueves 11.
1: Allá nos vemos. Allá nos vemos las carátulas el pasado mañana en Victoria Centro Comercial.
0: Los vidrios.
1: Hay unos vidrios. Ay, esa canción, pero déjeme las del principio, por favor, que me gusta
0: calma,
1: mucho.
0: Ah, mi amor, calma, ya, que yo la voy a poner, mi amor. Calmadita, ¿sí? Chuache Pech.
1: Qué linda canción. 5:45, dedíquela.
0: Dedíquela.

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2: Las 5 de la tarde, 52 minutos, 5:52 en Olímpica.
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1: Las 5:56 minutos. 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
1: 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Las 5 de la tarde, 57 minutos.
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0: Las 6 de la tarde, 15 minutos, se escucha la Ruta Olímpica. Nuestros oyentes siguen opinando acerca del tema que les tenemos para el día de hoy en la Ruta Olímpica. Hola Olímpica, buenas tardes.
1: Olímpica, muy buenas tardes.
0: Buenas tardes.
1: Un saludo para todos. Un saludo para todos en general. Que Dios los bendiga. Excelente programación. Los saluda el gato de la 625 de Sapilujo. Bueno, ¿qué opino yo? Está bien que el hombre sí debe de proveer, claro. Si la mujer, o Dios bendiga a la mujer también, que dice vamos a luchar juntos, que vamos a salir adelante, venga yo le colaboro con esto, venga yo le colaboro con lo otro. Una mujer que quiere el hogar es muy lindo, o sea, es muy hermoso, pero no es obligación de la mujer proveer, no es obligación de la mujer trabajar para el hogar. Yo me imagino o pienso, no sé si seré machista, pero si el hombre se casa es porque es capaz de todo, y si no, quédese quietecito. Pero Dios bendiga a la mujer que dice vamos a luchar, venga yo le colaboro con esto o con lo otro. Buen día.
0: El que
1: ¿por qué escucho Olímpica? Porque me pone todo y bien bueno.
0: El que se casa quiere casa, dice por ahí. Son las 6 de la tarde, 16 minutos en Olímpica Estéreo 102.7. Ya venimos con saluditos también, con reportes de sintonía, pero quiero escuchar, seguir escuchando a nuestros oyentes. Olímpica, buenas tardes, la Ruta Olímpica.
2: Hola Olímpica, muy buenas tardes. Quiero enviar un saludo muy especial a mi hermana, a mis hermanos y mi primo y el esposo de mi primo allá en Aruba.
0: En Aruba,
2: y
0: uy,
2: a mi
0: qué
2: tía
0: bueno.
2: Albanelli Loaiza, John Alejandro Loaiza, Andrés Felipe Arias Loaiza, a Julián Andrés Arias, que los quiero mucho, los extrañamos, que disfruten mucho, esperamos volverlo a ver muy pronto, que nos traiga muchos regalos.
0: Muchos regalos.
2: Los quiero mucho. Un sí. Abrazo de parte de su prima
0: la
2: y
0: prima,
2: de su hermano. Y sobrino.
0: La prima.
2: Bye, bye. Yo escucho Olímpica porque me pone todo bien. Bueno.
0: Venga, me gustó como dijo por aquí, que me traiga muchos regalos.
2: Que nos traiga muchos regalos.
0: Ay, chévere, chévere, cierto. Me gusta el hablado de esta oyente, de Jennifer. Un saludo para Andrés, dice Hola Olímpica, reporto sintonía desde Aruba. Y envíale un saludito a Roberto, el chileno, y a John Loaiza. Un feliz cumpleaños, está en Aruba. Muchas gracias. Olímpica Estéreo 102.7. Buena tarde, Olímpica. Buenas tardes a nuestros oyentes. Jay, ¿cómo vamos, pues? Cuente a ver.
3: Malas Juanito, cosas. Buenas, ¿cómo está?
0: Bien,
3: ¿cómo van?
0: No, bien, gracias a Dios. Aquí charlando con los oyentes y los oyentes opinando acerca del tema que les colocamos hoy, el tema de la tarde.
3: Es un tema muy interesante, le cuento. Ave María.
0: Es un tema, sí, es un tema extenso que tiene múltiples puntos de vista.
3: Exactamente. Bueno, Juan, vengo a mandar un saludito muy rápido a alguien
0: ¿saludito?
3: Que nos está escuchando en este momento desde Panamá. Un saludito muy especial para Isa Acosta, ahí en Panamá, reportando sintonía, escuchando Olímpica Estéreo. De parte de este servidor, le mando un abrazo gigante de parte de toda la familia Olímpica.
0: ¿Es saludo solamente o es de cumpleaños?
3: Es saludito nomás, saludito de reporte no. De sintonía.
0: Ah,
3: la gente más en Panamá, porque en Panamá también nos escuchan.
0: Venga,
3: así que un saludito muy, muy especial.
0: Yo quiero conocer Panamá. Creo que
3: también.
0: Sería el próximo destino. ¿Tiene contactos usted en Panamá? Claro, su amiga, y necesitamos hacerle una pregunta a su amiga. ¿Ya le podemos preguntar en un ratico? Una consultita.
3: No, ya sabe el tema del día.
0: Ya sabe el tema
3: del día. Y opina lo mismo que el señor que acabó de decir.
0: Ah, bueno, son las 6 de la tarde, 18 minutos.
3: Hay que conocer Panamá, dice que es muy lindo.
0: Hay que conocer Panamá.
3: Las playas maravillosas.
0: No, y que vende unos perfumes. Pues es que me gustan los perfumes. Pues me he tenido ganas de dar una vueltica ahí por Panamá.
3: ¿Cuándo vamos a ir?
0: Pues miremos a ver. Cuadremos ahí con su amiga, con su familiar. Son las 6 de la tarde, 19 minutos.
3: Reporte de sintonía a través del WhatsApp Olímpica 320-670-1027. Déjenos cómo está la carramita en este sector del centro, ahorita en la ferrocarril. En sentido Dos Quebradas, Pereira, Dos Quebradas. Deben ahí su reporte de sintonía. Así que, y le sigan opinando sobre el tema de hoy.

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1: Las 6 de la tarde, 30 minutos. 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

Bueno, me están reportando a esta hora Carramenta en la vía Santa Rosa a la vía del Tambo. Ahí del Alto del Tambo nos están dejando el reporte de sintonía. ¿Cómo están el resto de vías? Ustedes nos dejan sus reportes a esta hora en el 326-70-1027. ¿Cómo está la Carramenta para los lados de Cerritos? Quiero saber, ¿cómo está subiendo, bajando de Cerritos, sector de Mercasa? ¿Cómo está en la vía El Pollo? ¿Cómo está en la avenida del Ferrocarril? Aquí cerquita de Olímpica Estéreo. ¿Cómo está el sector del Viaducto? ¿Cómo está el sector de la avenida del Río? ¿Cómo está la vía Armenia? Imagino que bien, ¿cierto? Imagino, pensaría uno que está bien, que no ha reportado Carramenta por estos sectores. Son las 6 de la tarde, 35 minutos, avanza la noche y a esta hora nosotros seguimos con buena música en la Ruta Olímpica. Ya en un ratico, 7 de la noche estaremos en Olímpica, te complace. ¿Qué estás haciendo?

0: 6:47, 6:47 minutos en Olímpica Estéreo. Hola Olímpica, buenas tardes.
1: Juanito, Juanito, para dar un reporte de vías, Juanito.
0: Eso, mijo.
1: En cuente. Cuba, en la glorieta del éxito, nudo total.
0: Impresionante
1: el trancón por este sector. Yo escucho Olímpica porque me pone todo, y bien bueno, Juanito.
0: Carramenta. Hasta ahora nos reportan también en el sector de la bomba de Corales. Pues ya no está la bomba ahí, pero se conoce como la bomba de Corales. Nos dice nuestro WhatsApp por reporteros a esta hora.
2: Carramenta, ahí por el Parque Olaya, desde la gobernación, todo ese sector, porque hay un retén de tránsito ahí al frente del Parque Olaya, bajando en dirección centro, por toda la 30 de agosto, centro Cuba.
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0: Madre.
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1: Las 6 de la tarde, 57 minutos, 6:57.
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1: Las 6:58 minutos. 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